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0: Bienvenidas y bienvenidos a La Hora Nacional. Hoy vamos a tener para todos ustedes historias sobre cultura, medio ambiente, inclusión y la vida cotidiana de nuestro país.
1: Sí, y vamos a empezar con música de Cecilia Rivera, conocida como Tafaté. Ella es compositora, poeta y activista mazateca de la región Cañada de Oaxaca.
0: Además, conoceremos cómo se arma el vehículo Olinia, el proyecto del auto eléctrico mexicano que apuesta por una movilidad más limpia y sustentable.
1: En el marco del Día Mundial del Medio Ambiente y del Día Mundial de la Bicicleta, hablaremos sobre acciones que impulsan el cuidado del planeta y la inclusión social.
0: Hablaremos con Manuel de la Torre, creador del Paseo a Ciegas, una iniciativa que desde hace más de 20 años permite que personas con discapacidad visual hagan recorridos en bicicleta acompañados por ciclistas voluntarios.
1: También vamos a platicar con la doctora Mariana Núñez Vespalova sobre el encuentro de arte textil, decorativo y utilitario original mundial social. Ahí, artesanas y artesanos mexicanos exhibirán piezas inspiradas en el Mundial 2026, mezclando tradición, creatividad y cultura popular.
0: Y en nuestros espacios de servicio les contaremos sobre la jornada notarial en la Ciudad de México para explicar los beneficios y apoyos disponibles para la ciudadanía. Así que comenzamos.
1: Hoy empezamos el programa con música de Cecilia Rivera, alias Tafaté, que es una artista mazateca originaria de la región de la Cañada Oaxaqueña. Vamos a ver y escuchar una de sus canciones.
2: Hola, ¿qué tal? Mi nombre es Cecilia Rivera Martínez, Tafaté y Momo García. La canción que vamos a presentar a continuación se titula Respira y sigue adelante. Está en lengua mazateca. Estamos en La Hora Nacional.

0: Buscando una movilidad más limpia, México está impulsando proyectos innovadores como Línea, que es un auto eléctrico diseñado con enfoque ecológico y tecnológico.
1: Este vehículo es una apuesta para reducir emisiones contaminantes y avanzar hacia un futuro donde el transporte sea más eficiente y sustentable. Vamos a ver y escuchar una cápsula sobre este proyecto.
2: México ha movido al mundo con destreza inigualable, con mentes y manos que dominaron la ingeniería para cuidarnos, que levantaron torres hacia el cielo y que le dieron color a nuestra vida. Con esa herencia, hoy trazamos un nuevo rumbo. Escuchando a quien da vida a la ciudad, a quien conoce el camino y a quien necesita movilidad accesible. Olinia es un proyecto construido por científicos de las mejores universidades del país, resultado de un método preciso y una visión compartida basada en las mejores prácticas.
3: Definimos la identidad y la experiencia. Cada superficie y cada volumen están pensados para que el vehículo conecte con las y los usuarios.
4: Desarrollamos el chasis y la arquitectura física para superar las pruebas de seguridad y de desempeño.
5: Gestionamos sistemas de calidad ambiental, de salud y seguridad en el trabajo para la mejora continua de Olinia en un sistema de gestión integral.
6: Anticipamos cualquier riesgo aplicando pruebas y metodologías preventivas para lograr un producto seguro, sin fallas y bajo la normativa aplicable.
7: La planta preparamos todo para que la producción sea eficiente, repetible y escalable.
8: Coordinamos la cadena de suministros y cuidamos de cada eslabón del proyecto para tener una producción precisa y con el mejor costo.
2: El ingenio ya lo teníamos. Hoy lo convertimos en nuestro motor. La energía que nos pone en marcha.
1: Hay proyectos que no solo transforman ciudades, sino también la forma en que entendemos la empatía y la inclusión. Hoy vamos a hablar de una iniciativa en la que personas voluntarias prestan sus ojos para que alguien más vuelva a sentir la emoción de pedalear.
0: Se trata de Paseo a Ciegas, una asociación civil que desde hace más de 15 años hace recorridos en bicicletas tándem, ya saben, estas bicicletas como dobles, para personas con discapacidad visual. Hoy nos acompañan Manuel de la Torre, que es el fundador de esta iniciativa, y Lola del Ángel, una usuaria de Paseo a Ciegas. Bienvenidos a La Hora Nacional. Qué gusto que estén con nosotros.
9: El gusto es nuestro.
10: Muchas gracias. Gracias por invitarnos.
1: Al contrario, nosotros felices de que estén aquí con nosotros. Y quisiéramos saber, Manuel, ¿cómo fue que nace Paseo a Ciegas? ¿Qué te motivó? ¿Cómo entendiste que no nada más era andar en bicicleta, sino una manera de transformar muchas cosas y muchos corazones?
9: Es cierto, como lo comentas, por aquel lejano 10 de enero del 2010, es que iniciamos una iniciativa en donde en la ciclovía recreativa de la Ciudad de México, en este proyecto que se llama Muévete en Bici, estaríamos ahí en la glorieta de la Diana Casa ofreciendo esta posibilidad de andar en bicicleta, que es una dinámica muy lúdica, es un ejercicio, es un juguete, es un pasatiempo bellísimo el andar en bicicleta, compartiéndolo con una persona con discapacidad visual mediante una bicicleta tándem, una bici doble, donde un ciudadano, un guía, como un servidor, y ahora cientos o miles que han pasado a través de los años, ofrecen su tiempo para llevar a una persona con discapacidad, como mi amiga Lola del Ángel, que por obvias razones sola no lo podría hacer, y de esa manera disfrutar el andar en bicicleta, la ciclovía, la convivencia, el espacio público, la gente que se reúne cada domingo, que son familias, deportistas, niños, vas con tu mascota, en fin, y de esa manera compartir esa parte, ¿no? Así funciona, así nació, Paseo a Ciegas, así nos conocimos hace ya muchos años, hicimos una gran amistad, y eso ha sucedido, como les digo, con muchos seres humanos, personas con y sin discapacidad, que nos unimos en ese punto para llevar a cabo esta actividad, esta labor, mediante esta dinámica.
0: Bueno, ¿dónde podemos encontrar información sobre esta iniciativa? ¿Dónde puede inscribirse la gente? ¿Cuándo son los paseos?
9: Claro.
0: Platícanos un poquito más como de la parte ya logística para que la
9: funciona.
0: Gente se una.
9: Claro, sí. Estamos todos los domingos de 9 de la mañana a 1 y media de la tarde en la glorieta de la Diana Cazadora, dentro de la ciclovía recreativa de la Ciudad de México. Seguro nos encuentran ahora que todo se mueve vía redes sociales, Facebook, Twitter, Instagram y todas esas como Paseo a Ciegas AC. Y ahí van a encontrar mucho de lo que hacemos, los calendarios, las actividades, muchas de las imágenes, las descripciones y el amor que conjuntamos en cada una de nuestras actividades. actividades.
1: Lola, ¿cómo has sentido tu vida después de estar en estas bicicletas, en estos recorridos, en estos paseos a ciegas?
10: La verdad es que, vuelvo a decirlo, es maravilloso. Estoy muy, muy agradecida porque a veces no pensamos como en la parte recreativa para las personas con discapacidad. Ya hablamos mucho sobre, bueno, tal vez no mucho, sobre accesibilidad, trabajo, salud y esto, pero sí falta la parte recreativa, el lugar en donde poder hacer amigos, en donde convivir con otro que es igual que yo, con quien compartir experiencias. Y la verdad es que Paseo a Ciegas me ha dado esa oportunidad de, justo como dice Manuel, poder hacer amigos, no solo personas con discapacidad, personas sin discapacidad también, pero que entienden la discapacidad de otra manera, que pueden volver a... Pues es que existe como a veces esta parte en la que nos miran como personas extrañas, como algo diferente, y cuando te sensibilizas y empatizas, te das cuenta que todos somos seres humanos, claro. Todos cabemos en este lugar, y eso es lo que está chido, el poder sentir que sí estamos, somos partes de... La verdad es que ha sido muy, muy
1: bonito,
10: padre.
1: Qué bonito lo que nos acabas de decir. Muchas gracias, Lola. Sí,
11: muchas gracias a los dos por venir. Qué gusto conocer esta iniciativa. Felicidades por armarla.
12: Gracias.
11: Qué padre poder haber conocido tu experiencia, Lola. Y ya saben, si se quieren unir, ahora tienen ya todas las herramientas para hacerlo. Y pues invitamos a toda la gente justo a participar. Y una vez más, muchas gracias por acompañarnos en la Hora Nacional.
10: Gracias. Muchas gracias. Gracias a ustedes, de verdad.
1: Gracias a ustedes. Y gracias a ustedes que nos están viendo y escuchando. Esto es La Hora Nacional. Quédense con nosotros.
13: El arte textil mexicano va a tener un espacio especial con el Encuentro de Arte Textil Decorativo y Utilitario Original Mundial Social.
1: La subsecretaria de Cultura, Marina Núñez Vespalova, platicó con nuestro compañero Orlando Abad sobre esta iniciativa donde artesanos de todo el país mostrarán piezas inspiradas en el Mundial 2026 que ya está a la vuelta de la esquina.
14: México lindo y querido, hay muchos motivos para celebrar y uno de ellos es el Mundial, por supuesto. El Mundial Social incluye un montón de actividades y hoy vamos a abarcar una muy especial. Es Original, ustedes saben que Original es un programa que apoya a los artesanos y artesanas de muchísimas disciplinas de nuestro país. Para platicar más al respecto y de un evento muy especial, está aquí la doctora Marina Núñez Vespalova, que tiene todos los detalles al respecto del 4 al 7 de junio en el Complejo Cultural Los Pinos. ¿Es cierto, doctora?
15: Así es, muchas gracias.
14: Bienvenida a La Hora Nacional. Cuéntenos, ¿cómo es que nació esta fusión, este Original edición especial?
15: Esta edición nació porque creemos que tenía que haber un espacio con motivo del Mundial que mostrara de mejor manera la gran diversidad que tiene México a través de su arte popular. Nosotros solemos hacer dos emisiones de Original, el de arte decorativo, que es justo en junio, y el de arte textil, que es el tradicional que se hace en el mes de noviembre. Ahora los fusionamos, invitamos a compañeros artesanos textiles también a esta emisión de junio y logramos una edición la más grande. Hay 515 artesanos de todo el país, de distintas técnicas textiles y ramas artesanales. De verdad, va a ser una explosión de riqueza cultural fantástica, de arte, de dominio de técnicas, además técnicas que hablan mucho de nuestro país, de la gente que la sigue preservando. Y a todo eso se une también una gran oferta cultural muy amplia para todo tipo de públicos. Tenemos para bebés de 0 a 5 años un espacio que se llama Nido. Tenemos para 6 a 12 años talleres que van introduciendo al arte popular a través de los propios maestros artesanos, que son quienes dan estos talleres. Tenemos para adultos mayores que a veces recuerdan quizá algunas cosas que ya sabían hacer. Muchas de las señoras bordan, por ejemplo, entonces se encuentran con maestras que les enseñan, que les recuerdan cómo mejorar ese bordado. Y hay música y hay comida y creo que es un espacio muy completo que habla también de todo el ambiente que rodea el mundo del artesano.
14: Todo lo que ustedes tienen que saber es que México es riquísimo, pero qué mejor que de la mano de los artesanos. Y tantos, ¿no? Más de 500, imagínense. La cita está dada del 4 al 7 en Chapultepec. ¿Y hay algo más que tengamos que saber para disfrutar en su plenitud este ventazo?
15: Que tienen que ir con el alma dispuesta, abierta, con zapato cómodo. darse el tiempo para visitar Original. Son 12 kilómetros de riqueza cultural, donde vale la pena detenerse, ver cada pieza, hablar con el artesano y de repente sentarse, comerse un buen taco. Vamos a tener representación gastronómica de prácticamente 10 estados de la República con cocineras tradicionales y para bajar la comida un buen zapateado.
14: ¡Qué rico! Y hasta baile va a haber. Bueno, ir, disfrutar, conocer, observar y también aprender en estos talleres va a ser algo sin igual. Sin duda es una gran edición, esta edición especial del... Podríamos decir que es mundialista, ¿no?
15: Es totalmente mundialista. Tenemos una cascarita también.
14: Ah, y además, miren, el puro orgullo de ser mexicano ya habla por sí mismo, pero si a eso le agregamos toda la tradición de nuestras artesanías, es garantía de calidad y de pasarla súper bien. Doctora Marina, muchísimas gracias por compartirnos toda esta información y allá nos vemos.
15: Allá nos vemos, muchas gracias.
14: Allá nos vemos.
0: Cada año miles de personas aprovechan las jornadas notariales para hacer trámites como testamentos, escrituras y regulación patrimonial a costos accesibles. Estas campañas buscan dar más certeza jurídica a las familias mexicanas.
1: Y para entender cómo funcionan estos programas, sus beneficios y por qué es importante mantener nuestros documentos en regla, hoy tenemos con nosotros al licenciado Fernando Dávila Rebollar, especialista en materia notarial. Licenciado, bienvenido a la Hora Nacional.
12: Muchas gracias por esta invitación y aprovechar este espacio con su distinguido público. Efectivamente, como bien señalas, es una tradición realmente en la actividad notarial en la Ciudad de México, siempre estar presente en todo lo que es el apoyo a la población en todo lo que son sus necesidades. Y una de ellas básicamente pues es en el aspecto patrimonial. Está por demás reconocido que bueno, pues prácticamente el tener su propiedad, su patrimonio, aspirar a tener debidamente un pedazo de patria, como dicen, y debidamente formalizado y escriturado. La cereza en el pastel de cualquier

0: quisiera así, y pues garantizar a quien va a adquirir que tanto esfuerzo implica, tanto sudor implica tener una propiedad, hacerlo correctamente. Efectivamente, el tema de la escrituración siempre, de alguna manera, pues ha implicado un costo. De tal manera que en la Ciudad de México, todo el que quiere escriturar en la Ciudad de México un inmueble tiene beneficios fiscales muy importantes. Es decir, se simplifica en el sentido de que, por ejemplo, no se requiere tener un avalúo para escriturar, que eso siempre representa un costo importante. ¿Por qué? Porque la base para el pago de todos los impuestos, derechos de registro y cálculo de honorarios, va a ser el valor catastral que venga en la boleta señalada. En la propia ley se establecen los rangos de valores catastrales. En estos artículos se establece pues un tabulador. Hay tablas que, dependiendo del valor catastral, de un valor mínimo a un valor máximo, si tu boleta catastral señala ese valor, vas a tener derecho a este beneficio de jornada notarial, y que los descuentos pueden ir desde el, gradualmente vienen del 10, 20 hasta el 60, y en algunos casos, tratándose de herencias, que ese siempre ha sido un tema de las escrituraciones por herencias, se detectó que pues muchas veces la falta de regularización de los inmuebles venían de herencias, Javier.
1: Sí,
0: de
1: sí.
0: Que efectivamente dicen, no, pues este,
1: parece que es fácil que le hereden a uno, pero sí, realmente no lo es.
2: Sí, es bien,
1: y
2: claro,
1: es caro
0: el costo, ¿no? La gente decía, pero ¿cómo? Si es la propiedad donde siempre he vivido, sí, claro, ¿por qué si mi papá murió ahora tengo que pagar? Bueno, pues es un concepto que está en la ley. Pero afortunadamente, en jornadas notariales hay un capítulo especial para sucesiones. Y en el caso de sucesiones, hay otros rangos de valor, pero los descuentos pueden ser hasta del 80%.
1: Buenísimos.
0: Entonces, fíjate, entonces, no tienes que pagar en la avalúo. Pagas con base en el valor catastral y aparte el resultado con una reducción de hasta el 80%.
2: Ah, no.
0: Sobre todo también fomentar que gran medida la irregularidad en las propiedades se debe a de que vienen de sucesiones y se deja. El notario de la Ciudad de México tiene una tradición de servicio a la ciudadanía. No cobra por asesorías, por gente que vaya y pregunte qué puede hacer para escriturar. Entonces, el tema de estos dos artículos, estas adiciones a la jornada notarial, tienen esa finalidad. Los requisitos muy sencillos, insisto, basado en tu boleta predial vigente, dependiendo del valor catastral, vas a tener derecho a beneficios. Tienes que ir con el notario al que te corresponda, de tu preferencia, y le debes de llevar simplemente la escritura, la boleta, tu identificación, vas a llenar un formato. El notario te va a ayudar, el notario prácticamente, no tomes nota necesariamente de muchas cosas. Mientras tengas tu título, tu boleta de predial, ve a ver al notario, te va a decir si entras en jornada notarial, y él se va a encargar, conoce los procedimientos. Pero en general, acérquense con su notario o al Colegio de Notarios de la Ciudad de México. Agradezco muchísimo esta oportunidad a la Hora Nacional y a ustedes por este espacio.
2: Mil gracias a usted, licenciado, de verdad.
0: Gracias.
2: Acérquense a su notario, ya saben, todas las preguntas se contestan gratis. Y quédense con nosotros. ¿A dónde van? 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
2: El cambio climático y la contaminación son cada vez más visibles y más preocupantes. Y por eso, cuidar el medio ambiente tiene que ser una tarea de todas y todos. Por lo mismo, fechas como el Día Mundial del Medio Ambiente nos ayudan a pensar en nuestras acciones diarias y también en sus consecuencias.
3: Y además, esta semana también se conmemora el Día Mundial de la Bicicleta, una alternativa de movilidad mucho más sustentable. Y como en nuestro país se impulsan proyectos como Línea, una iniciativa de energía limpia, hoy queremos hablar sobre por qué es tan importante cuidar nuestro planeta. Para esto nos acompaña nuestro colaborador, Eric Ortiz. Eric, bienvenido una vez más a La Hora Nacional.
5: Un gusto una vez más acompañándoles aquí a todos ustedes y a quienes nos ven en casita esta noche.
2: ¿Cuáles son las acciones más sencillas que realmente nos pueden ayudar a cuidar el medio ambiente?
5: Las fundamentales sería, primero, la educación de los datos. Implementarla a través de los municipios, aquellos municipios que son capaces de medir su gasto de energía y su gasto de agua, son municipios capaces de cumplir con metas internacionales. Otras metas serían, como personas, lo que podemos nosotros realizar es el consumo local, que quizá es un tema que ya se escucha muy trillado por algunas campañas, pero es algo muy importante porque nosotros, al consumir local, lo que estamos realizando es, estamos reduciendo nuestra emisión transfronteriza de contaminantes. Y la tercera sería que en nuestros hogares tratemos de ir adaptando nuevas tecnologías con energía limpia, adquirir aparatos electrónicos que cumplan con los estándares internacionales, ¿no?, del ahorro de energía, y sobre todo medir nuestros consumos y gastos de

0: de agua, de luz y de gas.
1: Oye, Eric, ¿y estas pequeñas acciones, pero que son hechas por muchísimas personas, qué impacto tienen?
0: Ahí hay un dato muy importante y contundente. La Organización Mundial Meteorológica ha dicho que el planeta sigue rompiendo récords en el alza del calentamiento global. Lo que ha hecho el mundo ante esta situación es crear el Acuerdo de París, conformado por más de 200 países, en el cual se incluye México. Y en este se han comprometido a que el planeta no alcance el 1.5 grados de temperatura. Y esto es algo muy importante para nosotros como país, porque según datos de la OCDE y del Banco Mundial, en nuestro país es propenso a fenómenos hidrometeorológicos. Y esto no solamente tiene una implicación ecológica, también tiene una repercusión económica en nuestro desarrollo, si es que nosotros no tenemos una resiliencia climática y adaptamos nuestras infraestructuras ahora que estamos a tiempo.
2: Oye, Eric, y aprovechando que también se celebra el Día Mundial de la Bicicleta, ¿crees que el uso de la bicicleta pueda generar un impacto positivo en las ciudades y en nuestra salud?
0: Si nosotros vemos ejemplos como el de Países Bajos, que han sido uno de los países que ha implementado este tipo de acciones, se pueden dar cuenta que las calles han empezado a cambiar, los ríos, la naturaleza se empieza a ver diferente, pero también el hecho de nuestra salud, ¿no? Al tener otro tipo de movilidad, incluso en las emociones, nos beneficiaría muchísimo, tanto en la salud como en nuestro entorno y el medio ambiente.
1: ¿Cómo podemos crear mayor conciencia ambiental desde nuestra casa y en nuestra comunidad o a nivel comunidad?
0: Cuando pensamos en el mundo y en los tratados internacionales, creemos que solamente se firman en una mesa en Suiza o en Alemania o en algún país lejano. Pero la realidad es que esto toma relevancia cuando lo ejecutamos en nuestras calles, cuando lo ejecutamos en nuestras casas, con el manejo de los residuos, ¿no? Cómo separamos la basura, cómo nosotros, si no necesitamos tantos focos en la casa, pues prendemos solamente los que necesitamos. Al momento de bañarnos, pues reciclar el agua, que no se desperdicie, ¿no? Yo creo que con pequeñas acciones nosotros podemos lograr que haya cambios muy significativos en nuestro entorno y sobre todo en el cuidado de nuestro medio ambiente. Recordemos que el medio ambiente no conoce fronteras ni ideologías, conoce soluciones técnicas, y yo creo que el día de hoy lo que tenemos que hacer es cuidar nuestro entorno.
1: Así es. Eric Ortiz, una vez más, muchísimas gracias por acompañarnos aquí en La Hora Nacional, y también ustedes, muchísimas gracias por acompañarnos.
3: Hola, ¿qué tal? Mi nombre es Cecilia Rivera Martínez, Tafate y Momo García. La siguiente canción que vamos a compartir con ustedes se titula Tu Voz. Estamos en La Hora Nacional.

0: En su libro autobiográfico Vivir para contarla, Octavio Paz dijo lo siguiente: la vida no es lo que uno vivió, sino lo que uno recuerda y cómo lo recuerda para contarlo. Y con esta frase terminamos la primera parte de esta Hora Nacional.
1: Antes de ir a una pausa, queremos mandarle saludos a todas y todos los que nos escriben cada semana. Hoy van para Rolando Hernán Pérez, Rafael Vázquez Castro, Francisco Segura y Raúl Robles en Fresnillo, Zacatecas.
0: También para Betty Nav en Sultepec, Estado de México, Alicia BFG, Cecilio Godínez en Dolores Hidalgo en Guanajuato, Gabriel Dávila en Torreón, Coahuila y Saúl Basilio.
1: Y otros para Verónica Muñoz Centeno, José Luis Hernández Álvarez y Paloma Espinosa, que nos platicó que escucha La Hora Nacional desde que estaba en la primaria.
0: Ah, qué buena onda.
1: Sí, le mandamos un abrazo.
0: Por eso le he ido también en la vida, desde chiquita.
1: Mira nomás.
0: Bueno, pues muchísimas gracias por escribirnos, por escucharnos y por ser parte de esta comunidad. Recuerden que estamos en YouTube, Facebook, Instagram, TikTok, X y Spotify.
1: También nos pueden contactar en el número 55-34-83-42-39 o mandarnos un correo electrónico a la dirección lahoranacional@segob.gob.mx. Que tengan muy buenas noches y muy bonita semana.
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3: Muy buenas noches, querido chihuahuense, soy Jimena Jiménez y te doy la más cordial bienvenida a la Hora Nacional Chihuahua. Un domingo más, este domingo 31 de mayo del 2026, gracias por sintonizarnos, saludamos a los 67 municipios del estado de Chihuahua. Si es la primera vez que nos estás escuchando, te invitamos a que sigas sintonizando el programa, porque bueno, tenemos trivia curiosa, cultural, todo esto a cargo de Leonel Rodríguez, así como también en nuestra entrevista conocemos un cachito del estado de Chihuahua, que es su gente. En este domingo estaremos platicando sobre el Día Mundial de la Esclerosis Múltiple. Estaremos conociendo la historia de una mujer chihuahuense que vive con esta enfermedad silenciosa. ¿Sabía usted que el 31 de mayo conmemoramos el Día Mundial sin Tabaco? Estaremos escuchando estadísticas impresionantes de los adolescentes que antes de los 18 años ya están en este mundo. Lo estaremos escuchando a cargo de Héctor García en un momento más aquí en nuestra nota durante el programa. Bienvenidas, familia chihuahuenses.
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5: Muchísimas gracias, Jimena. Y nos vamos inmediatamente con la trivia de esta semana. En el estado de Chihuahua habitan comunidades indígenas que forman parte esencial de la historia, la identidad y de nuestra riqueza cultural. A través de sus lenguas, tradiciones, artesanías, ceremonias y formas de vida, han preservado conocimientos ancestrales que continúan dando vida a nuestras raíces. Hoy conoceremos más sobre los pueblos originarios que enriquecen la diversidad cultural de nuestra entidad y la importancia de reconocer, respetar y valorar su legado. Y la pregunta de este domingo es: ¿a qué comunidad indígena se le denomina gente de las montañas o dueños de los cerros? Tenemos el inciso A, a los tarahumaras o rarámuris. Inciso B, tepehuán del norte, tepehuanos del norte. Inciso C, pimas. O inciso D, guarijíos. ¿Cuál de estos incisos es la respuesta correcta? La descubriremos juntos antes de finalizar el programa. Mientras tanto, continuamos.
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3: Estamos de regreso en la Hora Nacional Chihuahua. Gracias por continuar con nosotros. Hoy en este domingo, como ya lo habíamos estado platicando, llegó el momento de nuestra entrevista. Ponemos en la mesa un tema bastante interesante que vamos a hacer conciencia, vamos a reflexionar. Porque ¿sabía usted que cada 30 de mayo existe este Día Mundial de la Esclerosis Múltiple? Hoy lo estaremos platicando y para ello le doy la más cordial bienvenida a Diana Miramontes. Bienvenida, Diana, ¿cómo estás?
8: Hola, muy bien, gracias.
3: Gracias por acompañarnos, es un gusto tenerte con nosotros aquí en el programa y me gustaría que te pudieras presentar y contarnos un poquito de tu historia, quién es Diana Miramontes y por qué hoy nos acompañas en esta noche tan especial.
8: Soy una mujer de 46 años que ha vivido la mitad prácticamente de su vida con esta enfermedad. Es una enfermedad discapacitante, más no al 100%, no a todas las personas. Hay diferentes tipos. Tan es así que pues yo tengo dos hijos. Yo ahorita estoy trabajando actualmente. Soy hasta este momento autónoma, autosuficiente. Mi vida no es prácticamente diferente a la de cualquier persona normal. Nada más que tengo que hacer algunas adecuaciones para sentirme pues como las personas normales, ¿no? Podemos decirlo así.
3: Es un gusto tenerte con nosotros y que nos puedas compartir esta historia desde tu experiencia y sobre todo para la gente que nos escucha, que también vive con esta enfermedad, que seguramente lo escucha y desde la empatía lo dice: te comprendo, te escucho, te abrazo en este proceso y me encantaría que nos pudieras compartir. Mencionas que hay diferentes tipos de esclerosis múltiple y demás. ¿Cómo ha sido tu experiencia? ¿Cuál fue tu diagnóstico? ¿Cómo inicia? Bien, nos platicas que es casi la mitad de tu vida, pero ¿cómo ha sido esto para ti, Diana? Cuéntanos.
8: Hay esclerosis múltiple remitente, esclerosis múltiple remitente recurrente, esclerosis múltiple progresiva y hay otra que sí es como ya también fulminante, ¿no? La más, podemos decir, común es la que yo tengo, que es la esclerosis múltiple remitente recurrente, que quiere decir que tenemos episodios de estabilidad, que estamos como que la enfermedad está como medio dormida, podríamos decirlo, y luego se despierta y viene un brote, que es lo que nos, así le llamamos nosotros a las recaídas. Esas recaídas pueden durar cierto tiempo, porque dan esas recaídas, pueden ser diversos factores, puede ser estrés, que es muy común, el clima, que también afecta bastante. A nosotros, por lo general, nos afecta mucho el calor. También puede ser algún medicamento que no nos cayó bien, como fue en mi caso en este último año. Tuvo fallo un medicamento y me provocó un brote. El diagnóstico realmente te lo da un neurólogo y después de varios estudios. Yo tenía 22 años cuando me dieron el diagnóstico, yo todavía estaba estudiando. Los síntomas que yo empecé a tener fue hormigueo en las piernas, vértigo. Vértigo es muy diferente al mareo. El vértigo es como si sintieras que te fueras para atrás y que te vas a caer. No sé, es muy diferente. Me dio visión doble, empecé a ver doble. Yo soy contador público, entonces me decían que era por mi carrera, ¿no? Que porque por los numeritos y que porque estaban las letras muy chiquitas de la ley y que me tenía cansada la vista. O sea, múltiples factores que a lo mejor como que cascan, ¿no? En el momento. Pero después, ya uniendo todo, pues te das cuenta de que realmente pues era algo más grave. Y llevó un tiempo. Realmente yo me siento muy bendecida porque el diagnóstico para mí fue muy rápido y por lo tanto, pues mi rehabilitación y también mi tratamiento.
9: vayamos a esta parte porque bien nos compartes que eres una mujer contadora pública, eres mamá, pero también aquellos que tenemos la oportunidad de conocerte más profundamente, eres una mujer que practica un deporte que es bastante complicado porque es muchísima fuerza mental, sí también, pero también muchísima fuerza física. Cuéntanos cuánto tiempo tienes en este mundo del deporte, cómo ha sido tu proceso y cómo has logrado mantener ese equilibrio, porque sabemos que eres un amante del deporte, de la alberca, del pole dance, entonces cuéntanos un poquito más.
10: Cuando a mí me diagnostican, a mí no se me va a olvidar nunca, que mi primer neuróloga me dijo, yo le pregunté, bueno doctora, cuando ya tenía que salir del hospital porque te internan para hacerte ciertos estudios, ¿no? Le dije, ¿qué sigue? Y me dijo, hay que esperar el resultado. Para eso, pues como lo mandan fuera, había que esperar como más o menos un mes. Yo estaba de vacaciones, yo todavía estaba estudiando cuando me diagnosticaron, cuando me dio el primer brote fuerte, bueno, que hicimos conciencia, ¿no? Porque los otros que había tenido, pues no sabíamos qué era. En ese entonces yo no podía caminar sola, necesitaba apoyo, arrastraba los pies y no tenía fuerza en las piernas. Me dijo, pues hay que esperar a que llegue el resultado para confirmar el diagnóstico. Por lo pronto, usted tiene dos opciones. A mí nunca se me va a olvidar eso. Usted se puede ir a su casa a llorar en un rincón su desgracia o decide salir adelante. Entonces para mí fue así como, no, le dije, o sea, yo quiero terminar mi carrera. Yo en aquel entonces estaba recién casada. Dije, yo quiero formar una familia. Pues no, o sea, quiero volver a caminar sola, hacer todo sola, bien. Me dijo, bueno, o sea, vaya a rehabilitarse, vaya a recuperarse. Entonces yo salí del hospital, fui a mi casa, comí, me bañé y me fui con el fisiatra. Entonces ya el fisiatra me dijo, vamos a hacer esto, estos son los ejercicios que puedes hacer. Y a partir de ahí, yo nunca he dejado de hacer ejercicio, a menos de que pues, la enfermedad me lo impida, ¿no? Tengo desde el 2002 haciendo pilates, intenté hacer yoga, pero se me hizo muy difícil, muy cansado. Mis terapias de rehabilitación que hago en una de las asociaciones que hay aquí en Chihuahua, ahí es donde aprendí otra vez a caminar. Hay terapias en la alberca y hace 8 años me aventuré a empezar a practicar pole fitness. No sabía realmente la fuerza que me iba a dar ese deporte. Yo empecé a ir por la flexibilidad. Los pacientes de esclerosis tendemos a quedarnos como duros, la palabra espasticidad. Tenemos espasticidad. Entonces necesitamos ejercicios de flexibilidad para poder seguir moviéndonos, pues como de una forma correcta, ¿no? O sea, cómoda y funcional. Cuando ya entré al pole fitness, me empecé a dar cuenta de que ahí podía adquirir coordinación, mucha flexibilidad, fuerza, equilibrio y pues no se diga también lo que decimos, ¿no? Del empoderamiento.
9: Que es una parte bastante importante, sobre todo tú que nos compartes esta experiencia de cómo tomas esta decisión de enfrentar esta enfermedad y hacerlo fuerte para ti realmente, porque sabemos que es algo complicado tomar esa decisión que seguramente en ese momento fue bastante fuerte y doloroso para ti y es completamente admirable. Me encantaría que nos pudieras compartir para la gente que nos escucha, ¿qué podemos hacer o qué te gustaría para que más personas pudiéramos comprender esta enfermedad, hacer más conciencia, que precisamente ese es el objetivo de este Día Mundial?
10: Ahorita hay muchísima información en internet. Hace muchos años era una enfermedad rara. Ahorita a lo mejor todavía, ¿no? Porque no hay mucha información como a la vista, así como muy, muy práctica de obtener. Pero sí, la empatía es súper importante porque nosotros nos vemos como personas normales. O sea, mucha gente me dice, pero tú te ves muy bien, pero parece que no tienes nada. Y a veces a nosotros, más que un cumplido, es como, ouch, o sea, me duele porque yo me estoy esforzando para precisamente verme bien, pero me gustaría que tuvieras un ratito en mis zapatos, que estuvieras en mis zapatos un ratito, para que supieras el esfuerzo que hago al caminar, al levantarme, lo cansada que me siento, todo lo que me provoca el calor, el esfuerzo que hago para comer adecuadamente, para llevar un plan nutricional y que me pueda servir para yo poder tener más energía en el día y rendir. Muchas veces el solo hecho de platicar con una persona que tenga el padecimiento y te explique cómo se siente y escucharla sin cuestionar el por qué descansas tanto o el por qué haces lo que haces, pues ya es como un apapacho para nosotros. Y sobre todo, pues que haya ahorita mucha información, muchísima información, y no confundir los síntomas. Hay muchas enfermedades de autoinmunes, que son autoinmunes, que ocasionan como síntomas parecidos y la gente se asusta, pero a veces recurre como a medicina alternativa, y pues lo prudente debería ser ir con los especialistas. Obviamente sin saltarse, ¿no? Primeramente tu médico general, ya él te encaminará con el internista o con el neurólogo. Pero los neurólogos son los doctores especialistas en la esclerosis múltiple y en varias enfermedades autoinmunes. No todas las enfermedades autoinmunes son curables, de hecho la mayoría no son curables, pero tienen un tratamiento. O sea, son controlables, pudiéramos decirlo. En este caso, en la mía, es progresiva, pero con el medicamento se va como deteniendo el avance, así como más despacito, ¿no? Que vaya todo más despacito. Ya hay muchos tratamientos. Cuando yo empecé había muy pocos, ahora hay muchísima variedad, gracias a Dios, y también las instituciones públicas no los ofrecen, porque el medicamento es bastante costoso. Yo pienso que no hay forma de que uno como persona normal, o no sé cómo decirlo, ¿no? Que lo pudiera costear. Yo en mi caso no lo pudiera costear si no fuera por la institución que me lo brinda. Aquí hay dos asociaciones. Una en donde me ayuda mucho, me da el apoyo en la rehabilitación física, y otra que se encarga de apoyarme demasiado en la gestión del medicamento cuando hay desabasto, porque nosotros sin medicamento no podemos estar. Para poder ser personas funcionales y que tengamos una calidad de vida, necesitamos tener nuestro tratamiento, definitivamente.
11: Es algo sumamente importante. Finalmente, Diana, gracias de verdad por compartir tu historia con nosotros. Me gustaría que le dieras un mensaje a aquella persona que acaba de recibir su diagnóstico, o aquel familiar que tiene algún amigo, conocido, incluso familia, que padece esta enfermedad. ¿Qué le dirías?
10: Me da como sentimiento de pensar cuando a mí me dieron el diagnóstico, porque siente uno que ya se va a morir. Y no es así, porque te dicen que es una enfermedad incurable, progresiva, pues tú dices, en unos meses voy a estar en silla de ruedas. Y eso no se sabe, pero definitivamente sí se puede. O sea, yo pensaba que no iba a poder tener hijos. Tengo dos hijos, uno de 17, otro de casi 20. Yo hago una vida normal, me esfuerzo, claro, pero sí se puede. O sea, no hay un diagnóstico en el que te vayan a decir, ya, tu vida se acabó en este momento porque tienes esclerosis múltiple. No, o sea, sí se puede. Y el apoyo de la familia, de los amigos, de toda esa gente que te brinda la facilidad para que tú puedas seguir adelante, es súper importante. En los trabajos, que te den esa, pues sí, esa empatía, ¿no? De que sepan que tú a veces no te sientes bien y te den chance de descansar o de ir a tus citas médicas sin cuestionar el tiempo que te tardas. De verdad que es importante aprender a pedir ayuda y a recibirla. Cualquier persona que ahorita diga, es que ya tengo una enfermedad bien rara, bien que nadie conoce, pues no importa. O sea, no importa que la gente no la conozca, conócela tú primero, aprende a conocerte tú primero, conoce tu cuerpo, quiérete, respétate, respeta tus tiempos y apóyate mucho en la gente que te quiere, y si se puede. No es cierto que nos vamos a morir, a lo mejor sí, todos nos vamos a morir, pero no como uno cree que inmediatamente, o que me quedan unos meses, unos años. Yo aprendí a vivir el presente, aprendí un día a la vez y a disfrutar muchísimo más. valoras muchísimo más todo porque sabes que ahorita estoy bien y en unas horas quién sabe. Pero siempre, siempre hay forma de salir adelante.
9: Muchísimas gracias, Diana Miramontes, por compartir tu historia con nosotros en este Día Mundial de la Esclerosis Múltiple. Agradecemos muchísimo tu presencia en el programa, una historia completamente admirable que seguramente inspira y nos invita a empatizar en este Día Mundial. Muchísimas gracias. Continuamos en Ahora Nacional Chihuahua.
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2: 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Identifica tus detonantes. Reconoce qué situaciones, emociones o lugares te provocan ganas de fumar, ya sea el estrés, el café o estar con amigos fumadores. 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
5: Y ya estamos de regreso para conocer la respuesta a nuestra trivia. ¿A qué comunidad indígena se le denomina gente de las montañas o dueños de los cerros aquí en Chihuahua? Les comentaba el inciso A, tarahumaras o rarámuris, el inciso B, tepehuanos del norte, el inciso C, pimas o el inciso D, guarijíos. ¿Cuál de los incisos es el correcto? Bueno, el estado de Chihuahua alberga 4 pueblos indígenas principales. Tarahumaras, rarámuris, como les decía, los tepehuanos del norte, los pimas y guarijíos. Todos ellos habitan mayoritariamente en la Sierra Madre Occidental, conocida como la Sierra Tarahumara, preservando su lengua, costumbres y gran parte de su cultura ancestral. Los tepehuanes del norte, también conocidos como Odami o Odami, su nombre de origen náhuatl, significa gente de las montañas o dueños de los cerros. Y ahí tenemos la respuesta correcta. Los tepehuan del norte, también conocidos como Odami o Odami, que como les decía hace unos momentos, su nombre es de origen náhuatl, que significa gente de las montañas o dueños de los cerros. Son un pueblo originario de la Sierra Madre Occidental. Habitan principalmente en rancherías dispersas en el extremo sur del estado de Chihuahua, dentro de la Sierra Tarahumara. Bueno, se concentran principalmente en el municipio de Guadalupe y Calvo, en Chihuahua. Viven en rancherías de difícil acceso, asentadas entre profundos barrancos y cumbres de la Sierra Madre Occidental. Históricamente ocupaban un territorio mucho más vasto, pero hoy se dividen geográficamente en grupos del norte y grupos del sur, ubicados en Durango y Nayarit. Hablar en tepehuan del norte es una lengua que pertenece a la familia lingüística Yotunahua o Yotuazteca. Se encuentra emparentada con otros idiomas de la región como el pápago o pima y el tepehuan del sur. Su religión combina creencias tradicionales con elementos católicos. Mantienen una profunda conexión con el entorno natural y los ciclos agrícolas. Utilizan el término obay para referirse a los mestizos o extranjeros. Tradicionalmente se dedican a la agricultura de autoconsumo, como el cultivo de maíz, frijol y calabaza, la recolección, la caza y la cría de animales en pequeñas escalas. El acto de beber tesguino o navaiti, bebida de maíz fermentado, posee un enorme valor cultural entre los Odami y los Tarahumara, pues se asocia con los sistemas económicos, religiosos, ceremoniales, de estatus y de control social, y con las principales actividades recreativas. Muchas de las acciones más trascendentes en su vida y su reproducción social están matizadas por la imprescindible bebida. Los tepehuan del norte representan una parte invaluable de la riqueza cultural de Chihuahua. Sus tradiciones, lengua y formas de organización comunitaria reflejan la conexión profunda que mantienen con su historia y su territorio. Conocer más sobre este pueblo originario nos permite valorar la diversidad cultural de nuestro estado y reconocer la importancia de preservar las costumbres y saberes que han pasado de generación en generación. Y así es como llegamos al final de la trivia de la semana. Mi nombre es Leonel Rodríguez. Que tengan excelente día.
9: Muchísimas gracias, Leo, por esta información tan relevante, donde conocemos un cachito más del estado de Chihuahua, su cultura y sus comunidades indígenas. En esta ocasión tuvimos la oportunidad de conocer más sobre los tepehuanes del norte. Gracias, familia chihuahuenses, por acompañarnos. Si se perdió el programa, desea repetir o también compartir, nos puede escuchar disponible en Spotify. Que tenga un excelente inicio de semana. Soy Jimena Jiménez y le mandamos un abrazo muy fuerte desde Chihuahua Capital. Esto fue La Hora Nacional Chihuahua y nos escuchamos en la próxima.
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0: Evangelio de hoy, lunes, primero de junio del 2026.
1: Proclamación del Santo Evangelio según San Marcos. En aquel tiempo, Jesús comenzó a hablar en parábolas a los sumos sacerdotes, a los escribas y a los ancianos, y les dijo: un hombre plantó una viña, la rodeó con una cerca, cavó un lagar, construyó una torre para el vigilante, se la alquiló a unos viñadores y se fue de viaje al extranjero. A su tiempo, les envió a los viñadores un criado para recoger su parte del fruto de la viña. Ellos se apoderaron de él, lo golpearon y lo devolvieron sin nada. Les envió otro criado, pero ellos lo descalabraron y lo insultaron. Volvió a enviarles otro y lo mataron. Les envió otros muchos y los golpearon o los mataron. Ya solo le quedaba por enviar a uno, su hijo querido. Y finalmente también se lo envió, pensando: a mi hijo sí lo respetarán. Pero al verlo llegar, aquellos viñadores se dijeron: este es el heredero, vamos a matarlo y la herencia será nuestra. Se apoderaron de él, lo mataron y arrojaron su cuerpo fuera de la viña. ¿Qué hará entonces el dueño de la viña? Vendrá y acabará con esos viñadores y dará la viña a otros. ¿Acaso no han leído en las Escrituras: la piedra que desecharon los constructores es ahora la piedra angular? Esto es obra de la mano del Señor, es un milagro patente. Entonces los sumos sacerdotes, los escribas y los ancianos quisieron apoderarse de Jesús, porque se dieron cuenta de que por ellos había dicho aquella parábola. Pero le tuvieron miedo a la multitud, dejaron a Jesús y se fueron de ahí.
2: Palabra del Señor. Gloria a ti, Señor Jesús.
0: Querida familia, para desarrollar esta pequeña reflexión, pongamos atención en los siguientes cuatro puntos. En el primer momento de la reflexión, meditemos en el propietario de la viña. El pasaje del Evangelio que hoy contemplamos nos presenta la parábola del viñador, una imagen que refleja el amor paciente y generoso de Dios. Hoy, como pueblo de Dios, recordemos con gratitud que Él nos ha confiado su viña, nos ha bendecido con un hogar, con personas que nos animan y acompañan, y con oportunidades para crecer y compartir. Nos concede la libertad para amarlo libremente, invitándonos a corresponderle con un corazón agradecido y generoso. Valoremos el don de la vida, la tierra en la que hemos nacido y todo lo que nos rodea. Todo ha sido dispuesto con sabiduría por el Señor, que cuida de nosotros con amor fiel. Demos gracias por su cercanía y por su presencia constante, que nos alienta a ser luz en medio del mundo. Que nunca olvidemos que somos parte de su viña y que cada día es una nueva oportunidad para dar buenos frutos para su gloria. En este segundo punto de la reflexión, meditemos en la frase: a mi hijo sí lo respetarán. Jesús, al relatar esta historia, anticipaba lo que pronto viviría, su entrega total por amor a la humanidad. Jesús aceptó con humildad y amor su misión, entregándose hasta el final para abrirnos las puertas de la salvación. Esta parábola también nos invita a mirar hacia nuestro interior y cuestionarnos cómo estamos recibiendo hoy a Cristo en nuestras vidas. Quizás en distintos momentos de nuestro caminar hemos actuado con indiferencia o hemos pospuesto nuestras respuestas a su llamado. Sin embargo, el mensaje de esta enseñanza no es de condena, sino de oportunidad. Aún podemos cambiar, acoger su palabra, vivir sus enseñanzas y dejar que transforme nuestra realidad. Él sigue llamándonos con amor, esperando que cultivemos la viña que nos ha confiado, nuestra familia, nuestro entorno, nuestra misión en el mundo y que demos frutos de fe, esperanza y caridad. En el tercer punto de la reflexión, meditemos esta frase: la piedra que desecharon los constructores es ahora la piedra angular. Desde tiempos antiguos, los constructores han reconocido la importancia de una piedra especial que se coloca en la base de los edificios, la piedra angular. Esta piedra, ubicada estratégicamente en una esquina, no solo proporciona estabilidad, sino que también servía como referencia para todo el proceso de construcción. Se trataba de una piedra sólida, única y cuidadosamente elegida. De manera similar, en nuestra vida espiritual y en todos los proyectos que emprendemos, es fundamental contar con un punto de partida firme y seguro. Ese fundamento es Jesús. Él debe ocupar ese lugar central en nuestro corazón y en nuestras decisiones, porque cuando Él está presente, todo adquiere un nuevo orden, claridad y propósito. Al abrirle un espacio en nuestro corazón, permitimos que Él transforme nuestra realidad con amor y sabiduría. Invitemos a Jesús a ser la piedra angular de nuestra vida. Construyamos junto a Él nuestro camino con fe y mantengámonos firmes con la certeza de que, cuando Él guía nuestra edificación interior, nada nos hará tambalear. No lo dejemos fuera. Su compañía es la fuerza que nos sostiene y la luz que nos orienta hacia un futuro lleno de bendición. Ahora, en el cuarto momento de la reflexión, meditemos en esta frase: quisieron apoderarse de Jesús porque se dieron cuenta de que por ellos había dicho aquella parábola. En ocasiones, el mensaje de Jesús puede parecer incómodo, no porque sea duro, sino porque nos invita a salir de lo que nos acomoda, a cambiar lo que necesita ser sanado. Las parábolas del Señor eran luz para muchos, consuelo para los de corazón sencillo, pero también representaban un llamado firme a quienes necesitaban revisar sus actitudes. Por eso pidamos al Señor que su mensaje siempre nos encuentre con un espíritu dispuesto, que su verdad nos transforme y que cada enseñanza que brota de su boca sea para nosotros motivo de crecimiento, conversión y vida nueva. Ahora, con ayuda de las siguientes preguntas, analicemos nuestro interior. ¿Reconozco los momentos en los que Dios me ha enviado señales, personas o situaciones para corregir mi camino y acercarme más a Él? ¿Cómo respondo a las invitaciones del Señor a cuidar su viña, es decir, asumir con responsabilidad mi misión como creyente? Oremos. Padre amoroso, ayúdanos a reconocer con humildad las veces que hemos cerrado el corazón o ignorado tu llamado. Concédenos la gracia de recibir tu palabra con fe, de cuidar con esmero la viña que nos has confiado y de vivir siempre según tu voluntad. Te lo pedimos por nuestro Señor Jesucristo, que vive y reina contigo en unidad del Espíritu Santo y es Dios, por los siglos de los siglos. Amén. Que el Señor te bendiga abundantemente en este día, en el nombre del Padre, del Hijo y del Espíritu Santo. Amén.
3: Temperatura 21 grados. Temperatura 21 grados.
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2: Temperatura 21 grados.

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5: Temperatura 21 grados. Temperatura 21 grados.

¿Qué tal? Muy buenos días. Buenos días. Gracias por estar en sintonía. Son las 5:33 a.m. 5:33. ¿Cómo amanecieron? Bien. Qué bueno. Buenos días. Bienvenido mes de junio. Gracias mes de mayo por lo que nos trajo, por lo que se llevó y por la enseñanza que dejó en este año 2026. Adiós, mayo. Bienvenido junio. Esperemos que junio sea mejor que mayo y que julio sea mejor que junio, ¿sí? Buenos días. La Lupe 98.9, estación de radio del Grupo Radice aquí en el Corporativo ADC, en la capital agrícola del estado. Temperatura 21 grados centígrados. La máxima para el día de hoy son 38 grados centígrados. Bájate, niño del techo. Muy bien. Existe un vientecito en este momento de 9 kilómetros por hora proveniente del suroeste. Hoy el viento tendrá velocidades entre 4 y 15 kilómetros por hora con ráfagas hasta de 31 kilómetros por hora. Ándele pues, yo creo que va a estar bien. El amanecer a las 6:05, el atardecer a las 7:54. Oiga, el día de hoy, bueno, pues la humedad está en 42%, la visibilidad 34 kilómetros. Muy buenos días. La Lupe 98.9, una estación de radio del Grupo Radiza, dirección y producción de Arturo Díaz Cázares. Mario Díaz Cázares, director comercial. Felipe Estivo Díaz, gerente del Grupo Radiza. Quien les habla, su amigo y servidor, Richie Morales, en esta mañana con las 5:35. Con este horario, rico, sabroso, fresca la mañana, vientecito por cierto. El día de hoy es 1 de junio, día 1 de junio, Santos Justino el Filósofo, Pánfilo y Segundo. Ándele a Jorge Segundo Dieter y Salazar, saludos, hoy es día de su santo. Han transcurrido 151 días, faltan por transcurrir 214 días. Estamos en la semana número 23. En primavera y en el mundo zodiacal estamos en Géminis. Muy buenos días, la Lupe 98.9, desde aquí, desde la capital agrícola del estado. Buenos días.

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1: Los saludos matutinos, como es costumbre, doña Rafita Lara. Buenos días, ¿cómo amaneció, doña Rafita Lara? Buenos días, gracias a don Chavaya, Valle, Niño Quintana, Loncho Campos, Jorge Morales, Sergio Lozano, Pepe Abundi, Víctor Ramos, Ramón González, Félix Medina, Nena Salinas, al Cuate Pobre, al Gordo y Nostosa, Mario González, Arroyo Bachimba, al profe Servino Fruteriz, al señor Cuauhtémoc, al ingeniero Manjarres, Cachillo Gallegos, a Huicha Tío, Burritos Don Morales, Burritos Mon, Burritos Elba. Saludos para Hugo López en Taquito Mene, el señor Saeta, Chuma Mene, Carlos Sainz, Lencho Acosta, Poli Mague, Pati Neto Gallegos, Apolito Alguínez, González, Felipe Campos, al señor Barroso, al señor Azul de Alfredo Fonseca, a Juanito Hernández, a la familia Hernández Villagrán, a Carlos Sánchez, Irene Correa, Domés Hernández, Kiko Gómez, Lupe González, Poncho Gutiérrez, José Luis Chavarría, Alfonso Nájera, Carlos Ávila, Antonio Gutiérrez, Polo Uribe, Pepe Moreno, al Arturo Fernández, 59. También saludos para Santiago García, Alicia Flores, a Josefina García, a Chole Cano, a Jesús Manuel Díaz Martínez, Ramón Ocio Casas, Oscar Tavares, Rosa María Hernández, Margarita Parra, Baudelia Bonilla, Adriana Marisol Moreno, a Demetrio Ochoa, en Cabal 7, a Rocío Miranda, Omar Betado, Omar Gutiérrez, a Berito Noriega, señora Reza de Arrieta, Gerardo Con, Raúl García Morales, a José Javier Carrillo Neri, mi profe, buenos días allá en El Paso. Saludos para el tremendo Rafael Rivera Lucero, al profe Francisco Javier Miranda y también saludos para Julio Ibarra. Buenos días, ¿cómo amanecieron? ¿Bien? Qué bueno, mi profe se reúne en Fruteriza, señora Cuauhtémoc. ¿Cómo anda mi profe? Buenos días. Excelente, excelente inicio de semana.

Muy buenos días, 5 de la mañana con 38 minutos, 5 de la mañana con 38 minutos. ¿Qué tal, eh? ¿Qué tal con todo este nuevo día, amanecer? Y vámonos con esta melodía. ¿Qué le parece? Don José Alfredo Jiménez, órale, vámonos con canciones de Chihuahua. Órale, vámonos.

0: Buenos días, 6 de la mañana con 41 minutos. Ándele.
1: Por mi tierra bendita que es Chihuahua, esta tierra tan llena de alegría, ahí va la...

Gracias, claro que sí, doña Rafita. Buenos días. Claro que sí, doña Rafita. Buenos días, ¿eh? Ánimo. Buenos días. Saludos a doña Rafita Lara. Estamos aquí platicando un ratito. Ella y un saludo. Buenos días, gracias por estar en sintonía. Son en sintonía 5 de la mañana con 44 minutos. Vámonos con estos chavalones, con este grupo homenaje a Chihuahua, Popurrí Norteño. Este fue grabado en el 2020. ¿Qué le parece, raza? Vámonos. Vámonos con música para Chihuahua. Claro que sí, saludos a mi tremendo Javier Carrillo, por las calles de Chihuahua. Ya la pusimos, ¿no? Ya la pusimos. Ahorita la ponemos otra vez. Sale. Una rolita. Sí, ahora el pez, primo. Échale ganas, primo. Súbale, primo. ¡Puras de Chihuahua, mi tremendo Javier!

5 de la mañana con 52 minutos, 5:52. Aquí me encontré una publicación, dice, homenaje a grandes grupos de delicias. Vamos a ver de qué se trata, porque no lo he escuchado. Vamos a ver de qué se trata este asunto. ¿Sale? Vamos a ver qué es.

Oiga, qué padre, saludos a todos ellos, todos nuestros grupos delicienses que hicieron historia aquí en la capital agrícola del estado y la región. Muy bien, muchachos, bien hecho. Continuamos. Buenos días, ingeniero Morales, ya se levantó el ingeniero Morales, buenos días a la chamba. Ándale, pues, vámonos con música. ¿Cuál me pidieron aquí, hombre? ¿Cuál me pidieron aquí? Ándele pues, échele ganas. Bueno, vámonos con esta melodía. Una melodía de... déjeme, le pongo aquí cuál me pidieron. Es que ya la teníamos ya en las cumbias que pusimos ahorita. Ay, híjole. Pues esta mera otra vez, sale. Por las calles de Chihuahua la pidió José Javier Carrillo Neri. Con el conjunto Primavera.

0: Un saludo para todos los lecheros. Oiga, hoy es Día Mundial de la Leche. Válgame Dios. Día Mundial de la Leche el día de hoy. Así de que felicidades a todos los señores que madrugan igual que uno, pero ellos andan en la cuestión de, pues ahí la ordeña, allá en los diferentes establos. Saludos a la gente ahí en el Rancho Zaragoza Hermanos, allá con los Luján, en todos los, con, allá con el Canelo Martínez, allá con Elis Anda Armendáriz, a todos los señores encargados de, pues, llevar ese producto importante. Pues felicidades, y a los que industrializan también la leche, saludos a la gente en Los Pinos, producto Lacto de Los Pinos, también acá en Lacto Domínguez, ahí con Abundis, allá con mis amigos allá en Meoqui, ándele, de Lactos allá, lo que es quesos San Ángel, mucha gente que se dedica a esto porque es una cuenca lechera importante, así que felicidades a todos los señores lecheros porque hoy es el día mundial de la leche. Vámonos al programa de gobierno federal.
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3: Tienen más de 4.000 años de historia, pero ¿sabes realmente qué contienen las salchichas que pones en tu mesa? Hoy te traemos el estudio de calidad de salchichas. Quédate para conocer todo sobre él.
2: Además, te explicamos qué paso seguir cuando un producto falla y el proveedor se niega a responder por tu compra. No olvides que la garantía es el respaldo legal que asegura que tu inversión está protegida.
3: ¡Acompáñanos!
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2: Las salchichas son un alimento cotidiano en la despensa de muchas personas, debido a su accesibilidad económica y practicidad. Pero, ¿sabes cuál es el origen de este embutido? Este se sitúa en Mesopotamia, en el año 2000 antes de nuestra era.
3: Hoy en día, las salchichas están hechas principalmente de carne y agua. De hecho, el agua puede representar hasta el 70% del producto final. Dependiendo del fabricante, también se les llegan a adicionar harinas, féculas, almidón o soya.
2: En el mercado existe una gran variedad, pero hay un detalle al que debes prestar mucha atención. ¿Sabes cuál es la diferencia entre una salchicha con pavo y una de pavo? Suena casi igual, pero no lo es. Cuando la etiqueta dice con pavo, significa que es una mezcla de pollo y pavo. El fabricante está obligado a declarar qué porcentaje de pavo le añadió. En cambio, si dice de pavo, significa que toda la carne que contiene proviene exclusivamente de esta ave. Eso sí, tome en cuenta que la cantidad total de carne en el producto siempre dependerá de la fórmula de cada marca.
3: El Laboratorio Nacional de Protección al Consumidor revisó diversos productos para verificar sus aportes nutrimentales y el cumplimiento de su regulación. Se analizaron 37 productos, 8 Viena o tipo Viena, 7 de pavo, 7 con pavo, 1 de pechuga de pavo, 3 para hot dog, 3 de pavo para hot dog, 2 con pavo para hot dog, 4 Frankfurt y 2 para desayuno.
2: Se verificó toda su información comercial, la cual se encuentra en las etiquetas de cada producto. Estas tienen que cumplir con los requisitos de la norma oficial mexicana.
3: También se evaluó su calidad sanitaria, verificando la ausencia de agentes patógenos, como la salmonela, ya que son un riesgo para la salud.
2: Asimismo, se determinó la cantidad de nutrientes, como proteína, grasa, carbohidratos y agua. Estos nutrientes son esenciales para el funcionamiento de nuestro organismo, ya que le proporcionan energía.
3: Igualmente, se verificó que su contenido no excediera la cantidad de nitritos permitidos. Estos se utilizan como conservadores para inhibir el crecimiento de bacterias dañinas y mantienen el color rosa de los embutidos.
2: se determinó la presencia de sodio y se verificó que coincidiera con el contenido declarado en la etiqueta. Finalmente, se calculó el aporte calórico por cada 100 gramos de producto.
3: Los resultados fueron los siguientes. Primero, debes saber que debido a que los embutidos suelen presentar cantidades elevadas de sodio, todos los productos resultaron con exceso de este mineral. Todos pasaron la prueba de calidad sanitaria, además de cumplir con el sodio y contenido neto que declaran.
2: Las salchichas que contienen más nitritos de lo permitido son dos de la marca Buffer, de Viena y Frankfurt, y Parma Savory, de pavo.
3: Los productos que no son veraces en su información comercial y declaran más proteína o grasa de la que contienen son las salchichas Viena de las marcas Buffer y Capistrano Clásica, las de pavo de Bernina, para hot dog de Buffer y para desayuno la marca Obertal.
2: Los productos que destacan tener pavo, pero contienen muy poco, son las marcas Swan Premium y Kir con pavo. Aunque destacan el ingrediente, solamente contienen el 4% de este cárnico.
3: Si vas a comprar salchichas, lo mejor es que sigas estas recomendaciones. Lee la etiqueta, revisa la fecha de caducidad y los ingredientes. Asegúrate de elegir el producto que deseas. La salchicha de pavo tiene el 100% de este tipo de carne, mientras que la que dice con pavo tan solo tiene del 4 al 25%.
2: Evita romper la cadena de frío. Deben colocarse hasta el último en tu carrito y ser lo primero en guardarse en el refrigerador al llegar a casa. Verifica los ingredientes. Si tienes alguna alergia, es importante revisarlos antes de la compra.
3: También consulta a tu médica o médico, ya que estos productos tienen cantidades elevadas de sodio y no es conveniente que las personas con hipertensión lo consuman.
2: La recomendación de la OMS para adultos es no rebasar los 2 miligramos diarios, es decir, menos de 5 gramos o una cucharadita de sal. En el caso de niñas, niños y adolescentes entre 2 y 15 años, esta cantidad debe reducirse aún más, ajustándose a su edad y sus necesidades energéticas.
3: Compara precios y calidad. Recuerda que cuidar tu consumo es cuidar tu salud y tu bolsillo.
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3: Es normal que, al estrenar un producto, sintamos esa emoción de haber hecho una buena inversión. Pero, ¿qué ocurre si lo que acabamos de comprar presenta fallas o defectos de fábrica?
2: Lo primero es mantener la calma, ya sea porque un artículo no coincide con lo que se prometía en la etiqueta o porque esa licuadora nueva dejó de funcionar a la tercera vez. Es común sentir que nuestra confianza y nuestro dinero han sido vulnerados.
3: Pero, si ese producto sale defectuoso, no tienes por qué resignarte a perder tu dinero. La garantía es un derecho fundamental que te protege frente a bienes o servicios que no cumplen con los estándares de calidad, funcionamiento o seguridad que te ofrecieron al momento de la compra.
2: Tomemos de ejemplo un caso hipotético. Sofía compró un refrigerador con un año de garantía, pero dejó de enfriar a los 3 meses. El proveedor se negó a cumplir la garantía justificando un mal uso del producto. Y no solo eso, también intentó cobrarle la reparación. Ella llamó al teléfono del consumidor y con asesoría de los especialistas consultó la Ley Federal de Protección al Consumidor. Ahí descubrió que tenía 3 opciones legales: la reparación gratuita, la reposición del producto por uno nuevo o la devolución de su dinero.
3: Además, descubrió que también tenía derecho a una compensación no menor al 20% del precio pagado. Con esta información, inició su proceso de conciliación ante la Profeco. Al final, el proveedor admitió la falla, le entregó un refrigerador nuevo y le otorgó la bonificación correspondiente. Un final justo para una compra que parecía perdida.
2: El caso de Sofía terminó bien porque ella estaba informada. Sin embargo, es importante saber que existen situaciones específicas donde el proveedor sí podría negar la garantía de forma legal. Así es, para evitar sorpresas, toma nota. La garantía podría no aplicar si no cuentas con el comprobante de compra, hubo un uso inadecuado del producto, transcurrió el plazo de vigencia, hay daños ocasionados por un tercero, o si los productos productos fueron adquiridos en oferta o descuento y se avisó previamente que no contaban con garantía.
3: Por ley, todos los proveedores están obligados a entregarte una póliza de garantía por escrito al momento de recibir tu bien o servicio. Esta debe ser clara y especificar qué cubre, por cuánto tiempo y a dónde debes acudir para hacerla efectiva.
2: Recuerda que cuando un producto no sirve para lo que fue diseñado, tienes derecho a elegir entre la reposición del bien, la rescisión del contrato o una reducción en el precio. Y en todos los casos, la ley contempla tu derecho a una bonificación. Para que tu próxima compra no termine en una decepción, te compartimos estas recomendaciones finales.
3: Revisa la garantía antes de comprar. Verifica vigencia, cobertura, cómo aplicarla y dónde están los centros de servicio. Conserva tus comprobantes. Guárdalos y sácales una foto o copia, porque el papel térmico se borra. Reporta fallas de inmediato. Acude al proveedor para solicitar reparación, reposición o reembolso.
2: No acudas con terceros. Si alguien ajeno al proveedor intenta reparar el producto, la garantía es invalida. Desconfía de frases prohibidas. Expresiones como "no hay cambios ni devoluciones" no pueden estar por encima de la ley.
3: Si tienes problemas para hacer valer tus derechos, acércate a la Profeco. Puedes escribirnos a los correos denunciaprofeco@profeco.gob.mx, denunciapublicitaria@profeco.gob.mx o solicitar asesoría personalizada en asesoría@profeco.gob.mx.
2: No olvides que al exigir que se cumpla tu garantía, no solo defiendes tu dinero, sino que fortaleces una cultura de respeto que beneficia a todas y todos. Ejercer tus derechos como persona consumidora es la mejor forma de proteger tu economía y fomentar un mercado más justo.
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4: Temperatura 20 grados centígrados.
5: Oiga, también el día de hoy es Día de los Padres y de las Madres. ¿Sabe usted? Día Mundial de los Padres y de las Madres. Así de que, bueno, pues, felicidades a todos los papás y todas las mamás. Hoy es Día de los Padres y de las Madres. Buenos días. Continuamos en esta mañana de lunes, inicio de semana, primero de junio del 2026. Bienvenido, junio. Paso del Norte, ándele con el señor Alejandro Fernández.

0: El día de hoy se espera una temperatura entre 38 y 39 grados centígrados aquí en la región, la sensación térmica de 40 grados centígrados, pero el día de mañana, martes, se espera ya en buena parte de esta zona que empiecen las lluvias. Válgame Dios, qué bueno. 6:22 6:22. ¿Tienes antojo de unos ricos dogos? 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
9: Mes de junio, mes de las graduaciones. También el día de hoy es Día Mundial de la Leche. Ándele, Día Mundial de la Leche. Temperatura 20 grados centígrados. Se espera una sensación térmica de 40 grados el día de hoy. Así es de que ropa ligerita y tome mucha agua, mucho líquido. Échele ganas, cuídese. ¡Ay, qué bonita melodía! Sublime mujer, buenos días. A todas las mujeres del mundo, buenos días.

0: Temperatura 20 grados centígrados.
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2: ¿Qué tal? Buenos días. Llegó el invitado de esta mañana y es la Sonora Santanera con esta melodía que me piden, el sonsonete.

0: Bueno, muy bien, el Sonsonete rápidamente aquí en la Lupe 98.9. Así es, hoy es el mes de San Pedro y San Pablo en Meoqui porque son las fiestas el 29 de junio. Bueno, es el mero día 29 de junio. Junio y sus graduaciones y día también de San Pedro y San Pablo.
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10: Temperatura, 20 grados centígrados.
0: 6 de la mañana con 42 minutos, 6.42. Oiga, parece la 1 de la tarde con este calorón, con este solonón. Así es que imagínense cómo vamos a estar ahorita en 40 grados, casi 40 grados. Al mediodía, bueno, cuídese. Por lo pronto, vámonos con el señor Javier Solís.

0: lleva. Buenos días, 6:45, 6:45, temperatura en 20 grados centígrados.
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0: Bueno, continuamos aquí en la Lupe 98.9. Gracias por estar en sintonía con nosotros en esta mañana. Ya son las 6:49. Vámonos con esta melodía. ¿Cómo está mi Coqui Moreno? ¿Cómo amaneció? Bien, qué bueno. Ayer vimos a su mamá y a su hermano allá en la presa. Ya lo descubrí. André, pues, saludos. Saludos, échale ganas. 6:49. Música, maestro. Javier Solís. Javier Solís, esclavo y amo. ¡Buenos días! Bueno, lo vimos nomás poquito, mi tremendo Joaquín, ánimo.

¿Qué tal? Buenos días, muy buenos días. Son las 6 de la mañana con 52 minutos, 6 con 52 minutos en este nuevo día. Vámonos, échenle ganas con esta melodía de los Cadetes de Linares. Válgame, qué cambiazo, mi Richie. Bueno, es que nos vamos acercando ya a la hora del tremendo compa Coronado. Buenos días, 6 de la mañana con 53 minutos, 6:53, temperatura 20 grados centígrados. Se espera una temperatura entre 38 y 40 grados, la sensación térmica, temperatura entre 38 y 39. ¡Ánimo! ¡Buenos días!

0: Ándele pues, vamos ahora a conocer los detalles del clima para el día de hoy. Ahorita estamos en 20 grados centígrados, es la temperatura en este momento. Va a subir hasta 38 grados, 39 máxima, ¿sí? Y la sensación térmica serán hasta de 40 grados centígrados. Tengo llamada, buenos días.
1: Buenos días, Richie, Manny, por acá Las Vegas.
0: Oh, mi tremendo Manny, ¿cómo anda mi tremendo Manny allá en Las Vegas, Nevada?
1: Acá, ¿todo acá andamos ya una hora más temprano con ustedes, pero acá andamos dándole ya, iniciando semana.
0: Perfecto, ¿y qué tal el calorcito, mi Manny?
1: Pues ahí está sabroso, no andamos muy retirados de con ustedes, algunos 2, 3 grados, andamos igual.
0: Perfecto, ¿no? Pues échale ganas y saludos. ¿Se aventó el béisbol?
1: Sí, oiga, pues no falta.
0: Qué chulada, ¿no? Qué chulada ganar los tres. Ganar una emoción que nunca se pierde, Manny. Pues échale ganas y apueste el 20 negro, no se le olvide.
1: Junto al pozo, la serie completa, una chulada.
0: No, qué bueno, ¿no? Pues así estamos y próximo viernes y sábado, jueves, viernes y sábado aquí en Delicias, viene Faraones jueves y viernes y el sábado los Indios de Juárez, ¿eh? Échenle ganas, mi Manny. Mándeme, dígame.
1: Oiga, se le echó de menos aquel amor el fin de semana.
0: No, pues sí la cantaron, pero hubo más que bonitos Delicias. A echarle ganas, Manny. ¡Ánimo!
1: Dale, ahí
0: gracias, buenos días. Ánimo, gracias. Bye. Buenos días, maestra Cristina. ¿Cómo estamos ahí en la 3014? Hace rato que no voy. Les doy un saludo a todos mis compañeros. Menos uno, no se crea. A todos, échenle ganas. 6 de la mañana con 57 minutos. 6:57.

0: mañana.
1: Buenos días, hoy es primero de junio, el mes de las graduaciones, primero de junio del 2026. Se han transcurrido 151 días, faltan por transcurrir 214. Hoy es día de santo de Justino, el filósofo, también de Pánfilo y de Segundo. Échenle ganas, buenos días, échenle ganas, felicidades a todos los que hoy están cumpliendo años. Cumpleaños el tremendo Freddy Guzmán, nuestro reportero. Freddy Guzmán, cumpleaños de hoy, le mando un saludote a Freddy Guzmán. También para Guadalupe Salgado, Rodrigo Jaques, para José Luis Rocha, José Martín Trujillo, para, déjeme digo quién, Nicolás Chavarría, saludos para Beto Valerio, para Sergio Porras, Seco Porras, ándele, CM de Muebles está de manteles largos, para Meni Luján, para, ¿quién más? Arturo Rey Valles, el papá del Chilaquil, cumpleaños, don Arturo, a Jorge Bernal, saludo a mi George, ¿cómo anda? Comisión Federal de Electricidad, Eduardo Romero, a Sergio Porras, y a Guadalupe, Lupe Salgado, Lupita Salgado, felicidades, mil felicidades, chéle ganas y que la pase muy bien.

0: Gracias, buenos días. Vámonos, vámonos a las noticias. Bonito día, pásenla bonito. Ya recibamos bien al mes de junio. Bienvenido, señor.
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3: Una camioneta fue captada ardiendo en llamas sobre la cordillera a la altura de la escuela de la comunidad del Indio dentro del municipio de Saucillo. Se observa cómo el fuego consumía por completo la unidad, mientras una enorme columna de humo era visible desde varios metros de distancia. Fue la tarde del sábado que se presentó un hecho vial en la colonia Laderas del Norte luego de que un vehículo no respetara la distancia de seguridad al circular por la zona. De acuerdo con el oficial en turno, el percance ocurrió cuando un Chrysler en color gris transitaba sobre la calle 15 Oriente. Al llegar a un tope ubicado en la avenida 20, el conductor no guarda la distancia adecuada y terminó por impactar su parte frontal contra la parte trasera de un Nissan March en color blanco que le precedía. Afortunadamente, no hubo personas lesionadas. Un accidente más se registró en el primer cuadro de la ciudad, específicamente en el cruce de la avenida Quinta y calle Primera. Dos vehículos resultaron con daños materiales tras el fuerte impacto. Los vehículos en mención, una camioneta Honda en color blanco y una camioneta Ford Ranger, cuyo impacto se registró en la parte lateral de uno de los automóviles, generando afectaciones en ambas unidades. Un accidente vial se presentó en la avenida de las Moras, luego de que un motociclista fuera señalado como presunto responsable de un choque entre su unidad y un automóvil Nissan Sentra. De acuerdo con el reporte, el joven circulaba por un camino de terracería y al intentar incorporarse a la avenida principal, no habría respetado el derecho de paso, lo que derivó que fuera impactado por el vehículo compacto. Con una extraordinaria participación ciudadana, la campaña de vacunación antirrábica y desparasitación externa realizada en la Plaza del Santuario logró la aplicación de más de 2,000 vacunas a perros y gatos durante los dos días de actividades.
4: El día viernes se aplicaron 700 dosis de vacunas, mientras que el día sábado se aplicaron 1,500 dosis. Decir que también pues estuvo aplicando el desparasitante a los perritos, a los gatitos que llevaron a la Plaza del Santuario.
3: Un hecho vial se registró sobre la carretera federal número 45 a la altura del kilómetro 176 en el tramo comprendido entre el seccional de Lázaro Cárdenas y la capital del estado. En este accidente se vio involucrado un Nissan Tida modelo 2002 en color blanco y un Dodge Stratus modelo 2001 en color gris, generando la movilización de cuerpos de auxilio y personal de apoyo.
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3: Son exactamente ya las 7 de la mañana con 3 minutos, 7 con 3. Escuche bien que la temperatura ya en Delicias está marcando los 22 grados. ¿Cómo amaneció el día de hoy? ¿Qué tal lo trató mayo 2026? Esperemos que muy bien. Porque ya el día de hoy, iniciando la semana, iniciamos también el mes de junio. Mes donde se celebra, por supuesto, a papá. Que tal vez debería de estar este Día del Padre más arraigado en nuestro país o de manera generalizada como lo es un 10 de mayo. Porque usted sabe que en proporciones no es igual. Porque el 10 de mayo se ve más movimiento en cuestión de los restaurantes, por supuesto. Las florerías, las serenatas, todo lo que tenga que ver con mamá. Y no tiene tanta fuerza un Día del Padre como lo es un 10 de mayo. Para empezar, porque ya tiene un día específico, que es el 10. Y en lo que respecta
5: por supuesto, al Día del Padre, pues en esta ocasión se va a celebrar el domingo 21 de junio. Y también llega el Mundial, como usted ya escuchó en los diferentes rompecortes, en los liners, en los jingles de 93.7, de 98.9. Una justa futbolera pues bastante interesante que esperemos que pues este año sea diferente para nuestra selección mexicana. Que de ello pues ya se estará comentando en los diferentes espacios deportivos para brindarle pues todos estos detalles en tiempo y forma. En lo que respecta a nosotros, listos, como siempre, para llevar a usted toda la información. 93.7, 98.9, estamos en vivo y enlazados. Mi nombre es Eduardo Hernández, esto es Noticieros Radice Radio. Muy buenos días. Para empezar, en cuestión de la temperatura, ayer, para que se dé una idea, a las 12 de la medianoche, 12:01, estaba marcando el termómetro 26 a 27 grados. Se sentía sofocado, se sentía pues un ambiente de calor por la noche a pesar de la hora, porque sí, mucha gente pues no pudo conciliar bien el sueño por las altas temperaturas. Pues nada más para que se dé una idea, a las 12 de la medianoche, 1 de la mañana, marcaba 26 a 27 grados la temperatura en Delicias. Ya son las 7 de la mañana con 6 minutos y marca 22 centígrados. Y dentro del tema, por supuesto, de las altas temperaturas, la Junta Municipal de Agua y Saneamiento de Delicias recuerda a la población los horarios y días autorizados para el riego de plantas y jardines ante el incremento del consumo por la temporada de calor. Tenemos la entrevista con el jefe de Cultura del Agua. Escuchemos al licenciado David Calleros.
6: Pues mira, como sabemos, cada temporada de calor aquí en Delicias, nuestras temperaturas pues llegan a ser muy altas, ¿verdad? Y obviamente esto genera mayor consumo de agua y obviamente como tenemos mayor demanda, pues puede afectar, puede variar la presión en algunas zonas de la ciudad, en algunos puntos altos. Entonces, aquí la Junta Municipal de Saneamiento de Delicias hace el recordatorio, ¿sí?, a las personas, a los que tienen un pequeño jardín, unos arbolitos, ¿sí?, que tenemos horarios autorizados para regar, ¿sí? Por ejemplo, si el domicilio es de número par, nada más podemos regar los lunes, los miércoles y los viernes. Y si nuestro domicilio es número impar, los días de riego son los martes, jueves y sábado. Y recordar, obviamente, que los domingos no se riega, ¿sí? Porque la mayoría de la gente está en casa, es cuando se aprovecha a lavar la ropa. Entonces, por eso los domingos no se puede regar. Y recordarles también que el horario permitido es de 7 de la mañana, de 7 de la tarde, perdón, a 7 de la mañana. ¿Por qué en estos horarios? Pues bueno, porque a esa hora ya el sol va de bajada y entonces es menor el consumo de agua para las plantas para evitar el rápido, la evaporación tan rápido. Así es. Muchas gracias y pues hacemos una atenta invitación a todos los usuarios de la Junta Municipal de Agua y Saneamiento a valorar esta temporada de calor aún más nuestra preciada agua.
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5: 7:11, ya 7:11. 22 centígrados marca la temperatura en Delicias. 639-474-0993 y también 639-472-0660. Son las líneas de atención de Noticiero Radiza. Estamos para servirle, por supuesto, y con mucho gusto a través de los números antes mencionados. Hablando de reportes, dice, solicitan más atención a los taxistas en Cumbres del Deporte en el sentido de que pasan muy rápido, no respetan señalamientos. La preocupación es por los estudiantes que esperan el autobús en las esquinas y temen que se pueda presentar algún accidente, por supuesto. En las calles de Cumbres del Deporte hay topes en ciertas áreas en específico. Pero no se trata de poner topes en cada esquina para que se pueda respetar obviamente la velocidad, sino que se trata de un tema de cultura. Entonces, el llamado es para las autoridades y sobre todo para los mismos taxistas al momento de crear conciencia, ¿no? De eso se vive por parte de los conductores. Del traslado, por supuesto, de personas que lo hagan de manera segura, tanto para el pasajero como para terceras personas. Y siempre deben de ser los primeros los taxistas. Bueno, en realidad todos. Pero los taxistas, le repito, pues de eso viven. Entonces, los primeros en respetar obviamente tanto los límites de velocidad, los altos y también evitar algún riesgo adicional que se pudiera presentar. Y le comento esto por el mensaje que nos llega, la llamada, sobre que solicitan más atención a los taxistas en Cumbres del Deporte en el sentido de que pasan muy rápido. Mencionan del auditorio que no respetan los señalamientos y la preocupación es por los estudiantes que esperan el autobús en las esquinas y temen que se pueda presentar algún accidente. Por supuesto que lo canalizamos con las autoridades competentes. Estamos para servirle a través de los números de atención de Radiza Noticias. En otro tema, una camioneta fue captada ardiendo en llamas sobre la cordillera a la altura de la Escuela de la Comunidad del Indio, municipio de Saucillo. Se observa cómo el fuego consumía por completo la unidad mientras una enorme columna de humo era visible a varios metros de distancia. El hecho causó alarma entre habitantes y personas que transitaban por la zona, quienes no dudaron en grabar la impactante escena. Hasta el momento no se ha confirmado oficialmente si hubo personas lesionadas, ni las causas exactas que originaron dicho incendio. En el tema de los accidentes, fue la tarde del sábado que se registró un hecho vial en la colonia Laderas del Norte, luego de que un vehículo no respetara la distancia de seguridad al circular por la zona. De acuerdo con el oficial en turno, el percance ocurrió cuando un automóvil Chrysler en color gris transitaba sobre la calle 15 Oriente con sentido de Poniente a Oriente. Al llegar a un tope ubicado sobre la avenida 20 y la avenida 21, el conductor no guarda la distancia adecuada y terminó impactando su parte frontal con la parte trasera de un Nissan March. A pesar del choque, no se reportaron personas lesionadas, únicamente daños materiales. Las autoridades estuvieron en la espera de las aseguradoras para la elaboración de las actas. El monto aproximado de daños fue estimado en 25 mil pesos entre ambos vehículos. Finalmente, se indicó que el responsable del accidente fue el conductor del Chrysler en color gris por no mantener la distancia de seguridad reglamentaria. Recuerda que siempre se debe de mantener una distancia entre vehículos. Hay esa cultura de que la gente va muy pegada y no por ello pues se va a avanzar más. Al contrario, puede ocasionar algún accidente y sobre todo, ya sabe que en el choque alcanza el que pega, paga. Entonces tenga mucha precaución. Se siguen registrando este tipo de hechos en esta ciudad de delicias.
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5: Son ya las 7 de la mañana con 19 minutos, 7 con 19. En más información, en Meoqui se llevó a cabo la Semana Nacional de Salud con diferentes acciones y detecciones, mismas que se brindaron en diferentes puntos del municipio. Tenemos los detalles, aquí la información.
19: La Semana Nacional de Salud, trabajamos con varios programas, uno de ellos la salud de la infancia, ¿verdad? Que repartimos albendazol, vitamina A, damos pláticas sobre la prevención, signos de alarma de enfermedades diarreicas, enfermedades respiratorias, y en otros programas, como hacemos detecciones de tuberculosis, hacemos detecciones de enfermedades de transmisión sexual, detecciones de diabetes, hipertensión, y entre otras detecciones que pues pueden acudir ya sea al centro de salud a recibir estos beneficios, y también nosotros estamos yendo a diferentes instancias, escuelas, para realizarlas. Se termina el 30 de este mes, de mayo. Este mes iremos a 2 kinder a dar pláticas de prevención de enfermedades diarreicas y respiratorias. Sí, pues por la temporada que ahora aumentan las enfermedades diarreicas, y es muy importante para los padres de familia estar al pendiente de los signos de alarma y prevenir complicaciones de la enfermedad. Tenemos bastantes pacientes que son jornaleros, y pues siempre estamos dando talleres en el centro de salud sobre lo que es lavado de mano, prevención del golpe de calor, la hidratación, estar bajo la sombra, y pues estas indicaciones. El gobierno municipal siempre nos apoya con la difusión, con abrirnos espacios en diferentes centros. Pueden acudir al centro de salud a recibir este beneficio, detecciones ya sea de tuberculosis, detecciones de diabetes, hipertensión, enfermedades de transmisión sexual. Sí, no importan, aquí se hacen las detecciones a todos.
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5: Si 7 de la mañana con 24 minutos. Ya estamos enlazados para 93.7-98.9 en toda la región centro-sur del estado, Noticieros Radiza. Saludamos con mucho gusto. Está aquí con nosotros el doctor Jorge Carranza, nefrólogo. Doctor, qué gusto. Buenos días. ¿Cómo amaneció hoy?
0: Buenos días. Muy bien. Encantado de estar por acá.
5: Qué gusto siempre tenerlo por acá. Tenemos temas muy interesantes. Doctor, primero que nada, para la gente que nos está escuchando, ¿qué es lo que hace un doctor en esta especialidad, un nefrólogo?
0: Un nefrólogo es el especialista en todas las enfermedades del riñón, sobre todo lo que tiene que ver con enfermedades que pueden o tienen la posibilidad de llegar a diálisis. Por eso el día de hoy agradezco la invitación para platicar un poquito de qué puede hacer la gente para evitar llegar a esto que nadie quiere llegar, ¿no? Que es diálisis o hemodiálisis.
5: Doctor, ¿esto tiene que ver con la edad o esto es independiente?
0: Tiene que ver con la edad, por supuesto. Conforme avanza la edad es más probable que alguien pueda llegar a diálisis o hemodiálisis, pero sobre todo tiene que ver como con qué tanto cuidó el paciente su vida, ¿no? Porque esto tiene mucho que ver con los medicamentos que toma, con las enfermedades crónicas, con su alimentación. Y hoy quería, si me dan la oportunidad, platicar un poquito de 5 consejos que le quiero dar a la gente para que tenga armas para...

0: pero el cigarro daña el riñón bastante. El cigarro daña los vasos sanguíneos y el riñón son puros vasos sanguíneos pequeños. Por lo tanto, un buen hábito también es dejar de fumar para evitar poner en riesgo tu riñón.
1: Doctor, aquí regularmente lo relacionamos mucho el cigarrillo con los problemas del pulmón, pero nada más. Pero no sabíamos o desconocía mucha gente que también obviamente afecta a los riñones.
0: Tiene muchas sustancias que dañan los vasos sanguíneos, ¿no? Por lo tanto, también se relacionan con infartos, con embolias cerebrales, pero también con daño renal y necesidad de diálisis.
1: Muy bien, perfecto. Doctor, ¿otro de los consejos cuáles serían?
0: Otro de los consejos sería, hazle caso a tu cuerpo. Es decir, reconoce los síntomas que te pueden estar avisando que el riñón anda mal. Los habíamos platicado ya en alguna otra ocasión, pero los volvemos a mencionar. Si se te hinchan las piernas, sobre todo a la altura del tobillo, espuma al orinar, falta de apetito o que no tengas fuerzas, que te sientas muy fatigado. Estos son algunos de los síntomas que pudiera dar la enfermedad de riñón. Entonces, el punto número 3 sería ese, reconoce las señales de tu cuerpo.
1: Muy bien.
0: El siguiente sería el control de las enfermedades crónicas. Muchos pacientes que tienen enfermedades crónicas como diabetes o hipertensión están descontrolados. Es decir, les dicen varias veces con su médico, con su visita al médico general o al médico familiar, que andan descontrolados de azúcar y presión. Este es el principal riesgo que puede tener una persona para llegar a diálisis. Es la primer causa de que un paciente necesite diálisis. Diabetes e hipertensión descontroladas. Por lo tanto, igual si ya viste que no puedes controlarte con los medicamentos de uso común, nos ponemos a la orden para poderles ayudar también.
1: Muy bien. ¿Otro de los consejos, doctor?
0: Sí, el quinto sería, y a lo mejor el que más impacto tiene, hacerse laboratorios después de una cierta edad. Más o menos, yo recomendaría por lo menos después de los 40, cada año, aunque no tengas ninguna molestia. El riñón generalmente no se siente nada. Sí, algunos síntomas como los que ya platicamos, en la mayoría de los casos no se siente nada. Justo tuvimos un caso la semana pasada de una muchacha de 30 años. Tenía años sin hacerse laboratorio. Llega con el nefrólogo, en este caso fue un hospital público de otra ciudad, y le dijeron que ya necesitaba diálisis y sin avisar, sin ningún otro síntoma. Entonces, este tipo de cosas se pudiera haber evitado si ella se hace laboratorios regularmente y se da cuenta que algo está pasando antes de que genere un daño irreversible.
1: Doctor, cuando menciona análisis de laboratorio, ¿se tiene que pedir alguno en específico?
0: Generalmente en lo que más nos basamos es un estudio que se llama química sanguínea, donde viene la creatinina y así podemos medir la función del riñón, y un examen de orina, un examen general de orina donde medimos proteínas en la orina o sangre en la orina. Lo que puede hacer la gente es no la piense más, cuando vaya con nosotros en consulta le damos una solicitud, regresa a los días y nos muestra el examen y ya le puedo decir qué cambios hay que hacer.
1: Muy bien. Doctor, para hacerse análisis de sangre, pues no necesito, digo, puede ir con también una opción es particular en donde usted guste y quiera, y de esta manera también, ¿no? Pues ya va el pinchazo para sacar la sangre, pues ya que sea más completo para pues evitar de nueva cuenta ir otra vez, tener que ir en ayunas y algunas ciertas indicaciones que brindan los químicos, ¿no?
0: Sí, la mayoría de los laboratorios de la ciudad ya saben qué tipo de estudios pedir cuando hay un problema de riñón, entonces sería cosa de ir y decirle, quiero unos exámenes para ver cómo anda mi riñón, y ya con eso lo podemos recibir en consulta.
1: Doctor, me llama mucho la atención los medicamentos se podría decir, de uso libre, que podemos encontrar incluso en algunas tiendas departamentales. ¿Qué es lo que tenemos que cuidar con ellos? Mencionaba algunos al inicio de la entrevista. El paracetamol también trae ciertas afectaciones, es únicamente el ibuprofeno. ¿Hay algunos de los cuales nos tenemos que cuidar un poco más? ¿Cómo es esto?
0: Sí, paracetamol es de los pocos medicamentos que sí pudiera tomar un paciente que tiene daño en el riñón, porque este se va por el hígado, no hay un daño renal como tal. Pero son todo el grupo de medicamentos que se llaman AINES o analgésicos no esteroideos. Les digo diclofenaco, ketorolaco, indometacina, la misma aspirina. Son medicamentos, el metamisol también, que dañan al riñón, sobre todo en su uso continuo y en alguien que ya tiene factores de riesgo. Alguien que ya es diabético, hipertenso, con un poquito de daño de riñón que a lo mejor no se había dado cuenta. Los medicamentos pueden ser como la gota que derrama el vaso.
1: Doctor, y también aquí la combinación de ciertos medicamentos con el alcohol también trae ciertas consecuencias al riñón, ¿o esto no?
0: En el caso del alcohol, el uso de paracetamol aquí sí es muy peligroso para el hígado, ¿no? Los dos, tanto alcohol como paracetamol, son tóxicos para el hígado. Cuando los combinamos puede ser una combinación que nos lleve al hospital.
1: Muy bien. Pues doctor, qué interesante, ¿no? Conocer todo este tipo de factores de riesgo para tenerlos en cuenta, porque le digo, muchos adultos mayores nos están escuchando precisamente a esta hora y sobre todo llegar a entender, ¿no?, cuáles medicamentos se deben de evitar y sobre todo de alguna otra manera también tener esta costumbre de los análisis de sangre, porque como lo mencionó en la entrevista, no

0: No vamos hasta que de plano ya nos sentimos mal y es cuando el doctor nos dice, no sé exactamente qué es lo que tiene, mejor hacer unos análisis de sangre. Pero sí, pues tener esta costumbre, ¿no? Como para ir al dentista, para ir a hacer ejercicio, también los análisis de química sanguínea. Y hablando precisamente de este tema, doctor, ¿qué hay sobre el ejercicio? ¿También es recomendable realizar ciertas actividades físicas?
1: Por supuesto, el ejercicio es maravilloso para el riñón porque mejora nuestra circulación y por lo tanto el riñón se favorece también. La recomendación es 30 minutos de ejercicio aeróbico, es decir, por lo menos caminar o bicicleta, nadar, correr, ese es el tipo de ejercicio aeróbico. 30 minutos, 5 veces por semana.
0: Muy bien. Nos preguntan, doctor, sobre otro medicamento que si es también pues dañino, vaya, para el riñón, sumatriptán.
1: Sumatriptán es un triptano. Este medicamento se usa para la migraña. No tiene un daño renal conocido, pero son medicamentos que se usan como de emergencia. Se llaman abortivos de la migraña. Cuando ya probaste todo y no se te quitó la migraña, tiene que usarse este tipo de medicamentos. Igual no son medicamentos que se puedan usar diario para nada, solo en caso de emergencias. Entonces tienen otro tipo de efectos secundarios, pero no en el riñón.
0: Muy bien. Doctor, y en cuestión precisamente de lo que tenemos que estar, como siempre, pues al pendiente, en tiempo de calor no es tanta, vaya, la limitante, pero en tiempo de frío sí, el consumo de agua. ¿Qué tanto tenemos que consumir agua? Y también, ¿qué tanto es, porque tenemos una cultura en México de las bebidas azucaradas, el alto consumo en esto? ¿Qué es recomendable, qué no? ¿Qué nos puede comentar con respecto a esto?
1: 2 litros de agua al día, por lo menos, es la recomendación de la OMS. 2 litros de agua al día y tratar de evitar todo lo que sea bebidas endulzadas o azucaradas, porque esto te puede llevar a tener riesgo de tener problemas con prediabetes o diabetes. Entonces, lo que tomas va directo a tu riñón.
0: ¿Cuáles son los síntomas, doctor, sobre alguna alarma por la cual debería de acudir a urgencias o llamar al especialista de inmediato?
1: Sí, síntomas que ya sugieren que un paciente necesita diálisis: náusea, vómito, que no quiere comer, que le falte el aire, todo este tipo de cosas. O sea, todo empieza como un hinchazón leve en los tobillos, pero esto llega a extenderse tanto que la gente trae 10, 15 kilos de líquido y puede ya incluso faltarle el aire.
0: Muy bien. Doctor, en cuestión de la alimentación, ¿hay algunos medicamentos que debemos de evitar o esto es de manera general siempre con la comida balanceada?
1: Lo ideal es una comida balanceada. La dieta es muy diferente dependiendo la etapa en la que está el paciente. Si un paciente todavía no tiene daño de riñón y es diabético, por ejemplo, la dieta va basada en bajar los carbohidratos y subir las proteínas. Pero en un paciente que ya tiene enfermedad renal establecida, la dieta cambia y es una dieta baja en proteínas y más alta en carbohidratos. Entonces, esto sí sería lo ideal, primero ir a una evaluación y luego ya de ahí los refiero con la nutrióloga.
0: Muy bien. 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
1: Claro que sí. 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
0: Muy bien. Doctor, nos preguntan sobre, ¿es recomendable hacerse una ecografía renal o esto ya es únicamente bajo indicación del médico?
1: Yo creo que eso ya sería un estudio más específico y lo mandamos pedir en caso necesario.
0: Muy bien. También nos están preguntando en cuestión de la gente que se levanta a orinar en la noche mucho o algunos no. ¿Esto es una señal de alarma?
1: Sí, tiene que ver sobre todo con 2 tipos de problemas diferentes. El primero es el problema prostático. Eso es una de las causas. Y el segundo puede tener que ver con una infección de orina.
0: Muy bien. En cuestión de dolores, doctor, musculares, por la espalda, ¿está relacionado con el riñón o esto no tiene nada que ver?
1: El riñón generalmente no duele, pero en casos muy específicos, por ejemplo, una piedra en el riñón o un tumorcito o una infección, una pielonefritis, ahí sí el puede haber un dolor en la parte baja de la espalda que corresponde al riñón.
0: Y en cuestión, doctor, ya que tocó el tema sobre estas piedras en el riñón, ¿cuál es el proceso? ¿Todas requieren cirugía? ¿Hay algunos con medicamentos? ¿Cómo lo manejan ustedes?
1: Generalmente cuando sospechamos de una piedra, evaluamos el caso con una tomografía y esa nos dice exactamente dónde está la piedrita, cuánto mide y si es probable que salga sin cirugía o si necesita cirugía.
0: Muy bien. Esto es igual para hombres y para mujeres.
1: Sí, así es.
0: Muy bien. Pues qué interesante, ¿no, doctor? Conocer todo este tipo de situaciones para evitar, obviamente, y mejorar una buena alimentación en cuestión de realizar alguna actividad física. Y sobre todo, le repito, pues consumir agua, agua natural, porque pues sabemos que hace calor, llegan los 30 y tantos, 40 y tantos grados, y lo primero que tomamos son bebidas azucaradas, ¿no?
1: Así es. Sí, sí.
0: En cuestión de la cerveza, doctor, ¿esto qué tanto afecta a nuestro riñón?
1: La cerveza como tal no daña al riñón directamente, pero sí de forma indirecta. ¿Por qué? Si tú eres diabético y estás tomando cerveza, esos son carbohidratos, te va a subir el azúcar. Y además, generalmente acompañamos una cerveza con alimentación que no es adecuada, ¿verdad? Entonces, ahí sí viene un daño indirecto al riñón.
0: Igualmente, todo con medida, ¿no?
1: Así es.
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0: Muy bien. Bueno, pues ya lo escuchó. Si usted requiere el punto de vista de un especialista, ya tiene algunos estudios, se los puede llevar con el doctor para que pues le brinde obviamente todo este seguimiento. Y sobre todo que no tiene que acudir a algún otro lugar, a Chihuahua Capital, a Juárez, etcétera. 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Doctor, ¿algo para finalizar la entrevista?
1: Nada, ojalá la gente nos escuche estos consejos y queremos cada vez menos casos como el de esta muchacha que llegó y ya no había nada que hacer.
0: Doctor, seguimos al pendiente. Muchas gracias por la información.
1: Gracias.
0: Buenos días.
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0: Solamente 19 minutos ya son los que nos separan ahora de las 8 de la mañana, 19 antes de las 8, y marca 22 grados la temperatura en Ciudad Delicias. Continuando con más información, precisamente alumnos y maestros de la secundaria número 100 de esta ciudad de Delicias, Las Zorros, para que lo ubique mejor, realizaron en días pasados una actividad de vinculación social para reconocer la labor de los elementos de la Dirección de Seguridad Pública. Ahí estuvieron conviviendo, por supuesto. La información la brinda el mismo director de la corporación. Escuchemos al comandante Víctor Hugo Soto. Agradeció, por supuesto, el emotivo gesto y resaltó que este apoyo civil funciona como un excelente aliciente moral para todo el personal operativo. Tuvieron por ahí algunas convivencias. Tenemos los detalles.
12: Sí, comentarte que se llevó a cabo una actividad por parte de los estudiantes de la secundaria 100 y que constó específicamente en apostarse prácticamente en el acceso y salida del Complejo de Seguridad Pública Municipal de Delicias, donde los elementos normalmente entran y salen a su turno. Ahí pues se apostaron y con algunos bocadillos, algunos refrescos, pues estuvieron esperando a los elementos que terminaban su labor. Decirte que ahí tuvieron algunos mensajes emotivos con los que recibieron a los agentes que iban saliendo del complejo, y pues obviamente que es una actividad que motiva a los elementos a seguir realizando ese gran trabajo en favor de las familias, en favor de las y los delicienses. Así que agradecidos con los estudiantes de la secundaria 100, agradecidos con los profesores, con los directivos, por este tipo de actividades. Insisto que son una aliciente, una motivación extra para los agentes, para que sigan haciendo ese gran trabajo. Fue muy emotivo. Ahí mismo también les dieron unas palabras a los elementos. Ahí la maestra del plantel también, que iba acompañando a los alumnos, le dedicó unas palabras a los elementos, a los agentes, y pues esta actividad es propia del plantel de la secundaria 100 y es parte dentro de las actividades que ellos realizan. En esta ocasión decidieron hacer esta actividad para reconocer el gran trabajo que viene realizando toda la Corporación de Seguridad Pública Municipal de Delicias. Ahí estuvo presente el director Víctor Hugo Soto, estuvo también otras autoridades, pero pues en esta ocasión agradecerle a la secundaria 100, a sus estudiantes, a sus alumnos, a sus maestros, a sus directivos por esta bonita actividad que tuvo un impacto importante en los elementos de la Dirección de Seguridad Pública.
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0: 7:47 ya, 7:47. El tema es, no es complejo, es algo muy sencillo. Pero usted sabe que últimamente derechos humanos y la vulnerabilidad de una generación que se siente ofendida por la mayoría de las cosas, es algo complicado el actuar, porque la acción como tal es algo fácil y sencillo. Y estamos hablando de abrir y revisar una mochila. Algo que no tiene ciencia, que no se requiere todo un equipo de expertos para poder realizar la apertura de una mochila. Es decir, no hay ningún tipo de combinación o algo extraordinario que se tenga que hacer para poder hacer algo tan sencillo. Que últimamente, le repito, en cuestión de un tiempo a la fecha, algunos años a la fecha, esto se vino a complicar bastante con el tema de la vulnerabilidad y de violar algunos derechos a la privacidad, etcétera. Entonces, y es donde pues la gente se desespera y dice, bueno, ¿y la seguridad? ¿Dónde queda? O sea, ¿cómo ponderamos esto para poder agilizar los protocolos o poder hacer algo tan sencillo e implementarlo de una manera eficaz? Hay que entender, y por supuesto que estamos de acuerdo, que el operativo mochila inicia en casa. Totalmente de acuerdo. Es decir, papá y mamá son los primeros que deben de revisar qué es lo que tiene en la mochila, qué es lo que lleva a los planteles educativos, y esto debería de ser una responsabilidad para todos los padres de familia. Lamentablemente, esto aplica únicamente en nuestra mente o en un mundo ideal. ¿Por qué? Porque las cosas no son así. Hay padres de familia que ni siquiera envían a sus hijos con desayuno. Hay padres de familia que ni siquiera envían a sus hijos en buenas condiciones en su uniforme. Hay padres de familia que prácticamente no se hacen responsables de todo lo que pasa en cuestión de las acciones que lleva a su hijo en los planteles educativos, sobre todo ya cuando van avanzando a un nivel más grande que es la secundaria y la preparatoria. Y estamos hablando de que todavía son menores de edad. Entonces, entender ese punto de preocupación, obviamente, por padres de familia responsables, y por uno la llevamos todos. Estamos hablando de que la educación inicia en casa, totalmente de acuerdo. Hay que aprender a la escuela diferentes conocimientos, sí, pero todo inicia en casa. Ahora, el operativo Mochila Segura es uno de los puntos muy importantes, sobre todo hoy en día que se han estado viralizando algunos retos a través de plataformas que usted pudiera dar por entendido. De que es que mi hijo únicamente está en Facebook, TikTok, Instagram, etcétera. Bueno, pues a través de esas aplicaciones pueden ser, pues digamos, influenciados por personas que no tienen buenas intenciones. Y hay, le repito, este tipo de grupitos, este tipo de foros, de personas que intentan, pues de alguna u otra manera, poder implementar ciertas ideologías en nuestros menores, ciertas tendencias, ciertos retos que no traen nada bueno. Y le pongo un ejemplo, por ejemplo, en semanas pasadas y en meses anteriores, con leyendas en los baños. Sobre tal día habrá cierto tiroteo. Imagínense nada más. Fue en una primaria que en Delicias, y fue en el baño de niñas. Tocamos este tema. ¿Por qué? Porque es algo muy serio. Igualmente con el ingreso de objetos peligrosos a los planteles educativos. Han metido navajas, han metido pistolas, o sea, armas de fuego, hachas, muchas cosas a los planteles educativos. Eso de los que se han dado cuenta, los maestros, los alumnos, el personal administrativo. Todavía falta hacer las estadísticas de los objetos peligrosos que han ingresado a los planteles educativos y que no se han dado cuenta. Y le repito, esto se acaba con algo tan sencillo que es, jóvenes, abran su mochila, todo bien, no traen nada, etcétera, gracias. Pero hoy en día, le repito, tiene que estar por ahí un elemento de la Dirección de Seguridad Pública, tienen que estar, por supuesto, de acuerdo la Sociedad de Padres de Familia, tienen que estar también ahí la Sociedad de Alumnos en algunos planteles educativos también de acuerdo con eso. Entonces, pues esto complica obviamente bastante todo. Y la pregunta que se hacen los padres de familia, ¿qué tiene que pasar para que realmente se acaben estos protocolos en cuestión de la vulnerabilidad de los derechos humanos al abrir una mochila. ¿Hasta qué punto estamos siendo, pues digamos, bastante flexibles en cuestión de esto? ¿Por qué? Porque esto debería de ser una prioridad en todos los planteles educativos. Abra su mochila, por favor. Si no trae nada, adelante. Cualquier institución, ya sea maestro, sea personal administrativo, sea el mismo director, que le den ese derecho, esa, esa tarea de hacerlo más sencillo, más fácil, sin tanto protocolo. Nos entrevistamos con la directora del Colegio de Bachilleres en esta ciudad de Delicias. Dio a conocer que se aplica de manera permanente el protocolo integral Mochila Segura. Esto en coordinación con la Policía Estatal, Derechos Humanos, Padres de Familia. Le repito, son muchos. Pero esto es para evitar el ingreso de armas, objetos peligrosos al entorno escolar. Tenemos aquí la entrevista.
1: Desde inicio de semestre, en la reunión con padres de familia, se les explica que sus hijos lo único que pueden portar son útiles escolares. Incluso las tijeras que se les pide son de punta redonda, las demás no se permiten. Pero una vez avanzado el semestre, también en esa junta de inicio se les explica que nosotros tenemos el protocolo de mochila segura, que inicia desde casa y culmina aquí dentro del plantel. Para eso nosotros tenemos contamos con el apoyo de lo que es Policía Estatal. Los caninos que vienen pertenecen a Seguridad Pública del Estado. La GOECHI también nos acompaña a Derechos Humanos, el abogado general, que es el que representa a la dirección general, así como el coordinador de Zona Sur, padres de familia, y se inicia el proceso. Y entonces ellos son los que nos acompañan durante todo el recorrido cuando se hacen las operaciones mochila.
2: Muy bien. Se da el tema de que ustedes como personal de ese plantel, ¿en ningún momento llegan a tocar las mochilas? ¿Todo es cuestión frente a los padres?
1: Sí, nosotros como personal, como directivos, nunca tocamos. Por eso el Colegio de Bachilleres forma desde un inicio de semestre una brigada de seguridad, así se le llama. Y esa brigada de seguridad está compuesta por directivos, por alumnos, por docentes, por administrativos y por padres de familia. De forma que a nosotros no nos dice Policía Estatal ni Dirección General que va a haber operación mochila. A mí simplemente me hablan y me dicen, maestra, estamos afuera. Y en ese momento yo tengo que irme a los teléfonos que tengo en la brigada de los padres de familia, marcarles y decirles que si pueden venir, nada más. Yo no les explico el por qué. Si me llegan a preguntar, les digo que tenemos un motivo de la brigada de seguridad. Entonces ellos se presentan en la institución y ya cuando llegan, pues ya está la Policía Estatal, GOECHI y toda esa parte. En cuanto ellos llegan, es cuando se hacen dos grupos, porque en este caso se distribuyen entre los edificios del plantel. Y entonces vamos dando el recorrido. En este caso yo, directora, me quedo con un grupo y mi compañero subdirector se va con el otro grupo como directivos. Y acompañamos todo el recorrido. Derechos Humanos igual se divide. O sea, se van todas las mismas personas que mencioné ahorita, se dividen en grupos y empiezan a hacer todo el recorrido. Pero todo eso bajo Derechos Humanos. Nadie de nuestro personal toca ninguna mochila. Lo hacen los mismos padres de familia.
2: Si llega a encontrar algún objeto dentro de uno de estas mochilas, ¿qué proceso tiene? ¿Qué protocolos manejan después de...?
1: Aquí la verdad es que se trata de auxiliar al alumno. Si se llega a encontrar algo, entonces dentro de los protocolos es avisarle a los padres de familia. Se inicia el proceso de una carta compromiso en donde el mismo alumno se compromete a cumplir académica y disciplinarmente durante toda su estancia en el colegio, porque si lo infringe es transferencia al sistema de enseñanza abierta. Se le manda a SECOSAMA a que cumpla todo el proceso hasta que SECOSAMA lo dé de alta. Y pues se les da seguimiento disciplinar también aquí en la escuela. Quien debe de acompañar durante todo este proceso es el padre de familia.
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0: Estamos en la recta final de esta edición de Noticiero Radiza, marca 25 grados. Ya tenemos temperatura ambiente, apenas son las 8 de la mañana y ya tenemos 25 grados. Escuche bien, porque para el día de hoy esperamos una temperatura máxima de 38 a 39 grados. Calor y bastante para este inicio de semana, inicio de mes. Que tenga usted un excelente día.
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3: Esta mañana en Palco Deportivo, información del Campeonato Estatal de Béisbol de Primera Fuerza de Mayores, resultados de la jornada número 3, que ya fue este fin de semana. La primaria Melchor Ocampo, campeón nacional de Condeva Básquetbol. Información del fútbol a nivel internacional, el mes precisamente del Mundial. Información del deporte local y regional, Tec de Delicias no pudo ganar en la final del básquetbol en el campeonato prenacional. Esto y más en Palco Deportivo. Hola, ¿qué tal, gentil auditorio? Muy buenos días. Bienvenidos a una emisión de Palco Deportivo desde las instalaciones del Grupo Reyes aquí en Delicias en esta mañana del lunes primero de junio, el mes de junio, graduaciones, fútbol, el Mundial de Fútbol, el mes de San Pedro y San Pablo, el mes de el Día del Padre. Oiga, se van a abarrotar los restaurantes y las tiendas del pues, Día del Padre, va a estar lleno, no cabe nadie. Y hoy es el Día Mundial de la Leche, Día Mundial de la Leche, el día de hoy. Pero también el día de hoy, nunca había visto eso, es el Día Mundial de Madres y Padres. Fíjese nada más. Bueno, pues está bien. Yo no sabía. Por lo pronto ahorita está abarrotado todos los escenarios habidos y por haber por cuestiones del Día del Padre. Aparte, con tiempo usted, el lugar para que iba el papá. A la mamá le iban al restaurante. Y al papá, pues, le iban al carrito de las hamburguesas, del carrito de los... de ir a la barbacoa, ahí a las tripitas. Y a la mamá, al restaurante. Que gasten, que gasten. ¿No? Al papá no le iba a ningún lado. Una carne asada. ¿Y quién la hace? El papá. Vamos a festejarte, papá. Mira, tú te traes el carbón, pones el carbón, prendes el carbón, pones las cebollas, las salchichas y... No, hombre, no, hombre, no, hombre. Ahí sigan, el Día del Padre. ¿Cómo anda mi Dani? ¿Bien? ¿Cómo amaneció? ¿Estaba cansado o no? ¿O más o menos?
4: ¿Todo buena la gira? 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
3: Oiga, la gira más larga esta. Mira cómo se me hizo eterno ahí de Casa Grande. Bueno, de Juárez a Casa Grande. Eterno. Fueron 3 horas. Y eso que ya estaban en la carretera, ¿eh? Pero sí, la verdad es que es la gira más cansada. Porque la de madera, de aquí a Cuauhtémoc, tranquilo, 1:20, si mucho, 1:10. Y luego de Cuauhtémoc a madera, está muy bonito ese recorrido, me gusta mucho. Esa. Y luego, de regreso, pues, también, tranquilo, o sea, está bonito. Pero esta de Juárez Casagrandes, no, hombre, está pero largo el asunto, el tirón. Y luego más, si va uno al paso, pues le pone uno por ahí un llegue a esto. Buenos días, saludos, Pepe Flores. ¿Cómo anda, Pepillo? Bien contenta la gente de la Melchor Ocampo, porque los chavitos, hay que traerlos aquí a Palco Deportivo. A ver si contactamos ahorita, Pepe, para que los traigan aquí a la Cervecería 19 el día de hoy, para platicar con los chavitos de la categoría de Melchor Ocampo, que fueron campeones nacionales del Condeva. Se coronaron en Guadalajara ante el equipo anfitrión. ¿Qué tal, Cunino? Puro chavo campeón, puro buenero. Ahí anda el hijo de Pepe Flores, también está... El hijo del profe, de los que me acuerdo, del hijo del profe, ándele. Bueno, dice, plantilla de campeones estuvo integrada por Emilio Martínez Navarro, Jace Mateo Chávez, Caldera, Marco Adrián Bojorquez, de Adrián Bojorquez, el profe. Marco Adrián Bojorquez, Ramírez, Emiliano Carrasco, Emiliano García Bolívar, Santiago Miramontes, Mario Alberto Sainz Pérez, Luis, Santiago Hernández Grado, Leonardo Valles Quiñones, Damián Solís Uribe, Maximiliano Quesada Ponce y José Jesús José Flores Prieto. Válgame Dios, hay que poner de acuerdo, mi Pepe, con estos campeones. Vámonos con las mañanitas, mi estimado Dani, porque hoy es día primero de junio del 2026. Primero de junio, el mes de las graduaciones. Le mando un saludo a nuestro reportero, a ver si reporta ahorita. Freddy Guzmán está cumpliendo años. Ya le apartó Hugo ahí en un restaurante para llevar a desayunar a Freddy Guzmán. Hoy cumpleaños teniendo Freddy Guzmán Martínez, hermano de William, paz descanse, de Sammy, en paz descanse, de Luis Enrique, en paz descanse. Fíjense nada más, los hermanos de la familia Guzmán. Ya nada más nos queda de los varones, nos queda Freddy. Saludo a Freddy Guzmán, échale ganas, mi Freddy, felicidades, pásenla muy bonito. A Guadalupe Salgado, felicidades también. Rodrigo Jaques, felicidades. A José Luis Rocha, hoy está en Mateos Largos. José Martín Trujillo, Gachupín. También para, déjeme le digo, para Nicolás Nicolás Chavira. Para Raimundo de los Santos. También para Beto Valerio. Para Sergio Porras, Checo Porras de CM de Muebles. Saludos, Checo, échale ganas, ¿eh? Para Meni Luján. Para, también para quién más. Arturo Rey. El papá de Chilaquil está cumpliendo años, don Arturo Rey, allá en Arturo Rey Valles. Para Jorge Bernal Torres, también ahí en la Comisión Federal de Electricidad. Para Eduardo Romero, felicidades, Eduardo. Sergio, bueno, le contaba, Guadalupe Salgado, felicidades a todos ellos. Llámenos 472-0660, llámenos, se vale, ¿eh?

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11: Oiga, me manda un mensaje y sí es cierto, fíjese, pobres productores de la gente, los lecheros, dice, el litro de leche en el campo se los compran a 10 pesos y en la tienda vale 35. O sea, híjole, pues, pobre gente, ¿no? Pobres los lecheros, y hoy es Día Mundial de la Leche, así de que, pues yo vuelvo a insistir, consuma local, ahí hace su lecherita y vámonos al ranchito, vamos ahí al establo y presten unos 10. 5 litros de leche y de la que se hace nata, la hierven la leche y se hace la natita y ¿qué anda haciendo? La pura natita así con pan de blanco como antes o con tortilla de maíz así tostadita, híjole. O bueno, pues ya que andamos en esos asuntos, bueno, pues la leche hervida ya con su natita y que hagan unos panes de nata, muy bien. Buenos días a toda la gente. Y saludos a todos los productores en la cuenca lechera más importante de la región centro-sur. Desde Cárdenas hasta Saucillo. Saucillo es una parte muy importante en la cuenca lechera. Es la más importante, por cierto. Y pues ánimo, muchachos. Felicidades. Información del campeonato estatal. El día jueves, el equipo de los Faraones de los Casagrandes cayó ante el equipo de los de Chihuahua 10-4. Alfredo Villa fue el pinche ganador y Jorge Ramos el derrotado. Salvamento de Martín Urías por parte del equipo de los Dorados de Chihuahua. 10 carreras, 18 imparables, 0 errores. El equipo de los Faraones, 4 carreras, 8 imparables y 3 errores. En otro resultado, el equipo de los Soles de Ojinaga cayó ante el equipo de los Manzanos de Cuauhtémoc, 5 carreras por 4, juegazo, ¿eh? Efrén Delgado fue el pinche ganador, el derrotado René Cos y el salvamento fue para Jonathan Frutos. El equipo de los Manzanos con 5 carreras, 7 imparables, 1 error. Y el equipo de los Soles con 4 carreras, 6 imparables y 3 errores. En el juego entre el equipo de los Mazorcos de Camargo y los Mineros de Parral, gana Parral 8 carreras por 3, con 9 imparables y 0 errores. El equipo de los Mazorcos con 3 carreras, 5 imparables y 0 errores. Pitcher ganador, Heriberto Sánchez. Pitcher derrotado, Néstor, Anguamea, que por cierto ya lo den de baja, ya le dijeron adiós. Bueno, pues ni modo, el pinche profesional que no la armó. En otro resultado, el equipo de Rojos de Jiménez le gana 2 carreras por 1 a los Venados de Madera, 2 por 1, con 8 imparables, 0 errores y 1 carrera para el equipo de los Venados, con 5 imparables y 0 errores. Pitcher ganador, Rogelio García. Pitcher derrotado, Adán Moreno. Esto fue entre Rojos de Jiménez y el equipo de los Venados. Ahí hay que comentar que tiró Teller, tiró muy bien, por cierto, pero él no fue el ganador. Y en el juego del jueves, allá en la Mejor Frontera, en lo que escuchó usted a través del Grupo Radiza, el equipo de Algonos le ganó 9 carreras por 7 a los Indios de Ciudad Juárez. Algonos con 9 carreras, 14 imparables y 1 error, y el equipo de los Indios de Juárez con 7 carreras, 15 imparables y 2 errores. Pitcher ganador, Abraham Castañón. Pitcher derrotado, Luis Villavicencio. Y salvamento de Juan de Dios López. Ahí cabe destacar, bueno, pues, ese jombrón del Piwi con 2 en base para dar la vuelta al marcador. Eso fue por parte del equipo de los... Bueno, ese fue el jueves. Bueno, el viernes. En otro resultado, los resultados del día viernes. Ya el día viernes, el equipo... Déjeme, aquí adelantamos aquí. Ándele. 30 de mayo. Ok. Estos son el domingo. Me está faltando uno. ¿Qué pasó con el 28? El 28 fue jueves. ¿Sí? Donde... A ver, ¿qué pasa? ¿Qué pasa? Se brinca. Mire, se brinca el día 29 de mayo. Bueno, aquí tengo los resultados del 29 de mayo. Bueno, el equipo de la tercera zona, los algodoneros, con buenos resultados este fin de semana. Excelentes resultados, diría yo. ¿Y excelentes por qué? Porque, bueno, hay que comentar que el equipo algodoneros, pues, la verdad que hizo la chamba de la mejor manera, ir de visita y ganar. Ganar en la visita, pues, yo creo que es muy, muy importante para el equipo en estos tiempos, donde ahorita está en primer lugar. El día 29 de mayo, el equipo de los Venados le gana 7-4 a los Rojos de Jiménez. El equipo algodonero de la tercera zona le gana 9-8 al equipo de los Indios de Juárez. Abraham Castañón vuelve a ser. Y Marco Fregoso, el derrotado. Castañón fue ganador. Y luego, el equipo de Oro de Chihuahua le gana 6-4 a Farones de Nuevo Casagrandes. El día 29, el equipo de los Manzaneros le gana 20-3 a los Soles de Ojinaga. El equipo de los Mineros de Parral cayó ante Mazorcó de Camaro 14-8. Y el equipo de, bueno, pues ya eso fue para el día 29. El día 30, el equipo algodoneros, ya el sábado, le gana a los Faraones de Nuevo Casagrande 9-4. Pitcher ganador, Luis Morán. Pitcher derrotado, Paul Rubio. Ese chavo qué bien tira, Tiró muy bien Paul Rubio. Y luego, el equipo de los Indios de Juárez le gana 10-3 a los Dorados de Chihuahua. Marco Fregoso fue el pitcher ganador y Rigoberto Borboy el derrotado. 9. El equipo de los Venados le gana 14-13 a los Soles. ¡Qué juego! Martín Solano fue el pitcher ganador y José Valenzuela el derrotado. Salvamento de Rubén Navarro. 14-13. Y luego el equipo de los Mineros de Parral le gana 9-3 a los Mazorqueros de Camargo. Fernando Holguín fue el pitcher ganador. Holguín sin H, que fue CB. Y José Valenzuela fue el pitcher derrotado. Esto es, el equipo Mazatlán de Cuauhtémoc le gana 8-2. Gana 8-2 en su encuentro del pasado fin de semana ante el equipo de los Rojos de Jiménez. 8-2. ¿Cómo está la tabla de posiciones hasta el momento? Aquí estamos con la tabla de posiciones. Ay, canijos. Está 7-2. Ah, ok. Manzanillo Cuauhtémoc tiene 7 ganados, 2 perdidos. El equipo algodoneros tiene 7-2. Le sigue por aquí. Es que no están en orden de... Y luego le sigue el equipo de los Mineros con 6-3. Y viene con 5-4 Indios de Juárez. Y luego le sigue con 3-6 el equipo de Mazorqueros, 3-6 el equipo de Faraones, 4-5 el equipo de los Dorados de Chihuahua. Y pues el equipo de los Dorados de Chihuahua con 2 ganados y 7 perdidos. 3 ganados, 6 perdidos el equipo de los Faraones. Mire, 3-6 Faraones, Mazorqueros. Y el equipo de los Dorados de Chihuahua con 2 ganados y 7 perdidos. Ahí va pintando ya. Con 4 ganados está el equipo de Venados. Está el equipo de los Dorados de Chihuahua. con 5 ganados. Ah, también Rojo de Jiménez con 4 ganados. Con 5 ganados está el equipo de los Indios de Juárez. Con 6 ganados no aparece. Aparece Minot de Parral con 6-3. Y con 7 ganados y 2 perdidos está Manzano de Cuauhtémoc, el equipo algodonero de la tercera zona de Grisias. Así está el asunto para el béisbol estatal. Vamos a corte y le platico sobre el equipo algodoneros.
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1: Bueno, continuando aquí en Palco Deportivo. ¿Cómo está la tabla de posiciones? Le comentaba 7-2 el equipo de los Manzanos de Cuauhtémoc, 7-2 el equipo de Algodoneros, 6-3 el equipo de los Mineros de Parral, 5-4 los Indios de Juárez, Rojos de Jiménez con 4-5, Dorado de Chihuahua con 4-5, Venados con 4-5, Faraones con 3 ganados, 6 perdidos. El equipo de los más cercanos con 3 ganados, 6 perdidos. El equipo de los Soldados de Ginebra con 2 ganados, 7 perdidos. ¿Qué actuación este fin de semana de Raúl Castellón por parte del equipo Algodoneros, que se lleva 2 triunfos en este, pues en este campeonato? 2 triunfos. Miguel Cholico tiene un triunfo también. Se vio bien Miguel Cholico. En cuanto a ponches, Raúl Castellón 18. Jesús Juárez con 15. Jesús Alberto Gutiérrez con 14. Miguel Cholico con 11. Y Jorge Franco, le comentaba de Castellón, no ganó el fin de semana, pero le fue bien, tiró regular, aguantó más o menos. Aquí los juegos, fíjese, en todos los equipos, le quiero comentar, en todos los equipos los juegos se están decidiendo con los relevos. Los abridores, sean profesionales, no sean profesionales, sea el caballo, la verdad es que pues vienen 4, 5, 3 entradas y el trabajo fuerte se hace precisamente pues ya en las siguientes entradas. No le fue bien al Burris. Entró un rato. Jorge Franco, otra vez falló Jorge Franco con el equipo de Algodoneros. Jesús Juárez le fue más o menos allá en Nuevo Casas Grandes. Pero pues yo creo que el equipo ahí va. Como equipo está luciendo bien, el equipo de los Algodoneros, luciendo bien. No batió lo que tenía que batear el equipo, lo que había bateado anteriormente. Pero aún así mantiene, por ejemplo, el caso de Alexis Sainz batiendo para 475 milésimas. Omar Jaramillo le fue bien, 455. Aaron Sillas, 353 milésimas. Eric Zagarná, que está lastimado de su brazo, 323. Y lo que es Armando Domínguez bateando para 289 milésimas. Ulises Baca, 286. Y Alonso Mendoza, 212 milésimas de porcentaje. Alonso, le está yendo mal a Alonso. Pero bueno, mire, ahí pues yo no lo justifico, tiene

0: Tiene que mejorar mucho Alonso Mendoza en su bateo, pero el sacarlo del line-up sería en un momento dado, pues debilitar un poquito la cuestión de cómo el pitcher tiene que enfocarse, sobre todo en todos, pero sobre todo el tercero, cuarto y quinto. Ahí está el Piwi que llegó de emergente y conectó cuadrangular. Le pasó algo importante al equipo de Algonados, que de los 9 cambios que hizo Armando Huereca en cuanto a los bateadores, 6 le dio un resultado. O sea, cambió a 9 jugadores durante el juego. Y de esos 9, 6 dieron imparable. 6 produjeron carreras, dieron imparable. Y eso es bien importante. ¿Por qué? Porque ahí el equipo está soltando. Hay una competencia buena, buena en el equipo. Y me gusta porque, pues yo creo que el equipo tiene con qué hacerla. Con qué hacerla. Y bueno, pues de la mano de Castañón como relevo, de al que no fue este Diego Gaule. No me gustó, la verdad. Por ahí comentarles que tuvimos ahí un detalle porque fue el que entró a pichar y dijimos Héctor Soto, porque así lo manejaba la aplicación, lo manejaba pues también la gente del sonido local, que por cierto, cuando lanzó Diego en Casas Grandes, hubo una aclaración por parte de la gente de Casas Grandes, que no era el que habían dicho. Resulta que Soto estaba de baja, ¿verdad? Soto estaba de baja y este Diego pues entra a lanzar. No me gustó, la verdad, no me gustó. Habrá que darle otra oportunidad, pero me gustó. Jesús Juárez hizo una buena chamba. Jorge Luis Franco pues siguió sin convencer. El Burri Gutiérrez, yo creo que la cuestión de descansar un poquito, tiene que mejorar el Burris. José Miguel Ramírez, híjole, 3-2. Juan Dios López me gustó, ahora como hizo la chamba. Luis Morán, pues está bien Luis Morán, ahí va, ahí va. Tiró poquito, se vio bien y fue que ganó el juego ante el equipo de los Faraones. Pues no sé, hasta ahí el equipo. Pablo Cortés también hizo su chamba más o menos ahí bien. Raúl Castellón, pues decíamos, abrió el juego contra los Indios de Juárez y se vio bien. Reyes también me gustó cómo tiró Reyes. Oiga, es que los juegos del campeonato estatal se están resolviendo de la sexta, séptima, octava y novena entrada en adelante. O sea, los juegos no están quedando en el pitcher inicialista. Claro, si un pitcher inicialista te dura 6-7 entradas, pues la chamba tienen que hacerla sus compañeros. Pero yo creo que aquí lo que está sucediendo en este campeonato estatal, pues nos da cierta razón de que le digo yo que no ha sido determinante el jugador profesional. No es determinante el jugador profesional porque la verdad es que la situación de los profesionales como pitchers, pues no han brillado como tales y los juegos se resuelven ya en las entradas que yo le comento ahorita. Por eso, bueno, pues no se ha notado un pitcher profesional que digas, no, este es el mero mero. Pues no, la verdad que no es así. Entonces, por lo pronto, bueno, pues Mineros y Algodoneros, bueno, Algodoneros gana bien sus 3 juegos en este campeonato estatal de visita, 2 en Juárez y 1 en Nuevo Casas Grandes. El equipo de Nuevo Casas Grandes no está fácil, ¿eh? Es un equipo complicado, y viene a visitarnos en 2 ocasiones aquí a Delicias. Así es de que por lo pronto jueves y viernes Faraones y luego ya el día sábado viene el equipo de los Indios de Juárez. Va a estar muy, muy interesante este asunto del béisbol aquí en Delicias, los Algodoneros recibiendo este fin de semana. Vamos a corte y regresamos rapidito.
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0: Bueno, el rol de juegos completito para el fin de semana. El equipo de los Faraones de Nuevo Casagrande, el día jueves 4 de junio, recibe al equipo de los Algonos, recibe a Faraones el jueves y el viernes. Y luego el equipo de Ojinaga visita al equipo de Madera jueves y viernes. El juego es, ¿a quién le dice? Es a 7:30, Doros de Chihuahua recibe a Juárez jueves y viernes. Va a estar bueno el tiro en Chihuahua Capital, jueves y viernes. Y luego el equipo de Cuauhtémoc recibe a Jiménez, también va a estar bueno el tiro. Parral recibe a Camargo, jueves y viernes, allá en el estadio Parral. Y luego aquí el sábado, los juegos del sábado ya serían entre estos equipos, el jueves, el sábado. Ya estaremos hablando del día 7, sábado 7. El equipo de sábado 9, 9 de junio. Aquí es que me estoy basando. Jueves 6. Digo, sábado 6. Ok, aquí están los... El rol de juego del sábado 6. ¿Cómo se juega este asunto? Para el sábado, el equipo del Gobernador recibe a los Indios de Juárez. ¿Sí? Sábado, el equipo de Gobernador recibe a los Indios de Juárez, 7:30 en el Estadio Delicias. Y luego Madera recibe al equipo de Jiménez en el Estadio Madera, el sábado. Dorado recibe a Faraones el sábado en el Estadio Héctor Espino. Camargo recibe al equipo de Parral en Alonso Ronquillo el sábado a las, puede ser a las 7:30. Y Cuauhtémoc recibe a Ojinaga el día sábado 6 de junio. Este es el rol de juegos para el fin de semana. Van a estar buenos los tiros, van a estar buenos los encuentros. Y pues ya el equipo de Cuauhtémoc, déjeme ver con quién está Cuauhtémoc, con Soles de Ojinaga, uno el sábado, y Rojos de Jiménez. Ándele. Entonces, pues Cuauhtémoc que va, el equipo de Cuauhtémoc que va bien, no le ha tocado con los duros, que digamos. El equipo de Cuauhtémoc ha tenido un inicio bueno, qué bueno, pero pues le faltan algunos equipos de los equipos grandes, vamos a llamarle así. Si me lo especialan los demás, pues les toca jugar con... No le ha tocado jugar al equipo de Cuauhtémoc. Déjeme ver contra quién tienen compromisos más adelante el equipo de los manzaneros de Cuauhtémoc. El día... ¿Cuándo será esto? Junio. El rol de juegos de junio está interesante porque, mire, déjenme digo contra quién ha jugado Cuauhtémoc. Que lo comento porque Cuauhtémoc está muy duro. Sí está bueno el equipo, ¿eh? Pero también hay que ver contra quién ha jugado. Mire, Cuauhtémoc jugó la primera serie, el equipo contra Madera, ¿sí? Ese jugó el equipo contra Madera, fue Cuauhtémoc a Madera. Y luego jugó con Madera 3 juegos. En la serie 2... Cuauhtémoc jugó contra Madera, en Cuauhtémoc, o sea, 6 juegos contra Madera. En la Serie 3, Cuauhtémoc jugó contra el equipo de Ojinaga. Jugó ahí 2 juegos, el jueves y viernes, y el sábado jugó contra el equipo de Jiménez. ¿Okay? En la jornada 4, a Cuauhtémoc le toca jugar contra Jiménez, jueves y viernes. Y Cuauhtémoc juega contra Ojinaga el sábado. Todavía va a estar tranquilo el asunto. Pero ya en la jornada 5, Cuauhtémoc va contra Juárez jueves y viernes. En la jornada 6, Cuauhtémoc se enfrenta a Nuevo Casagrandes, otro equipo no tan fuerte. ¿Sí? Y el sábado, Cuauhtémoc se enfrentaría contra Juárez en la semana número 6. En la jornada número 7, Cuauhtémoc contra Delicias, 2 juegos en Cuauhtémoc. Y iría contra Chihuahua el sábado en la jornada 7. O sea, le falta Delicias, le falta Chihuahua, le falta el equipo que tenemos, otra vez Chihuahua, otra vez Delicias, le falta Camargo, le falta el equipo de Parral, le falta el equipo de Camargo. Pues ahí la lleva el equipo Manzanero de Cuauhtémoc. Yo creo que un buen inicio, un buen equipo. Y bueno, pues hay cosas interesantes con el equipo de los Manzanos de Cuauhtémoc, que le digo, pues es un equipo que viene de menos a más. No importa contra quién haya ganado, pero ha ganado. Está con 7 ganados, 2 perdidos, ya pasó a Madera y pues ya está pasando al equipo de los Soles de Ojinaga. Ese es el equipo de los Manzaneros de Cuauhtémoc que está en el campeonato estatal en buen momento. En más información aquí en Parco Deportivo, oiga, pues los chavitos de la primaria Melchor Campo. Son campeones nacionales del campeonato nacional de Condeva. Se enfrentaron al equipo de Guadalajara, al equipo de la Melchor Campo. ¿Cómo se llamarán los de la Melchor? ¿Qué mascota tendrán? Hay que preguntar. El equipo varonil de básquetbol de la escuela primaria de Melchor Campo, pues logró una de sus más destacadas actuaciones al proclamarse campeones 2026 en la Comisión Nacional del Deporte de Educación Básica, Condeva. Torneo celebrado en Guadalajara, Jalisco. Esta semana ellos llegaron ayer de Guadalajara. En el encuentro por el título, pues ellos, el equipo de Chihuahua, le gana al equipo de Jalisco 32-23 para quedarse con el campeonato nacional. Previamente, en la ronda de semifinales, la escuadra que representó al estado de Chihuahua consiguió contundentes victorias 59-28 sobre Nayarit. Y luego durante la fase de grupos, ahora ya el campeón de Delicias o de la escuela de escuelas a nivel estatal le gana 31-30 sobre Sinaloa, juegazo. Posteriormente superaron con facilidad al equipo de Tabasco 77-7 y cerraron la primera ronda ganando 37-23 sobre Baja California para avanzar a la siguiente etapa del campeonato. El equipo contó además con la presentación de pues, muchos jugadores, y ahorita le digo los nombres. Dice, con este resultado, la primera Melchor Ocampo obtuvo importante campeonato nacional escolar que han obtenido muy pocos centros escolares del estado de Chihuahua. ¡Qué bien! El nombre de los campeones. La plantilla de los campeones estuvo integrada por Emilio Martínez Navarro, James Mateo Chávez Caldera, Marco Adrián Bojorquez Ramírez, Emiliano Carrasco Gant, Emilio García Bolívar, Santiago Tapia Miramontes, Mario Alberto Sainz Pérez, Lian Santiago Hernández Grado, Leonardo Valles Quiñones, Demián Solís Uribe, Maximiliano Quesada Ponce, me suena Maximiliano Quesada, claro que sí, de ahí de Supermanos Ponce, el hijo de ese, el hijo de Claudia, y luego, ¿sí es hijo de Claudia? Quesada Ponce, no es al revés, ¿verdad? Bueno, ahí checamos. Y luego, Jesús José Flores Prieto, el hijo de Pepillo. Con este resultado, bueno, pues obtiene ellos su campeonato nacional, fíjense nada más, de la Condeva. Este campeonato nacional de primarias de a nivel nacional, representaron ellos a Chihuahua. Y bueno, pues muy bien. Ellos, bueno, pues dirigidos por ahí los maestros de educación física, que hoy por la tarde estarán con nosotros. El equipo contó con la presencia de Brenda Lisset Ayala como delegada del grupo. Y bueno, pues felicidades a los profes Omar Ramos y a Sergio Iván Yáñez, que son los coaches del equipo de básquetbol. Muy bien, felicidades, felicidades a todos ellos. Y hoy por la tarde vamos a ver si los podemos tener ahí en palco deportivo. Los Bulldogs, son los Bulldogs de la Melchor Ocampo, ¿no? Muy bien, gracias, por ahí a mi apuntador. Dice Franco retiró la entrada 1 y 2 y la tercera entrada tenía un out y venía jugada de doble play. Sí, pues es que le jugó mal ahí el equipo. Le fue mal. Sí, mire, ahorita checamos eso de los jugadores. Hubo jugadas claves con el picheo que después de ahí se derrumbaron, sí. Eso de Franco, pues está bien, sacó bien la primera entrada, la segunda entrada también, y después por una jugada doble play, pues hubo el error y se le vino el mundo encima, ¿sí? Y bueno, pues por lo pronto, esto así es el béisbol. Pero sí, independientemente los números son fríos, y dicen por ahí, dos entradas, un tercio, pocas, dos entradas, dos tercios, pocas, independientemente de cómo le haya jugado su cuadro, ¿sí? Muy bien, vamos a corte y regresamos.
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0: Bueno, pues lista la selección mexicana para el Mundial de Fútbol. Válgame Dios. La selección mexicana anfitriona de la Copa del Mundo 2026 dio a conocer su lista definitiva de 26 convocados para la justa de este 2026. No hubo sorpresas. El Vasco Aguirre respetó el acuerdo con los dueños de los equipos de los clubes de la Liga MX. En la convocatoria, pues lucen 12 elementos de torneo local, 12 del torneo local, quienes se incorporaron desde el 6 de mayo. Por eso los sacaron de la Liga del Fútbol Mexicano en la concentración de alto rendimiento. Esta docena de jugadores la conforman Raúl Rangel, César Acevedo, Jesús Gallardo, Israel Reyes, Luis Romo, Eric Lira, Brian Gutiérrez, Gilberto Mora, Alexis Vega, Roberto Alvarado, Guillermo Martínez y Armando González. Los seleccionados mexicanos convocados fueron 14 de las ligas extranjeras. En Europa, Guillermo Ochoa. Miren, Guillermo Ochoa, va a pasar la historia. Para eso va nomás. Joan Vázquez, Oscar Montes, Jorge Sánchez, Mateo Chávez, Obed Vargas, Edson Álvarez, Luis Chávez, también va Orbelín Pineda, Álvaro Fidalgo, Raúl Jiménez, Santiago Jiménez, Julián Quiñones y César Huerta. Se acabaron también las especulaciones sobre los posibles jugadores como Alexis Vega y César Huerta, ambos están en el Mundial prácticamente. Además, Gilberto Mora, bueno, pues va a representar a México, Gilberto Mora, en la Copa del Mundo, y eso que ni siquiera es mayor de edad, tiene 17 años, Gilberto Mora, de los Cholos. Bueno, pues así es este asunto, así son las cosas en el fútbol. México, al grito de guerra, los 26 convocados ya están con la selección mexicana. No hubo sorpresas. Javier Aguirre dice, con esto nos vamos y a ver cómo nos va. Dios nos agarre confesados. Gracias. Buenos días.
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3: A gusto, papá, a gusto, te dijo aquel después de un fin de semana. Hombre, bien a gusto, papá. No, quiero muchos de esos, qué padre. Oiga, mi raza, aquí andamos listos en la realidad, echándole ganas a la chamba. A gusto, papá. Y me acompaña Pacquiao. ¿Qué onda, Pacquiao? ¡Qué milagro!
4: ¿Qué onda, mister?
3: Que nos visita por estos rumbos.
4: ¿Mándeme?
3: Que nos visita por estos rumbos.
4: Pues ya ve, acá andamos y vamos a andar toda la semana.
3: ¡Ah, qué padre, oiga!
4: Toda la semana lo voy a estar acompañando de 9 a 11.
3: Esa voz me agrada, Pacquiao.
4: ¿Usted cómo anda, quesito?
3: No, muy bien, a gusto, un descanso especial,
4: Así
3: este fin de semana dije, ingue azul
4: así
3: trabajo
4: es.
3: Y a puro descansar.
4: Qué a gusto.
3: Sí, no, bien, pa puro comer y dormir.
4: Hace
3: y,
4: falta.
3: Y dormir y comer y comer.
4: Que te dé flojera hasta levantarte por la comida.
3: Sí, sí, oiga, perdió para tener uno algo que quemar.
4: Sí, claro.
3: En el gym. Sí, porque ahí está duro,
4: está
3: duro.
4: Macizo.
3: Como le gusta la Buluberta. ¡Qué padre!
4: ¡Qué bárbaro!
3: ¡Qué bruto! Bueno. Oh, buen día. ¿Cómo anda, oiga? ¡Qué milagra!
5: De esos días que nos faltan.
3: ¡Ah, qué bueno! ¡Qué padre! ¿Y en qué le ayudo, oiga?
5: Habla casi nadie.
3: ¿Ah, sí? Ah, pues sí, casi nadie. Qué suave. ¿Y qué anda haciendo tan de madrugada?
5: Pues solamente temprano lo agarra uno porque después en las líneas se saturan y ya no entra la llamada.
3: Sí, sí, tiene toda la razón. Así es, mujer, qué padre.
5: Oiga, mande. Me equivoqué contigo.
3: Ah, me equivoqué contigo. Me equivoqué a la mala o a la buena, no sé qué dirá. ¿Con quién es, oiga?
5: No, pues fíjese que no.
4: ¿Me
5: no,
4: equivoqué
5: no,
4: a la mala?
3: ¿Eh?
4: ¿Cómo dice que se llama?
3: Me equivoqué contigo.
4: Ok.
3: Ahí la va a buscar Pacquiao. ¿De qué lugar me habla?
5: De aquí, de la División del Norte.
3: Ah, donde estaban aquellas, División...
4: De la Divi.
3: Del Norte. Ya quedan puras tapias, el otro pasé por ahí. Y donde estaban aquellas y le daban vuelo a la hilacha. Y toda la raza borracha ahí buscando aquellas. Pues, ¿cómo no? Borracho o no borracho, uno las busca. Sí, señor. Ándele, sí, pues.
5: Pero, ¿sabe quién era la más guapa?
3: ¿Pero qué, oiga?
5: ¿Quién sabe quién era la más guapa de ahí? Que según allí decían, una que se llamaba Zulema.
3: Ah, sí. No, yo estaba chavillo, tenía que...
5: Pero ahora esa mujer, esa alcohólica que toma agua con...
3: ¿Con alcohol?
5: Con alcohol.
3: Vale, sí, pues es que imagínese trabajar... En un ambiente así, todos los días toman y todos los días esto, aquello,
5: toman,
3: lo otro.
5: De tomar,
3: sí, no, pues pobrecitas, Dios las ayude, hombre, ¿verdad?
5: Ándale, pues,
3: muchas gracias. Sí, muchas gracias, claro que sí, gracias.
4: Acá tiene llamada.
3: Bye. Órale. Ah, sí, sí, sí, no me dice ni... Mi cuenta me doy.
4: No, acá.
3: Está bien, anda malita de la garganta. ¡Esta mujer! Está bueno, oiga, échele ganas. Ahí le ponemos su canción. Oye, y Pacquiao, sí, está.
5: Que tenga buen día.
3: Igual, gracias. Ahí está Pacquiao, Échela. Bueno.
6: Bueno.
3: Buen día, la orden.
6: ¿Qué rollo con la comanda?
3: Bien, bien. ¡Ah, hijo! ¿A poco es Juan?
6: Ese mismo que está, ¿cómo está o qué?
3: Juan Blanco de allá.
6: Ya.
3: De allá para acá. De Cárdenas, Juan. No piense mal. ¿Y qué onda, Juan?
6: No, aquí pasando a saludar a toda la racita.
3: Sí.
6: ¿Ya tenía rato?
3: Ya tenía rato, ¿por qué? ¿Agarró la borrachera machín o qué?
6: Sí, de repente me desaparezco y hijo.
3: Ay, no, dale. No, ya sé que no, Juan, por eso le pregunto, porque ya sé que no. Usted es un hombre responsable. Bueno, eso creo.
4: Me consta.
3: Hay que preguntarle a la esposa, ella sí nos va a decir la verdad.
4: Ella da su fe y su testimonio.
3: Exacto. No se crea, Juan. Oiga, ¿y qué rollo, Juan?
6: No, saludotes. Y ahora amaneció con una compañera, qué bárbaro, oye, qué buena dupla hacen.
3: No, oiga, sí, hasta que me echaron a paquear, hombre. Ya le extrañábamos, es buena onda y puede cotorrear uno con ella y no se molesta y le dice hasta uno hasta de qué se va a morir y tan... No se crea. Muy buena onda, paqueado.
6: Muy buena onda, tenemos el gusto de conocerla, es una gran persona.
3: Sí, sí, y porque con las demás no les puedo decir
4: es que
3: mi alma porque...
4: La hija de doña Carmen y de don Juan es amiga mía.
3: ¿Ah, sí?
4: Ajá.
3: Ah, órale,
4: la
3: qué
4: Rocks,
3: padre.
4: La
3: órale,
4: Mitch.
3: Qué chido. Qué padre que ya la conocen,
4: sí,
3: paqueado.
4: Tengo
3: que
4: el
3: ya.
4: Gusto de conocerlos, gracias
3: qué
4: a
3: ellos. Qué bueno, qué chulada. No, pues está bueno, Juan. Oiga, ¿y qué rola quiere? Ahora sí, despláyese que está paqueado.
6: Pues una aquí para la Carmelita, para que ya la conoce sus gustos, pues que le programe una muy bonita.
3: Pues le ponemos
4: la
3: Carmen,
4: troquita.
3: ¿No?
4: ¿Lo
3: se
4: quiere
3: me
4: la
3: perdió
4: de la troquita?
3: La cadenita, ¿no? ¿Cuál le gusta?
6: La troquita, esa que dice paqueado.
3: Ah, la troquita. Ah, bueno.
4: ¿Qué hubo?
3: Sirve que le mandamos saludos también a la tóxica de la runa ya en la cuadra. Está bueno, pues, Juan, échele ganas.
6: Ahí hizo Corna, un saludo a toda la racita aquí de Carnas y sus alrededores.
3: ¡Órale!
4: ¡Saludotes!
3: Ya dijo, gracias.
6: Saludos, que Dios los bendiga a todos.
3: Gracias, mi compa. Gracias, bye. Bueno.
0: Buenos días, Coronado.
3: Oh, buen día, don Guadalupe. ¿Qué dice el hombre?
0: Todo tranquilo, aquí escuchando el programa.
3: Ah, qué bueno, temprano. ¿A qué hora se levanta, don Guadalupe?
0: 5:30.
3: Ah, güey. No, pues ya casi está claro, ¿no?
0: Pues apenas es la hora que... ¿Cómo cambia el clima y el
3: tiempo? Sí, empieza a clarear a esa hora más o menos. Pero está bien, hombre, está bueno. ¿Para qué duerme uno tanto, verdad?
0: Ajá.
3: Así es. ¿Y en qué le ayudo, don Guadalupe?
0: Pues ahí... A ver si me puede poner una rolita, Las Pampas, que le gusta paqueado.
3: Le encanta paqueado Las Pampas. ¡Órale, paqueado! No, paqueado, mire, ya está ya... entretenida.
0: ¿Por qué no la pone?
3: ¿Eh?
0: Ponga el azúcar, ¿por qué no la pone?
3: No la pone, paqueado Las Pampas. No. Pero el azúcar sí.
0: Por favor, dígale.
3: El azúcar no la pone la Cux, pero ahorita la Cux ha de andar allá bañándose en el mar llena de sal, de espuma. De espuma de aluminio también, a gusto. Ándele, pues. Endúlzame el café o Las Pampas, ¿cuál quiere?
4: Uy, no.
3: Ah,
4: ya tienen el mismo efecto esas dos canciones en mí.
3: Oiga, no sea angelito.
0: ¿Cómo se quiere poner?
3: Mire, cómo ve, ya se puso marrusca también, igual que aquella.
0: A ver, póngale Las Pampas, a ver si es cierto.
4: Oiga,
3: Las
4: no.
3: Pampas, ¿cuál pone?
4: No,
3: a ver.
4: No está bien el café, está bien.
3: Ah, bueno, el
4: ya
3: café.
4: Ya la puse acá.
3: Sí, ya dijo que el café, don Guadalupe, ¿eh? Órale, pues, gracias.
0: Salúdemela ahí.
3: Claro que
4: saludos,
3: sí.
4: Saludos.
3: Ahí está la paqueado. Gracias.
0: Ahí los escucho.
3: Órale, sí, gracias. ¡Vámonos, paqueado! ¡Fuímonos! Oiga, toda mi raza, gusto, papá. Estamos arrancando la semana, pero con ganas, dijo aquel. No somnoliento ni nada de

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0: Yo volé a gusto, papá, gustote, dijo aquel. Oiga, qué padre, qué chulada mi raza. Ah, permítame, a ver, permítame tantito, compa, no me cuelgue, no me cuelgue. 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Hay que ir a comer bien rico, hay que ir a nutrirse, mi gente. Ya le dije. 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Ya no tiene lo suficientes, válgame, y lo he dicho y se me olvida.
1: Nutrientes.
0: Nutrientes. Ay, Paquiao, si
1: Estrellita.
0: No fuera por usted. Qué bueno, gracias, Paquiao. Sí, ya no tienen los nutrientes como antes del calentamiento global, ya no, mi gente. 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

0: se le disculpa. 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Órale, pues. 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A ver si no corre como una maestra que le vendí. Indecisa, no quería, ni si quería, ni que siempre no.
1: Cuente la chisma completa.
0: ¿Eh?
1: Cuente la chisma completa.
0: Oiga, sí, le vendí los lotes que están unos allá por la presa. Ajá. Bueno, ir para la presa pasando la campesina, irlo luego.
1: Okay.
0: Y ya hace un año y cacho y todavía no me pagan.
1: Fíjese.
0: Pero les vale, les di mi número para hacer un arreglo o algo. Y no, ¿va? Es una maestra ahí del Daniel Montessori. Ya, si no se reporta, pues voy a dar el nombre de ella, ¿verdad? Pues, y el negocio que tienen y esto y lo otro.
1: Para por otra.
0: Sí, no, es que para que la gente tenga cuidado dónde se mete. Nosotros tenemos la obligación, si sabemos... De decir, de reportar, oiga, cuidado con esta persona porque no paga, no cumple esto, lo otro. Entonces, pues ahí lo vamos a sentir. Ya hace un año y cacho, oiga, pa' mugres 20,000 pesos. ¿Y qué dijeron? Ya se le olvidó aquel, ya no lo fregamos. Pero no, ojalá y reaccione.
1: Ojalá.
0: Porque sí vamos a darle... al público la información completa para que sepa y no se vaya a meter ahí, ¿verdad? Así es, Paquiao.
1: Así es parte de la ley de vida del carro.
0: Claro, sí, sí. Exactamente. Oiga, bueno.
1: Tengo saluditos para acá.
0: Échale, Paquiao.
1: Mire,
0: échale.
1: Tengo saluditos hasta el fraccionamiento Santa Catarina. Ahorita les programamos su canción con todo gusto. También saluditos a la raza de Saucillo para Cepillo. Para Marta Elena Martínez de Rodríguez. Y esto es de parte de Rubencillo en Wickenburg, Arizona. Y también pues ya nos pidieron algunas rolitas que también ya estamos pues programando para acá. Ténganos paciencia. También saluditos para la familia Morales en Estación Consuelo de parte de el primo Saúl García. Y nos pedían una rola, La Loba del Mar. Y también, se va el saludito para nuestra querida Bulu, para Bulu Berta, de parte de Sonia y el Cachetes, y también saluditos a Tania y a Mateo, que nos pidieron una rolita de La Frontera. También tengo acá por el WhatsApp, que pueden mandarnos un mensaje al 135-5193. Saluditos para María Guadalupe

0: Morales Sáenz, que cumple años de las varas. De parte de su familia, muchos abrazos, que Dios me la cuide muchos años. No dice de parte de quién, pero pues un saludote para ella. Ah, sí, de parte de su familia, muchos abrazos. Y el último Mr. que tengo por acá dice: buenos días, quiero saludar a Victoria Ruiz, Lupita García, Clara Silva, María Arrona, Tere Corral y Eva Nájera, compañeras de la secundaria 126, de parte de Braulio Martínez, iniciando la semana.
1: Órale.
0: Y ahí nomás quedó.
1: Órale, que ya ve la paqueado en inglés y todo.
0: Ay,
1: que
0: ay.
1: Tengo por acá.
0: Wittenberg, tengo por acá.
1: ¡Qué padre! Oiga, el saludo para Miguelón Hernández, a la señora Juanita Aguilera, allá en Orinda, Chihuahua, a toda la raza por allá en la colonia División del Norte. A gusto. Ah, para Juan Blanco, por allá en la florería La Cadenita Carmen, por allá en Cárdenas, Chihuahua. A Guadalupe Amparán, a Guadalupe Lucero, para el rapero, al abuelo que están ahorita almorzando y dice, para la chaparrita, si no me castiga, me castiga. Qué bárbara chaparrita Gabina Chavira, allá en Parrita, Chihuahua, para Miguel Díaz Chacón. Cumpleaños, oye, de parte de Guadalupe. Guadalupe, felicidades a Choco Alemán, que se acaba de casar el viernes. Sí,
0: tan,
1: el viernes.
0: Tan, tan, tan.
1: Fíjese, se casó, paqueado, de parte del personal de merendero Don Raúl. Se ha casado el Choco Alemán. Órale, pues, a gusto. Mire nomás, aquí está aquel. ¿Es la abeja o es el zancudo? Ya no se sabe. A la vieja. La vieja.

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6: ¡Órale, a gusto! Faltan 12 minutos ya para las 10 de la mañana. 12 minutes. 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Órale, pues. 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Oiga, ay, ahora no pasa, coronel. Y el que pasé, tampoco. No, martes, jueves y viernes. Ay, coronel. Bueno, ya les dimos una de gorra.
7: Cosas que pasan en vivo.
6: No, hay que alivianar el mercado, hay que alivianarlo, darles un que otro gratis. Bueno. Buenos días, ¿quién habla?
8: La Barbie.
6: Mire, ¿cómo ve? Otra. ¿Qué? La barbecue.
8: La barbecue, hijo.
6: Ay, qué padre, barbecue.
8: Hasta que me comunico contigo,
6: pues sí, hombre, pues no me habla, ¿cómo se quiere comunicar? ¿De dónde es? Oiga, ¿de dónde es la barbecue?
8: Aquí en Navarrete, España, allá en Puerto Sur, cariño.
6: ¿En dónde?
8: Aquí en Avenida Puerto Sur.
6: ¿Pero abarrotes qué?
8: Abarrotes Tania.
6: ¿Qué dijo?
8: Abarrotes Tania.
6: Abarrotes Tania. Ah, órale. ¿Y lo que venden ahí, abarrotes, carnicería o qué?
8: Abarrote.
6: Ah, puro abarrote. Ah, qué padre, qué chulada, qué rico. Oiga, no, pues está padre. ¿Y en qué le ayudo? Barbecue. Otra más a la lista de la Buluberta. Ay, qué padre. Oiga, ¿usted conoce a la Buluberta?
8: Claro.
6: Claro, tontuelo. Qué padre, sí. Sí, pues son del mismo ramo, de la misma flor, del mismo rosal. Sin espinas. No, pues qué padre. Qué padre barbecue que ya se integró al asunto del closet. Mire, nomás le hizo. Ay, qué bárbara. Bueno, está bien. ¿Y en qué más le ayudo, barbecue?
8: Aquí.
6: Ah, ¿cuál?
8: Una romántica para mí.
6: ¿Pero cómo se llama?
8: Punto final.
6: Ah, de los chacales. El punto final, esa está buena. Muy buena rola de chacales. Órale pues, bar. Ah, órale, está bien, usted. Claro, tontuela, claro. Ándele pues. ¿Quién? Paqueado, está muy guapa, paqueada. Qué padre. Barbecue. Está bueno, pues, barbecue. Échele ganas, Ahí me habla.
8: Hay un saludo para el cachete,
6: Ay, y para Buluberta, ¿no?
8: No, para el cachete.
6: Ah, bueno, pues. Órale, ahí está para el cabo. Ya le andan rondando aquellos también al cachete. Órale, pues, barbecue. Gracias. Sí, ya sé que son tres burbujas. Qué padre, cachetes. Digo, usted, barbecue. Oiga, no, pues la barbecue. Oiga, la barbecue de cachete es bien rica, ¿a poco no? De cachete. No importa si es el de abajo o es el de arriba. Está rica la barbecue. Órale, pues, gracias.
8: Bye.
6: Órale, mi raza, gusto, papá. A ver, espéreme, bueno. ¿Qué panzón?
5: ¿Por qué no me contesta?
6: Ay, ¿cómo no? Le contesté. Le dije.
5: Ay, no.
6: Le dije, espéreme. No le dije. ¿Usted colgó? Pues, ¿qué onda? ¿Qué pasó, muertera? ¿Ya anda no, borracha o qué?
5: Porque le mando un saludo, pero no.
6: ¿Anda borracha o qué?
5: No, ando cruda.
6: Bueno, pero ahorita se pone borracha,
5: sí,
6: ¿no?
5: Como tanto nos ha llevado las birrias que nos prometió.
6: Ah, no. Yo ya le llevé a Alonso, pero oiga, no le va a estar llevando.
5: Alonso, pero nosotros no.
6: No le va a estar llevando todos los días para que se haga alcohólico. No. No, y además. Además va a enterrar al jarro después de tanta bili que lo hace pasar. Al jarro.
5: Al
6: Jarovsky. Se acaba el jarro y se acaba todo. ¿Quién los va a mantener? ¿Quién?
5: Oiga, mándale un saludo.
6: ¿Para quién? Así habla, se diga, ¿para quién? ¡Mándale un saludo! ¿Para quién? ¿Para quién?
5: Venimos por un cuerpo.
6: Hijo, van por un cuerpo. Es la muertera. Es que bien cruda, ¿no le hace daño?
5: No se crean, no es cruda.
6: Ayer no sí, todos los días, está igual que aquel. ¿Para quién?
5: Para Andrés y Memo.
6: Andrés y Memo.
5: y Memo, sí, mis compañeros.
6: A ver, Andrés, Memo y la muertera. ¿Y Mari, edad?
5: ¿Y Mari, la muertera?
6: Mari. Órale, pues, van por un cuerpo. Oiga, van por un cuerpo.
5: Ahí nos ponen una cumbia para que no se levante el cuerpo.
6: Van por un cuerpo.
5: Sí.
6: Órale, ¿a dónde?
5: Al seguro.
6: Ah, ¿acá Delicias o allá Saucío?
5: Sí, al IMSS, al IMSS.
6: Ah, órale, pues. Ya dijo, pues,
5: Ándale, pues. Gracias.
6: Gracias, bye, bye, bye. Oiga, sí está medio difícil este jale. ¿Usted sí le gustaría un trabajo así para que? No, menos a mí. Menos, Dios mío.
7: A mí me gusta hablar.
6: Bueno, pues está bien.
7: Me gusta mucho hablar.
6: No.
7: Ni
6: no.
7: Me sale.
6: No parece.
7: No.
6: ¡Órale! ¡Vámonos, Pacquiao!
7: ¿A dónde?
6: Pues ¿a dónde? A la cantina, hombre, con estas rolas. ¡Qué bárbaro! Me equivoqué contigo para la doña ya por la División del Norte, donde estaban aquellas que les encantaba el dinero. ¡El dinero!

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10: Una camioneta fue captada ardiendo en llamas sobre la cordillera, a la altura de la escuela de la comunidad del Indio, dentro del municipio de Saucillo. Se observa cómo el fuego consumía por completo la unidad, mientras una enorme columna de humo era visible desde varios metros de distancia. Un accidente más se registró en el primer cuadro de la ciudad, específicamente en el cruce de la avenida Quinta y calle Primera. Dos vehículos resultaron con daños materiales tras el fuerte impacto. Los vehículos en mención, una camioneta Honda en color blanco y una camioneta Ford Ranger, cuyo impacto se registró en la parte lateral de uno de los automóviles, generando afectaciones en ambas unidades. Con una extraordinaria participación ciudadana, la campaña de vacunación antirrábica y desparasitación externa realizada en la Plaza del Santuario logró la aplicación de más de 2,000 vacunas a perros y gatos durante los dos días de actividades.
11: El día viernes se aplicaron 700 dosis de vacunas, mientras que el día sábado se aplicaron 1,500 dosis.
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4: ¡Órale, a gustote, papá! ¡A gustote!, dijo aquel. ¡Qué bárbaro! ¡Ah, hijo, una llamada acá en este otro! ¡Qué bárbaro! Oiga, déjeme decirle saludos allá al tremendo Nelio Cornelio. Por allá en Viveros, Daniela también. Felicidades a Choco Alemán, que se casó el viernes. Y no invitó de parte de
5: ya
4: el personal.
5: Ya se casó
4: el Huitlacoche. Oiga, ya de parte del merendero Don Raúl, aquí en Delicia, Chihuahua, para Julio, Jesús y Martín, allá de la Cuauhtémoc, dicen que nos oyen todos los santos días. Andan en la limpia de Chile, allá por Nuevo Loreto. ¡Qué padre! Para Eduardo Gallardo, que es trailero. Me hablaron de una lada distinta.
5: No me digan.
4: De fuera, claro, Paquiao. Eduardo Gallardo, que es trailero, mi compa Eduardo, échele ganas. También para, ¿qué? Andrés, Memo, Mari. Ah, van por un cuerpo, son los muerteros. Hecho, pues, Para Carlitos Mercado, allá para Nayeli y Julio, échele ganas, allá en Meoqui, Chihuahua. Vamos a darle a Juan Blanco también, oiga, a gusto. Ah, para la Run y el Jarrerío allá, en la cuadra, en la selva, dice el vato.

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9: ¡Órale, Agustote, papá! Oiga, qué chulada va a estar el fin de semana por allá en Los Cantaritos. Fíjese nada más. El viernes, sí, va a estar el fin de semana loco, loco. El viernes, los de Delicias Norteños Sax, no cover. Viernes, ah, pero el sábado, Clovers, los del Estado Grande, sí, señor. Fíjese, Clovers. Los del Estado Grande, por allá, cover de a 100, nomás 100, sí, señor. Seguimos con, bueno, ese es el itinerario. El domingo también hay pachangón por allá en Los Cantaritos, mi raza. 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
10: Tengo saludos por acá. Se va. Échale. Un saludito para Nena Hidalgo, que nos está escuchando en este momento. Un saludito, saludote también para Cassandra, para Bulo y para Barbecue desde Miami, Florida, son internacionales.
9: Ándele,
10: ¿qué tal, También un saludito para Sofi, Manuel e Israel desde La Terrazas, de parte de su papá, y un

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9: ¡Órale! Y sigue la mata dando. El saludo para Jorge Tafoya Castañeda. Está de manteles largos allá en el kilómetro 92. Oiga, de parte de sus amigos borrachitos. Allá donde vive el borrachito del 92. De allá puro aluminiero. Sí, señor. ¡Qué chulada! Oiga, para Carlitos Mercado y Nayeli Julio por allá en Meoqui, Chihuahua. A toda la raza, Eduardo Gallardo, es trailero, mi compa, es trailero. Y nos sintoniza el vato, así es. Oiga, para Julio Jesús Martínez, andan en la limpia de Chile allá por Nuevo Loreto, son de la Cuauhtémoc. Dicen que nos escuchan diario. ¡Diario! Felicidades al Choco Alemán, se casó la semana pasada y no invitó, de parte del personal del merendero Don Rulis, Don Raúl. Oiga, también para Guadalupe Lucero, le manda muchos saludos y Bexox a la chaparrita Gavina Chavira, es brava la mujer para hacer tortillas de harina. Sí, señor. Bueno, para el rapero y el abuelito, están chambeando por allá en Saucillo. Para Miguel Díaz, Chacón, cumpleaños hoy, qué bárbaro. Para Juan Blanco, a Guadalupe. ¿Cómo se apellida este señor? ¿Cómo se
10: Amparán.
9: Me olvida? Amparán. Amparán, ¿por qué se me olvidará? Oiga, pues si no es codo el vato.
10: Pues quién sabe.
9: Tiene venado, pero no es codo.
10: Oiga, tengo saluditos. Échale. Acá también. Sí. Para Ramón, Oscar y Luis Ochoa desde Chicago, que están escuchando La Lupe en la construcción. Y también tengo una felicitación que espero no regarla, mister.
9: Ah, no, no, no.
10: Para Luz Antonia, espero que sea Antonia, Flores del Gomeño, de parte de su nuera, que el día de hoy está cumpliendo años, muchas, muchas felicidades, y de parte de su nuera, que desea que Dios le bendiga y que cumpla muchos años más.
9: Más, ok.
10: Muchotes bueno, más.
9: Dice, buen día, saludos al Guerre. Al más pisteador del 99. ¡Ay, del otro borracho! Del Cachichén. Le mandan saludos los del refugio para el Guerre, que es el más aluminiero del. Hay que juntarlo con Goyito, el más borracho del. De la colonia Hidalgo. Sí, hay que juntarlos a ver cómo hacen, a ver cómo se ponen aqueos. ¡Qué barbaridad! Oiga, ¿qué horas son? Péreme, Paquiao. A ver, a Ingazú. Oiga, péreme de una vez, déjeme darle vuelo a esto. 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
10: Bien suave.
9: Qué rico. 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Vámonos, pues, Paquiao. ¡Ire nomás! Oiga, llega Tini Morri. ¿Cómo se llama? ¿No hay amor?
10: No hay amor. Saluditos hasta el fraccionamiento Santa Catarina.
9: Por, bueno, a gusto, papá. No hay amor. Yo sé que tú ya no me quieres. Que solo estás conmigo por pura caridad. Qué feo es eso, ¿verdad? ¡Agu!

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8: Oiga, ¿qué horas son, Paqueo? No es, manche.
9: Es hora de irnos.
8: Vaya, sé que es hora de huirnos.
9: Es hora de tirar gas.
8: Gas, fuga. Huele a gas. Fuga.
9: Fugación.
8: Qué bárbara, Paqueo. Y no, ahora ni modo decir que ya viene la Kiux. No, la Kiux ahorita ya anda nadando en las playas de Matamoros. ¡A gusto, papá! Qué bárbara
9: está bien,
8: aquella.
9: Está bien. Que se la pase bien bonito la Angie's.
8: La, no, pues ¿a poco cree que nos va a pedir permiso?
9: Pues claro,
8: Paqueo,
9: que no.
8: Ella va a andar ahorita con la pierna suelta.
9: ¡Au!
8: dándole vuelo a Tocho Morocho. Perfecto. Qué padre.
9: Oiga,
8: padre,
9: déjeme mandar unos últimos saluditos
8: la
9: que
8: dejo,
9: llegaron por
8: sí,
9: acá.
8: Sí.
9: Dice, buenos días, para mandar un saludo a mi ahijado Manuel Lara, alias el Ardillón, de parte del camarón Carino de
8: Cerino.
9: Lovington.
8: Ah, el camarón Cerino, ¿no?
9: Sí, pues es que puso acá Carino.
8: Caramba, es que escribe con los pies, ¿cómo por le eso, paqueado?
9: Esos son los últimos saluditos que tengo, si no me equivoco.
8: Oiga, bueno, sí. Oiga, saludos para Jorge Tafoya Castañeda, está de manteles largos hoy, cumpleaños el vato. Allá en el kilómetro 92 donde vive el borrachito del kilómetro 92 de parte de sus amigos. Allá en el rancho Colono, Zaragoza, también tractoristas, regadores, los que la riegan. Al Charolais, ¿cómo no? Charolais. Al Toro Cebú.
9: Ea.
8: Ok, bueno, ya nos vamos, Paquiao, ¿no?
9: Ya nos vamos y nos vamos a despedir con esta rolita que nos pidieron para la raza de Saucillo. Saludito para Cepillo, para Marta Elena Martínez de Rodríguez, de parte de Rubencillo en Wickenburg, Arizona.
8: ¡Oh, ya está Rubencillo! ¡Échele! ¡Órale, pues, mi raza! ¿Quién va a entrar, oiga?
9: ¿Quién sabe?
8: No sabemos quién llegue, pero alguien tiene que llegar.
9: ¿O no?
8: ¡Órale, pues!

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2: La caseta de peaje de Saucillo opera con libre tránsito el día de hoy, luego de que integrantes del movimiento magisterial se sumaran al paro nacional convocado para exigir atención a diversas demandas relacionadas con el sistema de pensiones y las condiciones laborales del sector educativo. Un operativo realizado por parte de la Policía Vial derivó en el aseguramiento de varios vehículos que se encontraban en un predio utilizado como yonque en la colonia Hidalgo. Esa intervención tuvo lugar sobre la carretera que conecta Delicias con la comunidad de Las Varas. En Meoqui continúa el operativo de motociclista responsable.
3: Haciendo un llamado también a los jóvenes que no modifiquen los escapes, ya que vienen y perturban la tranquilidad de todos los ciudadanos del municipio de Meoqui.
2: La rápida respuesta de los elementos de la Subdirección de Habilidad aquí en Delicias permitió la detención de un conductor que presuntamente manejaba bajo los efectos del alcohol y estaba realizando maniobras peligrosas en hechos ocurridos en el fraccionamiento Cumbres del Deporte. El gobierno municipal de Delicias llevará el día de mañana, martes 2 de junio, el programa de destilichadero a las colonias Fonapo 1 y 2, así como a fraccionamientos Vencedores del Desierto y Los Viñedos.
4: Lo único que tienen que hacer es sacar la noche de este lunes, o bien el martes muy temprano, los muebles viejos, los colchones, las llantas y todo lo que ya no usen al frente del domicilio.
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2: Ya es la 1:04 p.m. La temperatura en Ciudad Delicia se encuentra marcando ya los 35 grados. La sensación térmica nos marca de 36. Y todavía lo que falta por subir en cuestión de la temperatura. Hay que hidratarse bien. Hay que descansar en ciertos lapsos bajo la sombra si es que le toca trabajar bajo los rayos del sol, administrar estos tiempos y sobre todo para evitar un golpe de calor, alguna deshidratación. Como siempre, estar al pendiente de nuestros adultos mayores y también de los niños, así como de las mascotitas, por supuesto que también se las encargamos mucho. Nosotros ya listos, iniciando por supuesto la semana y también el mes. El día de hoy es 1 de junio de 2026. Y como siempre, listos, por supuesto, para llevarle a usted toda la información a través de las estaciones de Grupo Radisa. 93.7, 98.9, estamos enlazados y en vivo. Mi nombre es Eduardo Hernández. La información es la siguiente. De nueva cuenta, las manifestaciones siguen en nuestro país. Ya se han manifestado productores del campo, agricultores, ganaderos. Se han manifestado diferentes colectivos feministas. Se han manifestado también, por supuesto, madres buscadoras. Se han manifestado muchos sectores. Y usted sabe, cada uno, atendiendo o solicitando la atención por parte de las autoridades federales para resolver alguna situación en particular. El día de hoy, maestros, otra vez, se volvieron a manifestar. Maestros de la Coordinadora Nacional de Trabajadores de la Educación, CENTE, anunciaron un paro nacional a partir del día de hoy, lunes 1 de junio, con una manifestación en la Ciudad de México y también con unos mítines en plazas públicas del país. Además de la Ciudad de México, se esperan algunos bloqueos del CENTE en los siguientes estados: Yucatán, Durango, Tabasco, Puebla, Sinaloa, Jalisco, Nuevo León, Hidalgo y, por supuesto, Chihuahua. En tanto, integrantes de la CENTE confirmaron que van a realizar una huelga, por lo cual no se tendrán clases en varias escuelas de las siguientes entidades. Algunas son las mismas de las ya mencionadas: Chiapas, Oaxaca, Guerrero, Michoacán, Veracruz, Zacatecas, Yucatán, Baja California e Hidalgo. El secretario general de la Sección 9 en la Ciudad de México, Pedro Hernández, acusó a los gobiernos federal y capitalino de amurallar el Zócalo para privilegiar los preparativos del Mundial del Fútbol 2026, por encima de las demandas de los trabajadores. Hay que mencionar que no es la primera vez que se manifiestan ante esta situación. Ya se habían manifestado y no se han atendido las diferentes peticiones. Estamos hablando de que faltan 10 días y lo que resta de este para que inicie uno de los eventos deportivos más grandes a nivel internacional. Y que usted sabe, son cada periodo de tiempo. En esta ocasión, para este 2026... México es una de las sedes del Mundial. La pregunta es, ¿por qué esperar tanto para poder atender las solicitudes del pueblo? Porque supuestamente el pueblo es el que manda, pero no se han atendido, y sobre todo un sector tan importante que es el sector educativo, porque de ahí parten todas las demás profesiones. De ahí parte todo prácticamente, de los maestros. ¿Por qué? Porque ellos enseñan. ¿A qué? A doctores, a ingenieros, a licenciados, a todos. ¿Cuáles son las demandas? La abrogación de la ley del ISSSTE del 2007. La abrogación de la reforma educativa del 2019. El aumento salarial del 100% del sueldo base. Y justicia social y democracia sindical. Aparte de esto, por supuesto, Chihuahua, como lo mencionábamos, pues ya se realizan diferentes manifestaciones. Los integrantes de la Red de Defensa Magisterial de Chihuahua realizaron una protesta en las inmediaciones de la caseta Sacramento para exigir mejoras en los sistemas de pensiones y manifestar su rechazo ante los esquemas relacionados con UMAS y AFORES. Esto hay que mencionarlo. Las jubilaciones, los cambios que se han hecho, no afectan únicamente al sector educativo, ¿eh? Usted que me está escuchando, que pertenece al IMSS, también debe de analizar si su AFOR, bueno, su pensión, ¿cómo va a estar? ¿Por qué? Porque tal vez por tener cierto rango de edad todavía no le preocupa tanto o todavía no ve este panorama tan cerca. Pero hicieron cambios en los cuales ciertos trabajadores, sobre todo los más jóvenes, ya no vamos a tener una pensión como la de papá o como la del abuelo. Ya es únicamente un fondo de ahorro que lo vamos a tener y que se nos va a ir dando poco a poco, y cuando nos lo acabemos, ¿qué va a pasar? Prácticamente nuestra suerte. Y usted sabe que después de cierta edad ya no lo contratan a uno en los trabajos. Entonces, ¿cómo vamos a tener una vejez digna? Le repito, esto es para las nuevas generaciones, la ley del 97 del IMSS. Entonces, le repito, esto no nos afecta, este tipo de movimientos no es únicamente en torno o de interés del sector educativo, sino es de todos. Es de todos. En esta ocasión, los docentes acudieron vestidos de rojo y efectuaron un cierre parcial de la circulación, bloqueando dos carriles de la carretera como parte de la movilización. De acuerdo con testimonios de los participantes, durante la protesta reiteraron sus demandas de modificaciones en los modelos de jubilación y mejores condiciones para el retiro del magisterio. Pero no es únicamente en Chihuahua. Estamos hablando también de algunas de las casetas de peaje, y en este ejemplo en específico, estamos hablando de Saucillo. La caseta de peaje de Saucillo opera con libre tránsito luego de que integrantes de este movimiento magisterial se sumaran al paro nacional convocado para exigir la atención a diversas demandas relacionadas con el sistema de pensiones y las condiciones laborales del sector educativo. La Red de Defensa Magisterial informó que previamente que participaría en las movilizaciones nacionales, entre cuyos principales reclamos, le repito, la abrogación de la ley del ISSSTE 2007, mejoras en las pensiones de los trabajadores y el rechazo al esquema de Afores. Los docentes sostienen que buscan garantizar una jubilación digna y mayores recursos para la educación pública. Como parte de las acciones contempladas dentro de la jornada de protesta, se incluyó la liberación de casetas en distintos puntos del país. En Saucillo, automovilistas reportaron que el paso se mantiene abierto y sin cobro, permitiendo la circulación normal de los usuarios durante el día de hoy. Aquí la pregunta es, ¿por qué se tiene que esperar tanto las autoridades para poder atender las demandas más sentidas de la población del pueblo de México? ¿Por qué esperar ya vísperas del mes del Mundial o a 10 días de que arranque este Mundial para poder atender a este sector? ¿Qué no se pudo atender antes? Viene esta presión, le repito, por parte de la Federación sobre los preparativos, porque esto no es algo que se toma a la ligera, requiere muchas especificaciones en torno a las diferentes sedes que se van a llevar a cabo, se van a realizar estas jornadas mundialistas o estos diferentes encuentros. Y a pesar de que no sea la totalidad de los juegos aquí en México, obviamente sí hay días claves y puntos claves de los cuales se tiene que realizar una logística muy importante. Ahora imagínese, se espera una visita muy grande para nuestro país. Se trata de tener un país en el cual pues reciba obviamente a los visitantes, como siempre debe de ser, en las mejores condiciones. Entonces, de no escuchar al magisterio, ¿qué es lo que va a pasar? Tal vez en alguna inauguración del Mundial. ¿Cuál va a ser este panorama? Más si a todo esto se le suman algunos otros colectivos, algunos otros sectores que busquen ser escuchados. ¿Por qué? Porque ya se han manifestado, le repito, y no han sido escuchados. Han sido ignorados. Esperemos que se tomen cartas en el asunto, que se atienda, que se dé privilegio al diálogo, por supuesto, como siempre. Para atender, le repito, lo más importante que tiene nuestro país, que son su gente y son los mexicanos. Y más, le repito, un sector tan importante y tan olvidado que es el sector educativo. ¿Qué piensa usted del tema? Estaremos al pendiente y brindándole todo ese seguimiento a través de los diferentes espacios de Noticiero Radisa y, por supuesto, a través de ADC Noticias Digital de Radisa.
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2: Ya es la 1:18 p.m. Estamos en vivo para 93.7, 98.9 en Noticieros Radisa Radio para toda la región centro-sur del estado, grande del estado de Chihuahua. Nos acompaña en esta tarde la licenciada Alejandra Chávez, quien es del área de admisiones de la Universidad Vizcaya de las Américas. Licenciada, qué gusto, buenas tardes, bienvenida, ¿cómo se encuentra hoy?
17: Hola, buenas tardes, bien, bien, ¿y usted?
2: Bien, bien, también, gracias por preguntar. Tenemos importantes noticias, licenciada. Platíquenos para toda la gente que quiere estudiar, que quiere superarse. Bueno, pues la Vizcaya definitivamente tiene muchas promociones y sobre todo mucho que ofrecer a la población. ¿De qué se trata esto?
17: Sí, así es. Pues ahorita estamos en promociones, ya estamos en cierre de grupos, tenemos 11 licenciaturas aquí en nuestro campus y ya se han cerrado varias licenciaturas y varias modalidades, ya que manejamos 4 horarios flexibles para ir a estudiar. ¿Cuáles son? Escolarizado, nocturno, sabatino y también ciertas licenciaturas manejamos en lo que viene siendo dominical, que es ir en domingo a la escuela.
2: Muy bien. Para ver si nos puedes explicar un poco sobre las modalidades. El escolarizado es el tradicional, ¿no? El que todos conocemos.
17: Así es. El escolarizado tiene un horario matutino de 7:30 a 1:00 p.m. El nocturno es un horario exclusivo de lunes a viernes de 8:00 a 10:00 p.m. Y el sabatino, pues, es ir exclusivamente el sábado, tomar tus clases de 7:00 a 7:30 a 3:30 p.m. Y el domingo tenemos ciertas licenciaturas que manejamos para ir el domingo, por si tú eres aquella persona que trabaja de lunes a sábado, pues vayas el domingo.
2: Qué interesante, ¿no? Yo creo que la Vizcaya entendió que cada persona es diferente y hay trabajos que exigen pues un tiempo completo prácticamente de lunes a sábado y es por ello que se habilita precisamente el domingo para que la gente pues pueda tener alternativas para poder superarse y estudiar.
17: Sí, así es, por eso es que manejamos también lo que es ir únicamente un día, ya sea el sábado o el domingo, para aquellas personitas que trabajan o también estudian otra licenciatura, ¿verdad? Porque sí tenemos chicos que estudian en escolarizado y el sábado van por otra.
2: Muy bien. Licenciada, antes de continuar con más información sobre la oferta educativa, me gustaría saber, ¿tienen promociones? ¿De qué se trata esto?
17: Sí, así es, ahorita por arranque de mes tenemos una promoción en la inscripción. El costo normal de una inscripción es lo equivalente a un mes. Nosotros nos basamos por mes.
2: Sí.
17: Y ahorita tenemos una promoción. Inscríbete por $800 para cualquiera de las 11 licenciaturas y cualquiera de las 4 modalidades, dependiendo de la licenciatura.
2: Muy bien. Para las personas interesadas, ¿qué es lo que tienen que hacer? ¿Marcar algún número de teléfono? ¿Acudir directamente a las instalaciones? ¿Cómo pueden aprovechar esta promoción?
17: Ah, sí, claro que sí. Pueden ir directamente a las instalaciones. Estamos en un horario de atención de 8:00 a.m. a 8:00 p.m, de lunes a viernes, los sábados de 8:00 a 4:00 y ciertos domingos abrimos. O bien, lo más fácil es que me pueden mandar un mensajito al 639-188-2155 y también podemos hacerle inscripción por WhatsApp, lo cual el trámite no te lleva ni 10 minutos y por si andas ocupado no es necesario que tengas que ir al campus para escribirte. Igual no te preocupes porque ahorita están preguntando mucho, ¿qué papelería necesito para ir a inscribirme? Y la verdad es que no necesito papelería alguna.
2: Muy bien, perfecto. 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
17: Así es.
2: ¿Es únicamente por WhatsApp? ¿Puede ser también llamada?
17: Como sea, no importa. Yo con todo gusto los atiendo.
2: Muy bien. 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Licenciada, ¿cuál es la oferta educativa que ofrece Vizcaya?
17: Claro que sí, manejamos del área administrativa lo que es contaduría pública, comercio internacional y aduanas y administración de empresas. Contamos del área de ciencias sociales, que es derecho, criminología y ciencias de la educación. También tenemos el área creativa, que son artes y humanidades. ¿Cuáles son? Diseño gráfico y arquitectura. Y pues nuestras licenciaturas reinas, les digo yo, porque manejamos tres de la rama salud, es donde mayor alumnado tenemos. De hecho, ya hay varias modalidades que se agotaron de esas licenciaturas, lo que es enfermería, nutrición y psicología.
2: Muy bien, perfecto. Licenciada, ¿cada cuándo se da la apertura de las de las diferentes estas carreras? Es decir, ¿se cierra y hasta cuándo se vuelve a abrir?
17: Hasta el siguiente año. Siempre nosotros cuatrimestre 1 lo iniciamos en septiembre, la primera semana. Y es decir, si ya no alcanzaste una modalidad que tú andabas buscando, tendrías que inscribirte hasta el otro año.
2: Muy bien. ¿El tiempo de culminación es dependiendo de cada carrera?
17: Sí, así es. Las licenciaturas de la rama salud son de 5 años y de la rama que no viene siendo de salud son 3 años.
2: Muy bien, perfecto. Para la gente que nos está escuchando, licenciada, y puede pues ya adelantar algún tipo de papelería, ¿cuáles son los requisitos que le piden?
17: Sí, claro que sí. La papelería es bien básica, es acta de nacimiento, el CURP, certificado de bachillerato y el INE. Original y 3 copias. Eso sería lo único que se tendría que dejar ahí en el campus hasta que culmines tu licenciatura. Igual, como les comentaba, no es necesario llevar la papelería para poderte inscribir.
2: Hay que aprovechar, por supuesto, esta promoción de $800 para la inscripción. 639-188-2155 para que usted pueda marcar o enviarles un WhatsApp. ¿Qué es del examen de admisión, licenciada?
17: No tenemos examen de admisión. Por eso es muy importante que si tú deseas ingresar a nuestra universidad, realices el trámite de la inscripción. Por eso no manejamos ficha, es realizar el trámite en sí de la inscripción porque no hay examen.
2: Muy bien, perfecto. Y sobre todo para la gente interesada, no es únicamente esta promoción, no aplica únicamente para Delicias, sino también para los municipios cercanos.
17: Sí, aplica para todo lo que viene siendo lo cercano, no hay ningún problema. También pueden acercarse con nosotros a preguntar si su preparatoria de donde vienen, tenemos un convenio, ya que tenemos convenios con Jiménez, Camargo, Delicias y alrededores, telebachilleratos, así que para que también pues aprovechen ese tipo de becas, ¿verdad?
2: Muy bien, para la gente también, sobre todo maestros o bien directivos, ¿se puede agendar algún tipo de recorrido para las instalaciones para que las conozcan el alumnado y demás?
17: Sí, claro que sí, podemos agendar una cita de recorrido y pues a nosotros que más nos gusta, porque siempre decimos de la vista nace el amor, y la verdad es que cuando van, conocen las aulas, los laboratorios y demás, se quedan enamorados y pues se inscriben. No hay ningún problema, pueden ir directamente al campus sin cita previa, igual de 8 a 8 de lunes a viernes. O igual pueden mandarme un mensajito y sin problema.
2: Muy bien. Entonces, no se necesita vaya un grupo para poder realizar algún tipo de recorrido. Yo, si me interesa, no sé, la carrera de arquitectura, yo puedo acudir en esos horarios, licenciada, y ya pues se ve el turno esta visita guiada.
17: Sí, no hay ningún problema. De hecho, nos encantaría que nos agendaran cita de recorrido, o es más, que llegaran directamente sin problema.
2: Muy bien, perfecto. Bueno, pues para usted que nos está escuchando, ya sabe, siempre es importante la capacitación, siempre es importante educarse, y sobre todo que hay licenciaturas que están obviamente para que usted aproveche, y sobre todo también hablando de aprovechar pues esta promoción de $800 la inscripción. Licenciada, me llama la atención porque hay carreras que no tienen que acudir a Chihuahua, a algún otro lugar, están aquí en Delicias, y pues obviamente esto representa un alivio, ¿no?, para padres de familia. ¿Por qué? Porque tal vez pues no cuentan con ese gasto extra o contemplado eso de tener que alquilar todavía un departamento, más los gastos, más todo lo que tenga que ver en cuestión de seguridad, y ya tienen pues aquí a sus hijos estudiando en Ciudad Delicias.
17: Sí, así es, eso es algo muy importante, y también pues la seguridad, ¿verdad?, de los muchachos.
2: Definitivamente. ¿Nos puede repetir cuáles son las licenciaturas que ofrecen?
17: Sí, claro que sí. Tenemos Derecho, Criminología, Ciencias de la Educación, Contabilidad, Administración de Empresas, Comercio Internacional y Aduanas, Diseño Gráfico, Arquitectura y enfermería, nutrición y psicología.
2: Muy bien. ¿Ya cuando salen, licenciada, tienen validez oficial?
17: Sí, contamos con todos los REBOES activos estatales y federales para el momento en que tú culmines la licenciatura, puedas trabajar en cualquier parte del país.
2: Muy bien, perfecto. Bueno, pues qué interesante, ¿no? Sobre todo esto, porque sí tiene validez oficial y de esta manera, pues puedan obviamente ejercer su profesión con todas las de la ley. Yo le agradezco mucho a la licenciada Alejandra Chávez del área de admisiones de la Vizcaya. Licenciada, ¿algo para finalizar la entrevista?
17: Sí, traigo algo para finalizar. A las primeras 3 personas que se inscriban y digan que nos escucharon aquí con usted, se llevan un regalo sorpresa de parte de Vizcaya Delicias.
2: Muy bien, entonces que manden ahí WhatsApp, yo los escuché y...
17: Sí, con eso, con lo que me diga, ¿te escuchamos en la radio? Con eso tengo.
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17: Hasta este fin de semana.
2: Para que aproveche. Gracias, seguimos a la orden y pendientes.
17: Gracias.
2: Buenas tardes.
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2: Ya es la 1:31 p.m. Buen provecho para usted que ya está en los sagrados alimentos. Que coma muy rico. Continuando con más información, se presentó pues esta movilización de los elementos de emergencia hacia la Escuela Primaria Constitución ubicada en el cruce de la calle Cuarta y Avenida Octava Poniente, tras el reporte de un presunto cortocircuito al interior del plantel. De manera preliminar, se informó que la falla eléctrica habría ocurrido en uno de los salones de clases, aunque las autoridades continúan revisando las instalaciones para determinar con precisión el origen del incidente y descartar cualquier riesgo para alumnos y personal docente. Al lugar acudieron los elementos del Departamento de Bomberos, quienes inspeccionaron el inmueble, mientras agentes de vialidad realizaron cierres preventivos en calles aledañas para facilitar las labores de seguridad. También se contó con el apoyo de Seguridad Pública Municipal. Afortunadamente, la situación fue controlada en poco tiempo. No se reportaron personas lesionadas ni daños de consideración. Únicamente, pues, llamó bastante la atención la expectativa, sobre todo de las personas que estaban cerca del área debido a esta movilización en esta primaria de Ciudad Delicias. Las imágenes a través de ADC Noticias Digital de Radisa.
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0: Estamos enlazados, 1:36 PM. Está aquí con nosotros personas de Alcohólicos Anónimos, llevando este mensaje, por supuesto, de esperanza, de que hay una salida. Y, por supuesto, para usted que pues tiene cierto conflicto con la bebida, es importante que tenga en cuenta de que hay diferentes grupos en los cuales usted puede acercarse. Está aquí ahí con nosotros Salvador. Salvador, bienvenido, buenas tardes.
1: Muchas gracias, Dalo, buenas tardes.
0: Está aquí con nosotros también Philly. Philly, bienvenido, buenas tardes.
2: Buenas tardes.
0: Y César, por supuesto, también con nosotros. César, bienvenido, buenas tardes.
3: Sí, muy buenas tardes. Gracias por la invitación.
0: Salvador, pues es importante reiterar este mensaje de esperanza, por supuesto, para la gente que tiene pues ciertos problemas y que de alguna u otra manera pues se siente culpable de realizar ciertas acciones bajo los efectos del alcohol, y sobre todo que esto se incrementa cada fin de semana, ¿no? Viene el lunes y en la mayoría de los casos pues es lunes de arrepentimiento para ellos, decir, ¿por qué hice esto? Me siento muy mal, quiero cambiar, quiero buscar ayuda.
1: Sí, claro, claro. San lunes.
0: Así es.
1: El peor de los días para el alcohólico. Yo creo que el mensaje que estamos llevando nosotros a todos los hogares es un mensaje de esperanza, de vida, de utilidad, porque el alcoholismo está tomando mucha cancha, mucha pantalla. Entonces, desde la juventud, desde la niñez, pues hay niños en secundaria que ya empiezan a beber, y no se diga en la preparatoria, la profesional, pues es un problema mundial, problema general. Y yo les invito para que conozcan un grupo de Alcohólicos Anónimos, Lalo. No hay una cosa mejor que conocer a ese grupo y saber que hay un programa y hay una esperanza para el alcoholismo.
0: Philly, es mes de junio, acabamos de iniciar, es mes del padre. ¿Qué tanto influye la figura paterna en torno a heredar o qué tanto afecta, obviamente, a los menores el ver a su papá embriagarse? Es decir, aprendemos lo que vemos y con el ejemplo, pues obviamente la gente así lo sigue, ¿no? Y se va normalizando esto de la bebida, del alcoholismo a muy temprana edad.
2: Sí, gracias. Primeramente agradecer al Grupo Raíces siempre por su apoyo. Siempre nos han apoyado para transmitir este mensaje de vida, de esperanza. Sí, pues el padre, en mi caso, por ejemplo, mi padre pues era la figura, mi ídolo, pues, mi padre, porque siempre me vi bien él. Pero, por ejemplo, en la casa de un alcohólico, como fue en mi caso, pues sí, influye, porque influye no tanto para que se hagan alcohólicos, sino dicen que en años de convivencia con un alcohólico puede volver neurótico a cualquier persona, vidas torcidas de niños que no son culpables, eso menciona nuestros principios. Y es así, porque el alcoholismo no es hereditario, eso los médicos lo han dicho, entonces no sabemos por qué, pero el alcohólico nace, no se hace. Y cuando presenta los síntomas, cuando bebe alcohol, es cuando se manifiesta la enfermedad, que pierde el control a la bebida, bebe cuando no planea hacerlo, y varios síntomas que tiene, y que ya no puede controlar los tragos. Pero sí, genéticamente, no hablando, pues la medicina, la ciencia médica dice que no es hereditario, no saben por qué, pero sí nace uno ya con ese problema en él, porque es un problema mental.
0: César, sabemos que hoy en día internet, las redes sociales juegan un papel muy importante en la juventud. En muchas ocasiones es por moda, ¿no? El beber, el tienes que beber para ser popular, el tienes que beber para poder encajar. Esto de alguna manera presiona a los jóvenes para pues meterse en el mundo del alcohol. No siempre depende, obviamente, de una figura paterna o de la familia, sino en este caso pues de las amistades, o mejor dicho, de las malas amistades.
3: Sí, yo creo que ese es un dato muy importante. Yo como joven, ¿verdad?, cuando viví mi juventud, mi ejemplo fueron mis amigos. Yo veía que mi papá tomaba, ¿no?, que sus amigos tomaban, y de ahí yo me brinqué a las amistades, y por lógica las amistades pues empezamos a experimentar, por así decirlo, ¿no? El ser humano empieza como a experimentar, ¿no? Pero yo era una persona aislada, que me aislaba incluso de mi papá, de mi mamá, callado, serio, ¿no? Y yo no sabía que venía predestinado a esto, a la enfermedad del alcoholismo. Y hoy, pues, la propaganda, la publicidad, pues, va basada en todo eso, ¿no? Por ejemplo, ahí viene el Mundial y hay mucha publicidad sobre bebidas embriagantes, ¿no? Pero aquí hablar del problema, pues, eso es cuestión personal de cada quien. Yo creo que nosotros no estamos a favor ni en contra de quién hace ni quién lo consume. y tampoco damos estadísticas como agrupación ni nada por el estilo, ¿no? Pero sí queremos decirle a esa persona, ¿verdad? Que hoy es, ahorita lo decían, ¿verdad? El lunes, ¿verdad? Y hay muchas personas que ahorita están con los sentimientos de culpa, ¿verdad? Los remordimientos, diciendo por qué bebí, por qué hice esto, por qué hice aquello, yo había prometido que no iba a beber y terminé bebiendo, ¿verdad? Entonces a esas personas es a las que nosotros queremos alcanzar y decirles que hay una solución precisamente para el programa de, para el problema del alcohol, y lo pueden encontrar en la comunidad de Alcohólicos Anónimos.
0: Salvador, a cualquiera de las diferentes unidades de Alcohólicos Anónimos se pueden acercar. ¿Todos es el mismo mensaje? ¿Hay alguna variedad en esto?
1: Pues nosotros pertenecemos a la Central Mexicana de Servicios Generales de Alcohólicos Anónimos.
0: Sí.
1: Somos la corriente tradicional de hora y media. Hay otros esfuerzos, pero la nuestra es la tradicional, la de hora y media. Llegan a un grupo a las 8 o 7:30, depende del horario que tenga de sesionar el grupo, y es una hora y media nada más voluntario. Terminando la junta, sale uno para su casita y no hay nada que lo pueda detener. No son anexos, no maltratamos a la gente. Eso los invitamos para que conozcan nuestros grupos. Precisamente quiero hacer mención a lo que el Grupo Alborada está cumpliendo 45 años en este mes de junio, y su fiesta de aniversario la tiene del 8 al 13 de junio.
0: Muy bien.
1: El día 3 es el cierre aquí en el Club Rotario. Vienen personas alcohólicos con muchas tablas, vienen a compartir su experiencia, fortaleza y esperanza, y los invitamos. El grupo también tiene su semana de unidad, que empieza el día 8. Todos los días hay reunión y participan los diferentes grupos de Delicias y la región. Uno cada día un tema para los grupos que asisten. Y pues está de fiesta el Grupo Alborada.
0: Muy bien, perfecto. Fili, tienen que iniciar un lunes, tienen que iniciar un arranque de mes. ¿Cualquier día pueden ir? ¿Cómo es el proceso para poder ingresar a alguno de los grupos?
2: Sí, Lalo, así es. Cualquier día es bueno para volver a empezar. Nosotros no tenemos un día específico. Los días que sesiona el grupo está abierto a toda la comunidad, a todas las personas, hombres y mujeres. Ahorita vemos que hay mucho alcoholismo en la mujer. Acabamos de tener un evento en Chihuahua que sobre el alcoholismo sobre la mujer, y un profesional de la ciencia médica nos explicó ahí muy bien, porque invitamos a personas profesionales a nuestros eventos que nos den su punto de vista. Explicó muy bien que la mujer tiene menos tolerancia al alcohol por su organismo. Entonces le afecta mucho más a la mujer en este asunto. Pero los grupos pueden ir cualquier día. Nuestros grupos son, como ahorita lo mencionaba Salvador. Pero lo importante de esto es que nosotros tenemos reuniones abiertas y reuniones cerradas. Tenemos dos tipos de reuniones. Cuando vemos puros alcohólicos, se nombra reunión cerrada, porque ahí hace catarsis pues de lo que le pasó y todo eso, para poderse recuperar de los sentimientos de culpa. Y cuando no es una reunión abierta, que en este caso la semana de unidad que mencionaba del Grupo Alborada, todas las semanas son reuniones abiertas. Puede ir la mamá, el papá, los hijos, amigos, profesionales como usted en medios, pueden ir para enterarse de lo que es Alcohólicos Anónimos. De hecho, aunque no sea una semana de unidad como esta, ni el evento en sí que cierran el sábado en el Salón Rotario, ahí va a ser el cierre, ahí va a haber reuniones, las que mencionó ahorita el sábado, pueden ir porque son reuniones abiertas. Pero cuando no hay aniversarios, si alguien llega que por información se le nombra reunión abierta.
0: Muy
2: ¿Para
0: bien.
2: Qué? Para que sepamos que hay personas que no son alcohólicas principalmente, o que van por información, y pasarles el mensaje.
0: Para darles una introducción a lo que es o cómo se manejan ustedes. César, precisamente dentro de los testimonios, mucha gente piensa, es que a mí me fue tan malo, me da vergüenza decir tal o cual cosa para expresarlo, vaya, con el grupo. Pero pues es importante que ahí no se juzga, y todo lo que queda ahí, pues ahí se queda. Es decir, no se anda diciendo tal o cual persona hizo esto, X, Y cosa, sino es un grupo pues muy unido, es un grupo de alguna u otra manera, con estas sesiones que maneja Fili Cerrado, y lo que ahí se toca pues son temas que ahí mismo se quedan.
3: Sí, precisamente nosotros tenemos tradiciones, por eso se llaman grupos tradicionales, ¿no? Tenemos 12 tradiciones, y la 12 habla precisamente del anonimato. Nosotros no vamos a decir ni vamos a andar diciendo quién fue ni quién era ni los problemas que tuvo, ¿no? Lo que en el grupo se dice, en el grupo se queda, ¿no? Yo creo que esa es la base fundamental, ¿verdad? El manto protector que tenemos nosotros, porque si bien el alcohólico siente temor y aparte siente vergüenza del qué dirá, ¿no? O sea, sí. Si me ven entrar a un grupo de alcohólicos anónimos, yo cuando fui la primera vez, yo volteé para todos lados que no me viera nadie y para adentro, ¿no? Sí. Porque siente uno vergüenza, ¿no? Pero pues yo creo que no, el alcohólico no se da cuenta que es más vergonzoso andar arrastrando ya la cobija, ¿no? Como ahí dice la canción, ¿no? Andar en un expendio, en un bar, ¿verdad? Y no se da cuenta de su problema. ¿Verdad? Todo el mundo lo nota, nomás él no se da cuenta, ¿verdad? Él cree que anda bien, él cree que puede dejarlo cuando quiera, él si quiere, él no toma, ¿verdad? Y la realidad es que es muy triste la enfermedad, ¿no? Porque esto es una enfermedad y no la diagnostica Alcohólicos Anónimos, sino la Organización Mundial de la Salud, ¿verdad? Y nosotros, pues, compartimos nuestra experiencia y también recibimos la experiencia de aquel que llega a la agrupación precisamente a compartirnos cómo está el mundo allá, y es lo que nos sostiene, ¿verdad? Nosotros, por decir, ahorita estamos aquí y lo hacemos de una forma altruista, ¿no? Dando la dádiva que a nosotros se nos dio, ¿verdad? Gratis se nos dio, gratis la compartimos.
0: Muy bien. César, ¿algún número de teléfono en el cual la gente, si se sintió identificada, si quiere ayuda, si quiere más información, ¿hay algún número de teléfono al cual se puedan comunicar?
3: Sí, con gusto. Yo pasaría aquí mi número, 639-501-9208, y también hacer mención que tenemos una página de Facebook que se llama Área Chihuahua Sur. Ahí también está el directorio de todos los grupos, y también en la plataforma en Alcohólicos Anónimos México, ¿verdad? La Central Mexicana de Servicios Generales. Ahí también hay un directorio nacional donde se pueden canalizar a cualquier grupo y pedir ayuda.
0: Cualquier grupo lo van a recibir con mucho gusto. César, yo le agradezco mucho que haya estado aquí con nosotros. Perdón, ¿el mensaje que le gustaría dejar para la gente que nos está escuchando?
3: Pues que estamos ahí con las puertas abiertas, ¿verdad? Todos son bienvenidos ahorita, hombres y mujeres, ¿verdad? De todas las edades, ya que la enfermedad no respeta posición social, ni condición económica, ni edad. Ahí estamos con los brazos abiertos, ¿verdad? Hombres de 24 horas esperándolos precisamente para recibirlos como se merecen, y sobre todo desearles de todo corazón que tengan la misma oportunidad que nosotros tenemos el día de hoy de permanecer sin beber.
0: Philly, el mensaje para finalizar.
2: Sí, algo que he estado pensando últimamente es que nosotros que ya tenemos tiempo en Alcohólicos Anónimos no somos tan atractivos para los jóvenes, porque nos ven ya grandes, a lo mejor, y estos ya bebieron. Entonces, es importante que los jóvenes sepan que nosotros llegamos jóvenes y que los jóvenes lleguen para que traigan más jóvenes, porque es así como nuestra agrupación se enriquece, ¿no? De la sangre renovadora. Entonces, los jóvenes ahorita que desconocen esto, los invitamos de todo corazón que se den la oportunidad de conocer. Si yo entro a un gallinero, no me vuelvo gallina. Si entro a un grupo de alcohólicos anónimos, no me voy a volver alcohólico anónimo. Pero sí me voy a enterar, o sea, este programa es preventivo y es importante, porque yo en la familia tengo una hija que está en los grupos y llegó a temprana edad y se ahorró mucho sufrimiento. Entonces, eso es lo que nosotros queremos invitarles a las personas que nos escuchan, que se ahorren esos años de sufrimiento, y que si ven personas ya mayores en los grupos, es que también llegamos más jóvenes, no es que hayamos llegado ya grandes. Claro, cualquier edad es buena, porque hasta tenemos un folleto, tiempo para empezar a vivir, para las personas ya que llegan de 60, 70 años. Pero sí, los jóvenes se pueden evitar mucho, mucho sufrimiento. Inclusive, pues este programa, esta enfermedad es incurable, progresiva y de fatales consecuencias. Y en caso llega a ser mortal por algún accidente, qué sé yo, o se quitan la vida también. Cuando ya llega un momento en la enfermedad, cuando está progresiva, ya no encuentra uno, no le encuentra sentido uno a la vida. Ya ni tomando ni sin tomar le encuentra sentido. Entonces ahí es donde está el problema, que mucha gente también se quita la vida. Y eso es lo que nosotros podemos decirles, que pueden prevenir y ayudar a otros a la vez. Si no tiene el problema, pues le platican a otra persona que sí, ahí hay una solución, que es un programa de 12 pasos, porque el propósito del grupo es ayudar a los alcohólicos a recuperarse por medio de un programa de 12 pasos.
0: Muy bien. Gracias. Salvador, ¿con qué nos vamos?
1: Este 10 de junio, la agrupación de Alcohólicos Anónimos cumple 91 años y los principios siguen siendo los mismos y los resultados también son buenos. el sueño de dos alcohólicos desahuciados se está cumpliendo con creces. Somos arriba de 3 millones de alcohólicos en el mundo recuperándonos.
0: Muy bien. Gracias, Salvador. Gracias, César. Gracias, Philly, por brindar este mensaje. Ojalá que llegue a la persona correcta y sobre todo que se acerque, por supuesto, que es lo más importante. Seguimos al pendiente. Buenas tardes.
4: Gracias.
1: Gracias, Lalo.
0: Buenas tardes.
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0: Solamente 6 minutos ya los que nos separan ahora de las 2 de la tarde. Ponga mucha atención usted que nos escucha en el Fonapo, así como en el fraccionamiento Vencedores del Desierto o el fraccionamiento Los Viñedos. Ya que se estará realizando el día de mañana, martes 2 de junio, el programa de Destilichadero. Si usted tiene algunos muebles viejos que pues ya no quiere que estén ahí en la casa, algunos estorban, algunos colchones también, llantas, en fin, todo lo que ya no esté utilizando, lo puede dejar frente a su domicilio, ya sea el día de hoy por la noche o mañana muy temprano ahora, para que el departamento correspondiente pues pase por ellos. Es importante que aproveche. Tenemos aquí los detalles.
15: Hola, ¿qué tal? Buenos días. Sí, comentarte que este martes 2 de junio el programa de Destilichadero que implementa la Dirección de Servicios Públicos Municipales estará recorriendo las calles de Fonapo 1 y 2 del fraccionamiento Vencedores del Desierto y también del fraccionamiento de Los Viñedos. Así que invitar a todas las personas que nos escuchan y que viven en estos lugares, repito, Fonapo 1 y 2, fraccionamiento Vencedores del Desierto y Los Viñedos, el programa de Destilichadero va a estar recorriendo sus calles. Si usted tiene ahí alguna llanta, algún mueble en desuso, algún otro artículo que ya tenga bastante tiempo ahí y que no encontraba la forma de deshacerse de él, pues mire, esta es la oportunidad. Es un programa que implementa el gobierno municipal de Delicias, que encabeza el ingeniero Jesús Valenciano. Y recordarles, lo único que tienen que hacer es sacar la noche de este lunes o bien el martes muy temprano los muebles viejos, los colchones, las llantas y todo lo que ya no usen al frente del domicilio, recordando que no se ingresa al domicilio por este tipo de artículos y también recordando que no se acepta escombro ni basura doméstica. Entonces, recordarles, este martes 2 de junio, el programa Destilchadero estará recorriendo las calles del Fonapo 1 y 2 del fraccionamiento Vencedores del Desierto y Los Viñedos. Estas son acciones que realiza el gobierno municipal por medio del Comité Municipal de Salud, porque son acciones que también tienen un impacto en temas de salud. Es decir, pues con estas acciones se busca que el mosquito transmisor del dengue pues no se propague. También se ayuda bastante con el tema de la rickettsia. Son acciones que se vieron ya en el Comité Municipal de Salud, ahí donde también está la coordinadora de salud en el Delicias, la doctora Francisca Mercado. Entonces, pues ya por último, invitar a la ciudadanía de Fonapo 1 y 2, fraccionamiento Vencedores del Desierto y Los Viñedos, al programa Destilchadero este martes 2 de junio, desde muy temprano.
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0: Ya marca 36 grados la temperatura máxima para el día de hoy. Pudiéramos alcanzar hasta los 39 a 40 grados. Hay que extremar precauciones. Que tenga usted un excelente inicio de semana y también excelente inicio de mes.
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0: Gracias, en cabina, gracias. Muy buenas tardes, Ventilo Auditorio. Buenos, hola, ¿cómo estamos, tremendos? Ahí están los campeones, llegando los campeones nacionales de básquetbol de la Melchor Ocampo, los Bulldogs, llegando aquí a Universidad 19. Vamos a platicar con ellos, vamos a platicar con los profes, vamos con los padres de familia. ¿Qué pasa, José? ¿Cómo estamos? Felicidades a todos. Véngase, mi profe, véngase, acerque esta silla de una vez para. Véngase, profe, acá, mi Sergio. Vamos a empezar una vez porque hay que platicar mucho, mucho, mucho con ustedes. En esta, bueno, un poquito más acá para que salgan ahí en la. Si hacemos la cámara un poquito para atrás, Miani, para que nos salgamos, para que salgan todos. Muy buenas tardes, bienvenidos. Profe Sergio, ¿cómo estamos? Buenas tardes.
1: Muy bien, gracias a Dios. Aquí andamos, mire.
0: Muy bien. ¿Qué dice mi profe? ¿Cómo estamos? Le dejo el micrófono, ¿cómo estás?
2: ¿Bien? Buenas tardes, ¿todo bien, este Richie?
0: Muy contentos.
2: Muy contentos.
0: Contentos con este triunfo, un evento nacional donde, hasta donde tengo entendido, en esta categoría, creo que Chihuahua es la primera vez que es campeón, profe.
2: Hasta donde tenemos entendido, así es. Primera vez campeón Chihuahua.
0: Primera vez campeón Chihuahua. La Melchor Ocampo, una institución educativa pública que se enfrentó a escuelas particulares de pues todo el país. 32 estados, si no me equivoco.
2: 32 estados, siendo una escuela pública. Los niños, gran trabajo que hicieron. Gracias a Dios, de tantos equipos nos tocó estar en el primero. Peleando muy duro los niños, la verdad que mis respetos. Y gracias a Dios se nos dio el primer lugar.
0: Muy bien. El trabajo realizado durante, pues me imagino, no un año, dos, mucho tiempo, aquí están los frutos ya, profe.
2: Muchos años, la verdad que los niños no dejan de entrenar. Hay que agradecer tanto a niños como a papás, como entrenadores, que no somos los únicos. Gracias a Dios tienen para estar en un club. ¿Sí? Okay. Yo puedo decir que varios de los niños están en el club de nosotros, varios okay. de los niños no están en el club de nosotros, pero reconocemos el trabajo de los entrenadores.
0: Cada quien aporta algo, ¿no?
2: Claro que sí, cada quien tiene algo que aportar, cada quien tiene una filosofía diferente, una manera de trabajar diferente, pero con un objetivo en común, y se vio en esta competencia ese objetivo en común que tenía cada quien.
0: Yo creo que aquí reconocer también el trabajo de los padres de familia, porque él lleva los, trae los, o sea, darles tiempo de calidad, aquí está el resultado.
2: Los papás hacen muchos sacrificios por los niños para que tengan ese tipo de experiencias, de alegrías, y también reconocer que no siempre son alegrías, ¿verdad? Muchas veces no se hace lo que se quería hacer, pero si es posible, si se hace, es por el trabajo de los padres de familia.
0: ¿Una jornada de práctica de estos niños cómo es? Un día de práctica para después de que salen de la escuela. Platíquenos.
2: Después de que están en la escuela, cuando llegan a entrenar, pues bueno, es diferente. En el caso de ellos, podemos decir que su salida es a la misma hora. El horario de entrenamiento, cuando es conmigo, en este tiempo que yo los tuve, mi idea era foguearlos con niños un año más grande.
0: Okay.
2: Para que esa dificultad que tienen ellos con personas mayores, no se vea reflejado en la competencia cuando les tocan niños de su edad, ¿sí? Yo creo que nos funcionó la estrategia, porque con niños más altos que ellos, pues nos echaron para atrás y estuvieron ahí. Esa es la idea que teníamos y yo creo que nos dio resultado.
0: Qué bien, qué bien. Yo creo que aquí pues hay que tener precisamente un objetivo, no nada más es el entrenamiento, sino cómo enfrentar al momento de los catorrazos, no cómo enfrentar sin y miedo. Que no te achique el jugador.
2: Sí, sí, es hacer las cosas sin miedo. Obviamente los nervios están ahí. Una competencia nacional que a lo mejor no todos habían vivido, pero en cuanto empezaron a soltarse, pues no hubo quien los parara a los niños.
0: ¿El juego más difícil?
2: Pues mira, para mí fueron dos. El primero siempre es difícil porque es donde van viendo cómo es el nivel, la disciplina que se tiene, llegar temprano, estar pensando, estar concentrados. El primer partido, pues nos fuimos a tiempo extra contra Sinaloa.
0: Okay.
2: Lo ganamos por 2 puntos, gracias a Dios. Un partido muy difícil, donde no se achicaron. Y el partido final, donde nos toca el equipo local, Jalisco. Siempre es complicado competir contra el equipo local, claro. Por lo que se quiera. Y estuvimos batallando, empezamos perdiendo. Y gracias a Dios se empujaron poco a poco. Muy difícil, pero muy bonito que se siente cuando el partido es difícil y ganamos.
0: Muy bien. Profe Sergio, comentar, estos niños, la mayoría de ellos ya salen del equipo este año, ya salen de la primaria.
1: Sí, así es, prácticamente nos quedan 2 niños nada más, sí. Un niño de quinto y un niño de cuarto que también pues tuvo la fortuna de, de acompañarnos, ¿verdad? Se quedan dos niños, la mayoría ya prácticamente a secundaria.
0: ¿Ya hay trabajo previo, profe? ¿Ya hay niños que están por ingresar a esta categoría?
1: Sí, así es. Sí, todavía se quedaron algunos niños, ¿verdad? Ahí en la primaria que juegan, que tienen día a día sus entrenamientos, ¿verdad? Con sus diferentes clubes también. La escuela, pues prácticamente es muy grande. Uh-huh. Es muy grande y tiene ese semillero, ¿verdad? Prácticamente, que sí se quedan los algunos niños, ¿verdad? Esperemos a lo mejor seguir el triunfo que se acaba de lograr, pero sí hay niños todavía en la escuela que quedan.
0: Una combinación de entrenadores, de niños que van a diferentes clubes, de padres de familia que también de su manera muy personal los entrenan. Pues es un reflejo, ¿no, profe?
1: Así es. Mis respetos para cada uno de los clubes, de los entrenadores, ¿verdad? Para el profe Omar, que realmente nos acompañó en este estatal. Agradecerle también, ¿verdad?, que es quien estuvo al frente.
0: ¿Qué pasó?
1: Y pues a los demás entrenadores de los clubes, ¿verdad? Pero prácticamente aquí el que nos hizo más campeones fue Omar.
0: Aunque no, pues es que son gente que tiene experiencia, pero yo creo que también el ambiente que ustedes generan en la escuela, dentro de la institución, y luego ya después en lo que es la, vamos a decir, extraescolar, pues aquí están los niños con esa confianza, ¿no?
1: Así es. Sí, seguimos ahí en la escuela, los mismos niños, la convivencia que tienen, pues prácticamente el puro balón o balón de básquet y de básquet, ¿verdad? Aparte de los entrenamientos que tienen en las tardes. Ahora con esta situación del campeonato, pues se van a incentivar un poquito más los niños que están y que nos quedan ahí en la escuela, ¿verdad? Y que pueden seguir el ejemplo de estos niños.
0: ¿Y qué hace que no? Pues es también como que una promoción para la escuela de niños que están pensando a qué primaria entrar, y bueno, pues ahí hay un atractivo también.
1: Así es, claro que sí, se quedaría pues ahorita muy marcado, ¿verdad? Muy marcado por el campeonato que se consiguió y pues esa que la escuela Melchor Ocampo tiene ese film que le llama.
0: Muy bien. Vamos a ir a corte aquí en Palco Deportivo de Cervecería 19. Nos echamos una, no se crean. Y luego platicamos con los niños aquí desde Cervecería 19 porque son los campeones. Vamos y volvemos.
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0: Bueno, continuamos aquí en Palco Deportivo desde CRC 19. Palco Deportivo es un programa de deportes, de todos los deportes, no nada más béisbol. Y el básquetbol, bueno, pues ahora está muy contento nuestro estado de Chihuahua, muy contento Delicias y la Melchor Ocampo. Jovenazo, ¿cómo se llama? Buenas tardes.
12: Buenas tardes.
0: Pues. Agarra el micrófono sin miedo. Pues necesito un locutor también.
12: Pues me llamo Emiliano Carrasco Gan.
0: Muy bien.
12: Pues vengo de la escuela Melchor Ocampo.
0: Oye, ¿qué posición juegas, hijo?
12: Todas menos poste.
0: ¿Por qué no? Poste no.
12: Están súper altos.
0: Pues yo qué bárbaro, de plano. No me imagino. Oye, hijo, ¿cómo te fue en Guadalajara pegadito el micrófono?
12: Bien, bien.
0: ¿Sí?
12: Quedamos campeones, pues. Es por lo bueno.
0: Son
12: por
0: buenos.
12: Entrenar.
0: ¿Entrenan mucho?
12: Sí.
0: Híjole, ¿y qué tal eres tú? ¿Defiendes? ¿Canastero o qué?
12: Atacador.
0: Atacador, sí. Muy bien, ¿rápido? ¿Eres rápido? Sí.
12: ¿Sí?
0: ¿Cuál fue el equipo más difícil?
12: Sinaloa y Jalisco.
0: Y Jalisco.
12: Local.
0: ¿Pero qué dijeron ahí? La Melchor, vamos a ganar.
12: Pues la Melchor, Chihuahua siempre gana y pues a ganar. Seguir el legado de Chihuahua.
0: Perfecto. Hijo, ¿un saludo que quieras mandar a quién?
12: Pues a mi mamá, a mi papá.
0: ¿Sí?
12: Y a mi familia.
0: Oye, ¿te dieron lana para ir a Jalisco o no?
12: Más o menos.
0: cuéntala, ¿qué tiene? Más o menos. ¿Sí? ¿Está bien? Muy bien. Oye, hijo, ¿en qué año estás?
12: En sexto.
0: En sexto. ¿Y a qué escuela vas? ¿A qué secundaria?
12: Creo que a la 52.
0: ¿Crees que a la 52? ¿Tú crees?
12: Sí.
0: ¿Cómo la decís? No, pues ya no hay examen, sí, entramos, ¿verdad?
12: Sí.
0: ¿Y sabes cuál va a ser tu pase a la 52?
12: ¿Cuál?
0: El ser básquet. Campeón nacional, el básquetbol, claro, a todo el deporte. Bueno, pues felicidades, hijo. Oye, ¿qué profe te da clases aquí en la Melchor? ¿Quién es tu profe?
12: El profe Sergio.
0: ¿Y en el grupo?
12: A Jaime Bermúdez.
0: ¿Jaime en el grupo? Ok, muy bien. Pues felicidades, mijo. El que sigue, vámonos. Órale, ¿su nombre, hijo?
13: Demian Solís Uribe.
0: Aquí sin miedo, micro. A ver, no le escuché.
13: Demian Solís Uribe.
0: Muy bien. ¿Qué posición juegas?
13: De todas, pero menos poste.
0: ¿Tampoco?
13: Sí.
0: ¿Qué te digo, hombre? Oye, muy bien. ¿Cuál fue el equipo más difícil? ¿Qué crees tú que fue el más?
13: Sinaloa y Jalisco.
0: ¿Sí?
13: Sí.
0: Muy duros.
13: Sí.
0: Pero aquí mero, Chihuahua.
13: Sí, los campeones.
0: ¿Qué se siente ganar, hijo?
13: Bien, se siente chido. ¿Sí?
0: ¿Sí? ¿Cuándo llegaron?
13: Ayer. Sí.
0: ¿Cansados?
13: Sí, cansados. ¿Sí?
0: ¿Cuántos días estuvieron allá en Jalisco?
13: Como cinco días.
0: ¿Y qué tal la estancia, el hotel, la comida, todo bien?
13: Sí, todo chido. Bien.
0: ¿Ah, sí?
13: Sí.
0: ¿Y quién pagó hoy?
13: Ah, pues los profes.
0: Bueno, ya que ellos paguen muy bien. ¿A quién le mandamos un saludo?
13: A Lulú.
0: ¿Lulú? ¿Quién es Lulú? ¿Eh?
13: Una cucaracha muerta.
0: Bueno, pues a Lulú. Muy bien. Hijo, a ver, vamos a ver. ¿Va a quedar grabado, oye?
13: Sí.
0: ¿Te van a poner Lulú a ti, vas a ver?
13: No,
0: ¿o la cucaracha,
13: no.
0: Va? O sea, él dijo. Oh, muy bien. Ah, muy bien. Ah, los primos. Ok, muy bien. ¿En qué año estás, hijo?
13: En sexto.
0: ¿A qué secundaria vas?
13: A la 52.
0: Muy bien. Bueno, pues ya no van a batallar y los profes de la 52. Bueno, felicidades, hijo.
13: Gracias.
0: Échale ganas. ¿Quién más? Véngase. ¿Su nombre, hijo? Véngase. Agarra el micrófono. Sin miedo. ¿Cuál es tu nombre, hijo?
14: Jesús José Flores Prieto.
0: Jesús José Flores Prieto. ¿Él es tu papá?
14: Sí.
0: ¿Sí? Oye, no le tanta carrilla en el base, el básquet. ¿Qué más juegas?
14: Básquet y
0: voleibol. ¿Y voleibol también? Válgame Dios. ¿Qué posición juegas en el básquet, hijo?
14: Todas menos poste.
0: O sea, la idea es que todos juegan todas las posiciones, ¿verdad? Y sí. Dependiendo de la estatura, pues ya es la posición. Muy bien. Oye, ¿y tú eres igual de deportista que tu papá y tu mamá? Porque tu mamá no sale del gimnasio también. ¿Sí? ¿Es igual o no?
14: Sí.
0: ¿Sí? Muy bien. ¿En qué año estás?
14: Quinto.
0: ¿En quinto? ¿Te queda otro año en esta escuela?
14: Sí, otro año.
0: Muy
14: otro
0: bien.
14: Año sí, probablemente vaya.
0: Muy bien. No, pues yo creo que sí. Échale ganas. A ver, dime así, ¿qué te gusta más? ¿El base, el básquet o el vóley? Híjole. O ninguna de las anteriores. No, te vas a tu papá. No, te vas a... O ninguna de las anteriores. Dilo, ¿qué tiene? a mí me quedan, a mí me lo digo. ¿Quién te, qué te gusta más? ¿Los tres?
14: Sí, los tres.
0: No, se me hace que no. ¿Quieres que te diga yo qué te gusta más? El bass. ¿No? Sí, es cierto, mira cómo queda uno en el bass. No, está mejor el básquet. No, no te, el básquet de boli. Muy bien, ¿algún saludo, mijo, a quién?
14: Pues a mí, a los profes y a mi mamá y a mi papá y en especialmente al profe Valenzuela.
0: Ok.
14: Porque entrené desde él con el chiquito y gracias a él estoy acá.
0: Muy bien, hijo. Oye, ¿en qué estás en cuarto, dices? ¿Vas a quinto? ¿O vas a, estás en quinto o vas a sexto?
14: Voy a sexto ya.
0: Ah, vas a sexto año. Muy bien. Bueno, pues échale ganas. Órale, felicidades. Muy bien, ¿quién más? Mira, esta medalla, yo la vi en la octava ayer. Yo vi en la octava había medalla de esta. Ah, no te creas. ¿Tu nombre, hijo?
15: María Arián Bojorquez Ramírez.
0: Muy bien. ¿Qué posición juegas?
15: De todo.
0: ¿De todo? ¿Poste
15: sí.
0: también?
15: Sí.
0: ¿Ya estás más alto?
15: Sí.
0: ¿Eres de los altos del equipo?
15: Pues más.
0: ¿Más o menos?
15: Sí,
0: okay.
15: Más.
0: Oye, ¿en qué año estás?
15: Estoy en sexto.
0: ¿Y a qué año? ¿Vas a la secundaria? ¿A dónde?
15: Sí, creo que probablemente a la 52.
0: Ok. ¿Por qué tú no te decides o...?
15: No, pues no sé.
0: ¿No sabes?
15: No sé.
0: O sea, ¿tú metiste solicitud a la 52?
15: ¿Eh?
0: ¿Metiste solicitud a la 52?
15: No, yo no.
0: ¿No? ¿Tu mamá o tu papá, pues?
15: Creo que sí.
0: Ok, muy bien. ¿Cuál fue el equipo difícil?
15: Pues Sinaloa y Jalisco.
0: ¿Sí? Jalisco. ¿Coinciden sí. todos en que esos dos equipos?
15: Sí, somos más
0: unos. ¿Y de los dos cuál más difícil?
15: Sinaloa. Se me hizo un poquito más Sinaloa.
0: Aunque los agarraron al principio del campeonato, ¿no? Sinaloa.
15: Sí.
0: No estaban tan acopladillos, no estaban tan... ¿O sí está más duro que Jalisco?
15: Sí, un poco más duro que para
0: Muy
15: mí,
0: bien.
15: Sí.
0: ¿A quién le manda saludos, hijo?
15: Ah, pues a mi familia y en especial a mis papás, que gracias a ellos pude ir.
0: Fíjate que sí, ¿eh?
15: Sí.
0: ¿Y qué, se mocharon?
15: ¿Eh?
0: ¿Sí hubo lana?
15: Sí.
0: Ah, bueno, con eso hay. Muy bien, felicidades, hijo, ¿eh?
15: Muchas gracias.
0: Échale ganas. ¿Su nombre, hijo? Buenas tardes.
16: Mario Alberto Sainz Pérez.
0: ¿Cómo le va, Mario? ¿Está enojado o qué?
16: No.
0: ¿En qué año está, Mario?
16: En sexto.
0: ¿En sexto? ¿A dónde va?
16: A la 52.
0: ¿A la 52? Muy bien. Oye, ¿desde cuándo te gusta el básquet?
16: Desde los 7 años.
0: ¿Qué años? ¿Quiénes son tus entrenadores o quiénes han sido tus entrenadores?
16: Pues Martín y Valenzuela.
0: El profe Javier Valenzuela.
16: Sí.
0: Muy bien. ¿Cómo le haces, hijo? La escuela y luego el básquet, los entrenamientos. ¿Cómo le haces? Platícame un día de
16: pues,
0: trabajo. ¿Carrillón?
16: Carrillón. ¿Sí? Me tengo que acoplar a todo.
0: ¿Sales de la escuela, haces la tarea o qué haces?
16: Sí, salgo de la escuela, hago la tarea, me cambio y al básquet.
0: Al básquet. ¿Y luego regresas?
16: Y a dormir.
0: A dormir. Y en la mañana a la escuela. Qué padre, ¿no? Está
16: sí.
0: bien. Está bien. No hay chance de agarrar esas cosas, ¿verdad? ¿Para qué? Muy bien. ¿Estás en sexto también?
16: Sí.
0: ¿Vas a la 52?
16: Sí.
0: Muy bien. Oye, ¿el equipo difícil que se te hizo igual?
16: Si no lo dije, Jalisco.
0: Sí. ¿Están más altos o qué?
16: Sí.
0: Sí. Muy bien. ¿Te gusta defender? ¿Te gusta atacar? ¿Qué te gusta?
16: De todo.
0: De todo.
16: Sí.
0: Es que así es el básquetbol ahora, todos ya, no es como antes que nada más en una posición y luego ya nos daban chance y ya no jugaban nada. Muy bien, ¿saludos a quién, hijo?
16: A mis papás.
0: Muy bien, ¿te ayudaron?
16: Sí.
0: Oye, todos los días, llévame, tráeme, déjame ahí, vienes por mí, ¿sí?
16: Sí.
0: Bueno, pues está bien, para que vean el esfuerzo de todos, ¿no? Felicidades. Campeones, ánimo, échale ganas. Muy bien, véngase, mijo. ¿Su nombre, jovenazo?
17: Emilio Martínez.
0: ¿Cómo estás, Emilio? ¿Bien?
17: Muy bien.
0: Eres poste, me imagino.
17: Sí.
0: ¿Sí? ¿Eres el más alto?
17: No sé.
0: ¿Del equipo? Pues yo creo que sí.
17: ¿El segundo?
0: Sí. Ok. Oye, poste, ¿te gusta jugar esa posición?
17: Sí.
0: Sí. Muy uh-huh. bien. También Jalisco y Sinaloa, los difíciles.
17: Sí.
0: Sí.
17: Pero más Jalisco.
0: Más Jalisco.
17: Tenían muchos más altos.
0: Más altos. Ok.
17: Sí.
0: Oye, ¿eres rápido? ¿Cómo te desempeñas en la cancha? ¿Sí? ¿Más o menos?
17: Más o menos.
0: Sí. Uh-huh. ¿Hay más rápidos que tú en el equipo?
17: Sí.
0: Sí. Muy bien, el chiste es llegar a la tabla y agarrar y ganar el espacio, ¿no?
17: Se supone.
0: Pues eso sí. Es lo que... Muy bien, ¿con quién practicas? ¿Con quién has practicado, hijo?
17: Con Omar.
0: Ajá, ¿nomás con él?
17: Uh-huh.
0: ¿Cuánto tienes jugando básquetbol?
17: Como 3.
0: ¿A secundaria?
17: Sí, a la 52.
0: Muy bien, pues échale ganas, hijo, ya sabe.
17: Uh-huh.
0: Aquí estamos y mande un saludo a quién.
17: A mis abuelos, a mis tíos y a todos mis familiares.
0: Muy bien, ¿quién fue contigo allá, nadie?
17: Mi mamá.
0: ¿Tu mamá? Muy bien. Bueno, pues dile que a juntar el cochito porque hay que ir a otros nacionales más, ¿eh? Muy bien. ¿Quién más? Venga, hijo. Su nombre, el número 10.
18: Santiago Tapia.
0: Santiago Tapia. Muy bien, Santiago. ¿Cómo te fue?
18: Pues bien.
0: ¿Bien? ¿O sí. ganamos, verdad?
18: Sí.
0: Ahí los que fue malo que perdieron, ¿no, Santiago?
18: Sí.
0: Muy bien. ¿Cuántos años tienes, Santiago?
18: Tengo 11. Ya 11. Voy a cumplir los 12.
0: 12. ¿Estás en qué año?
18: En sexto.
0: Sexto. ¿Vas a la secundaria también?
18: A las leyes o a las 52.
0: Ah, ok. Muy bien. Oye, ¿el básquet desde cuándo lo juegas, Santiago?
18: Desde los 6 años.
0: 6 años. ¿Quiénes son sus entrenadores? ¿Quién han sido su entrenador?
18: Martín y Omar.
0: Omar. Padre, suave. ¿Dan carrilla?
18: Sí.
0: Sí. Muy bien. Cuando vas a entrenar, ¿cuántas horas entrenas? ¿Es diario o cada tercer día o cuándo entrenas?
18: No, es diario.
0: ¿Diario?
18: Sí.
0: Muy bien. ¿Y qué defiendes, atacas o de todo?
18: De todo.
0: ¿Eres buen canastero o no?
18: Más o menos.
0: ¿Más o menos?
18: Sí.
0: Muy bien.
18: Soy muy bueno de defensa.
0: ¿Tu defensa te gusta? Muy bien. ¿Saludos a quién?
18: A mis tíos, a mi familia, a todos.
0: Bueno, hay que hacer una pachanga, ¿no?
18: Sí.
0: Sí, sí. Se merece una pachanga.
18: Una carne asada.
0: De perdido. Oye, ¿no nos pasearon la bombera?
18: No.
0: ¿No nos pasó la bombera? ¡Oh, hombre! ¿Qué pasó? Me han dicho. Yo no estaba aquí. Jovenazo, ¿cómo le va?
19: Bien, ¿y usted?
0: Bien, yo muy bien. Dígale su nombre.
19: Maximiliano Quesada Ponce.
0: Híjole, mano. Usted, mire, puro hermanos Ponce, machín, ¿verdad?
19: Claro.
0: Puro cirlón, tibón y chuleta costilla.
19: Sí.
0: Mijo, ¿cómo te fue? ¿Bien?
19: Muy bien.
0: ¿Sí?
19: Sí.
0: ¿Qué posición juegas, hijo?
19: De todo, pero de todo. Juego más poste.
0: Más poste. ¿Cuántos años tienes jugando básquetbol?
19: Tengo 8 años.
0: 8 años. Los mismos que tu mamá anda para arriba, para abajo. Es la que te lleva.
19: Sí.
0: Y te da carrilla.
19: Sí, también.
0: Oye, ¿grita mucho, va?
19: Sí.
0: ¿Sí? Ay, ¿fue contigo a Guadalajara? ¿Fue contigo a Guadalajara, no?
19: Sí, sí, fue conmigo.
0: Muy bien. ¿A quién le dedicas, hijo, este triunfo?
19: A mis papás y a mi familia.
0: ¿Todos te apoyan?
19: Sí.
0: ¿En qué año estás?
19: En sexto.
0: ¿Y vas a la secundaria?
19: Sí, a la 52.
0: ¿Tu mamá fue mi alumna? No, me vieron. Ah, no te creas, no te creas. No, hijo, felicidades. Y sí, sígale adelante, ¿eh? El básquetbol. Bien. ¿Otro deporte te gusta o nada más el básquet?
19: No, nada más básquetbol.
0: ¿Básquetbol? Muy bien. Manden un saludo a tus tíos ahí en la carnicería,
19: sí,
0: tu abuelo.
19: Sí, tíos ahí, ¿sí? De hermanos Ponce.
0: Muy bien. El gol de una vez. ¿Eh? El gol, barbacoa y menudo los sábados y domingos, ¿no?
19: Claro.
0: Ándele, pues. Muy bien, hijo. Felicidades. ¿Quién sabe por qué se...? ¿Su nombre, joven?
20: Javier Mateo Chávez Caldera.
0: ¿Cómo te va, Mateo? ¿Bien?
20: Bien.
0: ¿Sí?
20: Sí.
0: ¿Cansado, Mateo?
20: No.
0: ¿No fuiste a la escuela o sí fuiste ahora?
20: No, no fui.
0: ¿Por qué, Mateo? ¿Por qué no fueron? ¿Le dieron el día?
20: Sí.
0: ¿O se lo agarraron?
20: No sé.
0: Yo si fuera,
20: no fue.
0: Yo si fuera el director, les daba lo que resta del año, por campeones, por que este título, ¿sabías que hasta ahorita sabemos que es la primera vez que un equipo de Chihuahua gana un estatal en esta categoría? Un nacional, ¿sabías?
20: Sí.
0: Muy bien. ¿A quién le dedicas este campeonato, hijo?
20: A mi familia.
0: ¿Sí? ¿Todos te apoyan?
20: Sí.
0: Muy bien. ¿A qué año vas? ¿A primero también?
20: A primero secundaria.
0: ¿A cuál?
20: La 52.
0: Pues le van a ganar a la ley, eso, hombre, pues no la rieguen. Ya venga, si no, para adelante, gracias. Vamos, felicidades y échale ganas, mi hijo.
20: Gracias.
0: Órale. ¿Quién sigue?

0: Lean Santiago Hernández Grado.
1: Hernández Grado, Lean, ¿cómo estás? ¿Bien?
0: Bien, ¿y usted?
1: ¿Cómo te bien, hijo? ¿Cómo te fue?
0: Bien, bien.
1: ¿Poste? ¿O sí. qué juegas, sí?
0: De todo menos punta.
1: Ah, ok, muy bien. ¿Cuánto tienes jugando básquetbol?
0: 2 años más o menos.
1: 2 años. ¿Y por qué apenas tan poquito? ¿Apenas te gustó
0: sí,
1: o qué?
0: Sí.
1: ¿Quién te invitó?
0: Mi mamá me dijo que tenían que entrenarlo.
1: Sí. ¿Y qué dices? Ay, como a lata, pero bueno, dale pues. Sí.
0: Sí.
1: Pero mira qué padre, ya campeones nacionales.
0: Sí.
1: Muy bien. ¿A quién le dedicas tu triunfo, hijo?
0: ¿A qué?
1: ¿A quién le dedicas el campeonato? Alguien así que te ayude mucho,
0: familia, tu familia.
1: Te apoyan. Ok, muy bien. Entonces, ¿no fuiste a la escuela tampoco?
0: No.
1: Decía don Gil Morales, si la escuela no deja de divertirse, dejen la escuela. No se crean. Era broma del señor padre. Felicidades, mijo.
0: Sí, gracias. Échale
1: ganas. Ándele, muy bien. ¿Quién más? ¿Quién sigue? ¿Sí? ¿Quién sigue? Usted, véngase. ¿Ya son todos? Ah, muy bien, ya son todos, profe. Bueno, Omar, ¿qué sigue con estos chavos?
2: Pues el proceso de ellos... Dependería de cada uno de ellos. Hay, como ya te comenté, hay niños que están conmigo en el club, hay niños que no están conmigo en el club. Es decisión tanto de ellos como de los papás. Pero el camino que decían tomar, pues les deseamos todo el éxito del mundo.
1: ¿Ellos terminan su proceso ya en la primaria?
2: Sí, su proceso ya termina en la primaria. Sí existen juegos de secundaria, pero pues hay muchos factores de entrenadores y de jugadores.
1: Ok, perfecto. Entonces, ¿se cumple? ¿Cierran bien el 2026 en la Melchor Ocampo, campeones nacionales, y a trabajar con otras categorías?
2: Cierran bien su proceso, pues gracias a Dios, primer lugar. Lo vivimos y lo vivimos muy bien y muy de cerca. Y lo que sigue, pues esperemos que sea lo mejor. Si es con nosotros, si no es con nosotros, todo es para ellos, sabemos.
1: ¿Cuántos nacionales te han tocado a ti llevar niños de, ya sea en esta categoría, de este tipo de eventos, o otros campeonatos nacionales que has ganado?
2: Yo he estado en 3 nacionales, uno de estos niños primer lugar, uno me tocó con niñas un poco más grandes y ganamos 1/3, y otro nacional también con niñas y en ese sí quedamos en 4, pero esos 3.
1: Este es el mejor, vamos a decir, el triunfo más grande en nacionales con categorías infantiles.
2: Este es el más grande, es el primer lugar y el único primer lugar que tengo hasta ahorita, y pues es gracias a ellos, al profe, a los papás, ¿sí?
1: Fíjate qué bien, porque siempre nos enfocamos en el deportista, en el jugador, pero el trabajo que hacen ustedes, yo sé que lo hacen porque les gusta y que también entra a su récord, a su currículum, ese tipo de campeonatos, gracias a ellos, pero pues gracias a ustedes por el trabajo que hacen ahí, ¿no?
2: Bueno, pues una colaboración entre acá el profe Sergio, que confía en mí, y obviamente con los papás y los niños que pusieron todo de su parte estando ahí, pero sí.
1: Muy bien, pues echarle ganas, Omar.
2: Gracias, Richie. Muy amable.
1: Muy bien. Profe Sergio, ya para despedir la entrevista, pues nada más Oiga, por aquí, Adrián Bojorques, ¿cómo de lata, Adrián?
3: Ándele nomás.
1: Se reporta Adrián Bojorques. Dice, felicidades. Dice aquí Adrián Bojorques. Dice por aquí Raúl Armando Ortiz, Mateo Chávez. Tiene nombre de seleccionado nacional. Dice por aquí. Adrián Bojorques, saludos. Saludos, profe Adrián. La gente que se reporta, ese entrevista se va a quedar aquí en Palco Deportivo. Por aquí está Daniela, también nos mandaba algún mensajito. Déjeme checar aquí en el WhatsApp porque andamos. Dice por aquí, hola abuelo, ¿le puede mandar un saludo al profe Omar de mi parte, Romina? ¿Le manda saludos? Sí, claro que sí, hija. Dile que lo queremos todos, todas las niñas. Y que lo extrañamos, sí, pues no están esta semana aquí con ella. Muy bien, la maestra de la Wizard también manda felicidades. Saludos a profe Omar. Fue nuestro entrenador y nos llevó a un nacional de 65 y más. A las señoras, la maestra de la Wizard. Ánimo, dice. Mande tu... Ah, ok. Ahorita les checamos aquí. Este es otro. ¿Quién más? Bueno, profe Sergio, pues ya termina ahí lo que es este proceso con estos niños ahí en la Melchor Ocampo.
3: Sí, así es. Termina este proceso, este 2026 con ellos, ¿verdad? Pero el ciclo escolar que entra sigue también. Lo que es con Deva, ¿verdad? Y seguirán, pues bueno, se nos quedan dos niños del equipo campeón y los que vienen.
1: Oiga, yo le voy a pedir aquí, ¿es director o director de la Melchor? ¿Quién es el director?
3: Adrián Bojorques, es el director.
1: ¿Es el director? Bueno, pues ya sabe,
3: mi gran apoyo de él.
1: Ya sabe mi profe Adrián lo que va a hacer. Si ya tiene listo el programa para la grabación, póngale ahí un asterisco y estos niños tienen que estar ahí.
3: Así es, sí, claro. mucho apoyo por parte de él, ¿verdad? Uh-huh. Y como padre de familia de aquí de Mario Adrián, uh-huh, y agradecerle también a los padres de familia por todo el apoyo, y más que nada al profe Omar, ¿verdad? Que nos ayudó bastante.
1: Muy bien, yo creo que ahí está, ¿no? Cuando el trabajo es en conjunto, el alumno...

0: Pues muchísimas gracias.
1: Felicidades, felicidades a profe allá, a profe Jorge, porque también él se mantiene muy metido en esto.
0: Sí,
1: es interactivo,
0: sí, sí,
1: en la cuestión de la gestoría, de buscar el bien para la escuela. Yo no sabía, fíjese, mi buen amigo Adrián, pues felicidades y esto es compartido con delicias.
0: Así es,
1: con y con delicias. Chihuahua, por lo que han hecho ustedes.
0: Y Chihuahua. Sí, así,
1: señor,
0: es.
1: Muchas gracias, ánimo. A ver, aquí me manda un saludo, mijo, dígame.
2: Un saludo a mi abuelo, el profe Inés, que me está viendo desde su casa.
1: Ándele, ¿está quién, hijo?
3: Échale. Un saludo para mis tíos de Estados Unidos y a mis tías.
1: Dígale que estamos agarrando bien el dólar aquí, que sí, en México, que mande, sí, que le compre unos tenis de perdido, unos Jordan.
3: Y muchas gracias por apoyarme.
1: Ah, eso, gracias. ¿Te, hijo?
4: Unos saludos a mis tíos de Estados Unidos y a unos tíos de Estados Unidos y a Lulú.
1: Órale, pues sigue. ¿Quién más? ¿No más? Muy bien, bueno, vamos a corte aquí en Palco Deportivo desde Cervecería 19. Muchas gracias, de veras. Tenemos los campeones, como siempre, el Grupo Raíz a Palco Deportivo, apoyando a todos los deportes. Vamos y volvemos.
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2: Entonces fueron campeones nacionales. El Condeva, te lo digo, ahí le voy a. Bueno, ahí ya estamos listos. Volvimos. Avisa, tío. Estamos aquí con los chavos de platicando con los chavalones del básquetbol. Y bueno, pues son los campeones de Condeva. Es una categoría de primarias. Es el básquetbol a nivel federado. Y bueno, pues qué bien que ganaron. A ver, Pepe Flores, aquí tengo Pepe Flores. Donde la gente que nos manda. Gracias por estar. Aunque está un poquito el audio. Bueno, checamos. ¿Sí? ¿Se va el audio? ¿Se me está yendo el audio? A ver. Ahora sí, ¿está bien? Así, a ver si. Sí. Bueno. Continuando aquí en Banco Deportivo desde Cerveza 19. Qué bien. Qué bien por estos chicos, ¿eh? Qué bien por los chicos, por los padres de familia, por la gente que prácticamente, bueno, pues apoya este deporte, la institución. El profe Adrián Jorge, no sabía que era el director de la Mechero Campo, mi profe Adrián, un buen amigo, y pues ahí está, yo sé que él es una persona que apoya mucho el deporte y que esto del básquetbol no es la excepción. La verdad que muy contentos por lo que hace con los chavos, y ahí está lo que este deporte da como resultado a estos niños. La verdad que contentos, agradecidos con ellos porque ponen en el plano a lo que es nuestro Delicias. En a nuestro Delicias lo ponen en el contexto, bueno, de a nivel nacional, por ese triunfo que obtuvieron allá en Jalisco el pasado fin de semana. Ayer llegaron aquí a Delicias muy cansados los niños, hoy no fueron a la escuela, y bueno, pues definitivamente que son chavos que han tenido un buen trabajo deportivo, y lo que me gustó mucho el profe, al profe Omar, que dice, es que los niños son unos que están conmigo y otros que ya están en otras escuelas, y que, bueno, pues, ya como institución educativa, fíjense, hace muchos años, no, bueno, cuando empezó el cambio de los clubes, hubo una situación interesante, porque no querían el niño que estuviera en clubes jugara con las escuelas. O sea, es que los torneos van a clubes y escuelas, y decimos en aquel entonces, es bien importante, pero muy importante, que el niño, cuando sea un torneo de clubes, vaya con su club, pero cuando sea un torneo de escuelas, vaya con su escuela. No, prácticamente, esto de decirlo así, de los clubes y las escuelas, me acuerdo que se hizo una controversia tremenda, a mí me tocó estar en el Sindicato de Educación, y decir, no, pues los chavos no van a poder jugar con las escuelas porque van al club. Y yo sí quiero comentarles, quiero decirles que no se me hace justo porque el deporte inicia en las escuelas. Y tampoco se me hace justo que no se tengan en cuenta los clubes, porque los clubes están prácticamente trabajando muy duro. Entonces, qué bueno que ahora, mire, nos da la razón después de tanto año. Incluso, yo quiero comentar, yo como parte de la Secretaría de Educación, me opuse en un tiempo de que dije que aquel trabajador que llega a una escuela, si no está dentro del sindicato, no puede laborar en la escuela. Yo lo propuse. ¿Pero por qué? Porque había gente de clubes que no querían que los niños representaran a su escuela. Y luego después, no querían que las escuelas querían que los niños representaran a su club. Cuando se hace esto del Condeva, que son para escuelas, en este caso del Sistema Nacional de Deporte Nacional, ahí está, nos da la razón después de casi 10 años. Después de casi 10 años. Y qué bueno. Porque también se dio la apertura para que entrenadores ayudaran, como el caso de Omar, a la Melchor del Campo, como el caso del profe Javier Valenzuela, a la 52, como el caso de otros maestros en las leyes, en la 96, otros entrenadores que se dedican especialmente a entrenar el deporte. Entonces, la verdad es que, qué bueno, aquí son resultados de algo que en aquel entonces tuvimos la visión de decir, no hay problema que pertenezcas a un club, pero cuando sea evento escolar, tiene que representar a tu escuela, no al club. Que eso prácticamente, pues, ¿dónde queda? ¿Dónde queda precisamente el trabajo del maestro? Así que, pues, por lo pronto, Dice aquí, les dice, faltó Leo, ok. El maestro Demetrio Richie, y aquí está. Dice por aquí, hubo primeros campeones nacionales en esta categoría. Saludos. Dice por aquí, no, tengo llamadas, pero no puedo recibir la llamadita. Dice, faltó Leo, dice Daniel Valles. Bueno, pues faltan algunos niños. ¿Quién más? Sandra Ríos, buen trabajo, Omar, saludos. Allá Borges. Te amo, mi amor. Mario Adrián. Demetrio Piñón López, felicidades. Ándale. A profe Demetrio Piñón le mando un saludo también. Muy bien. Pues esto es el básquetbol. Esto es la categoría de primaria. Insisto, un equipo de una escuela pública. Es el campeón a nivel nacional. Escuela pública a nivel nacional. Y se enfrentaron a las mejores escuelas nacionales, a los mejores colegios particulares, que cumplió su proceso de eliminación, porque no es una selección, es un equipo completo. Felicidades. Vamos a corte y nos vamos de otro lado. El béisbol del campeonato estatal.
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2: Bueno, continuamos en Palco Deportivo. Desde aquí, desde el 19, se quedaron los chavos, ¿eh? Los padres de familia se quedaron a empezar a celebrar lo que es este Campeonato Nacional de Básquetbol. Con los resultados que se dieron el fin de semana, el equipo de los Manzanos de Cuauhtémoc tiene 7 ganados, 2 perdidos. Algunos de la tercera zona dice tiene 7 ganados, 2 perdidos. El equipo de los Mineros de Parral, 6 ganados, 3 perdidos. En cuarto lugar, los campeones Indios de Juárez con 5 ganados, 4 perdidos. Está en el lugar número 5 el equipo de los Rojos de Jiménez con 4-5. En el lugar número 6 con 4-5 los Dorados de Chihuahua. En el lugar número 7 están los Venados de Madera con 4-5. En el lugar número 8 está el equipo de los Faraones con 3 ganados, 6 perdidos. En el lugar número 9 está Mazorqueo de Cabrón con 3 ganados, 6 perdidos. Y en el lugar número 10 el equipo de los Soles de Ojinaga. En cuanto al picheo del equipo de los Doneros, le comenté por la mañana, Raúl Castellón, 3.60 en carreras limpias. Miguel Chirico, 3.68. Jesús Juárez, 3.72. El Burri Gutiérrez, 10.45. Y Jorge Franco, 12.96. El equipo de Godonero, pues la verdad es que se vio bien, batió menos, pero se vio, el picheo se vio un poquito mejor. Mire, el béisbol estatal se está resolviendo hasta ahorita, y cheque usted los scores, se está resolviendo a partir de la sexta entrada. Entonces, los pitchers profesionales, muy buenos, regulares o malos, algunos ya se fueron, poco ayudan porque está muy bien el bateo de todos los equipos. Entonces, sí, te sacan 4 o 5 entradas, y al sacar 4 o 5 entradas, pues, dices, bueno, qué bien, pero la verdad es que no son suficientes como todos los equipos. ¿Cómo batea el equipo de Doneros? Alexis sabe batear para 475 milésimas. Omar Jaramillo, 455, buena jornada para Omar. Aaron Sillas, 353. Aaron no jugó el sábado, pero no fue por lesión, sino porque le dio una oportunidad al Pío y a Bran Ramos, y creo que está bien la combinación. Elisa Garnaga tuvo poca actuación este fin de semana, batea para 323, está lastimado el brazo. Armando Domínguez bajó 239 milésimas. Ulises Baca batea para 286 milésimas. Y Alonso Mendoza batea para 212 milésimas. Esto es en cuanto al bateo del equipo de Algodoneros. En cuanto a los jonrones, pues Alexis tiene 4 cuadrangulares. Armando Domínguez, el animal, tiene 3. Omar Jiménez tiene 2 jonrones. Y bueno, pues son los que han bateado. Los carreras producidas, el equipo de Algodoneros, el más productor es José Armando Domínguez con 13. Omar Jiménez con 13. Alexis Sainz con 13. Ahí está la clave. Ahí está la clave. Luego está Alonso Sainz con 9. Ulises Baca con un total de 7 carreras producidas, Eric Zagrana con 5 y Alonso Mendoza con 3 carreras producidas. Así está el equipo de los Algodoneros de la tercera zona de Alicias en este campeonato estatal, donde pues créanme que el equipo va. Este fin de semana se enfrenta el equipo de Algodoneros al equipo de los Faraones de Nuevo Casagrandes el jueves y el viernes. No está fácil, el equipo de Faraones no está fácil, está el equipo muy... el picheo me gustó, vamos a ver, nos va a tirar Gonzalo Sañudo, obviamente el jugador profesional. Entonces no está fácil, va a ser una jornada difícil para el equipo de los dos. Jornada 4, difícil. Delicia recibe a Nuevo Casablanca jueves y viernes. Madera recibe al equipo de jueves y viernes. Chihuahua recibe a Ciudad Juárez jueves y viernes. Cuauhtémoc recibe a Jiménez jueves y viernes. Y Parral recibe a Camargo jueves y viernes. Para el sábado, Delicia recibe a Juárez. Madera recibe a Jiménez. Chihuahua recibe a Nuevo Casablanca. Camargo recibe a Parral. Y Cuauhtémoc recibe al equipo de los Soles de Ojinaga. El equipo de Gonados, este fin de semana y el otro, va a jugar aquí en Delicia, jornada 4 y jornada 5, que sería jueves 4, viernes 5 y sábado 6. Y también jugaría jueves 11, viernes 12 y sábado 13 de junio. Así está el equipo de la tercera zona de Delicias, los algodoneros, en este campeonato estatal, donde, pues ahí está, el equipo se mantiene, va mejorando su picheo, bajó un poquito su nivel de bateo, pero créanme que, pues, ganar como ganaron allá en Ciudad Juárez, me gustó, por la cantidad de carreras, la cantidad de carreras que anotaron también allá en Casa de Grandes, y todo esto pues es bueno por el equipo de la tercera zona Delicias. Con esos resultados, Delicias, le digo, está bien, me gusta su desarrollo. No puedo echar las campanas al vuelo, pero sí podemos comentar que el equipo de Doneros pues está en buen momento en este campeonato estatal. Nos fue bien, un fin de semana pues de lujo, con un total de 3 ganados sin perder el equipo de la tercera zona Delicias, cuando le gana a Ciudad Juárez 9-7, me gustó ese resultado, 9-7 con un equipo de Juárez, con su juego profesional. Insisto, aquí lo que están marcando pues es prácticamente los jugadores, los relevos. Le gana el equipo de Juárez 9-8, juegazo al equipo de los niños de Juárez, 9-8 también le gana a Juárez, y luego le gana el equipo de Juárez de la tercera zona, a los Faraones 9-4. Conectaron 12 hits en un encuentro. Conectaron también 15 imparables contra Juárez. Ahí está la clave también del equipo de Algodoneros. Le digo, y conectan 14 imparables. O sea, bateando bien el equipo de tercera zona Delicias, bateando bien. Vamos a decir, batearon otros. No los que estaban bateando, batearon otros. Y esto también es muy importante comentarlo. Hubo 9 cambios en el juego del viernes por parte de Armando Huereca. Y de esos 9 cambios le funcionaron 6. O sea, 6 conectados ni para. Así que por lo pronto, pues, a echarle muchas ganas. Echarle muchas ganas y que siga el equipo practicando y mejorando los que tienen que mejorar, porque sí, el equipo va de menos a más. Unos se mantienen, otros. Me dicen, en el caso de Franco, pues Jorge Franco está lanzando bien 2 entradas, iba a salir con un doble play, hubo un error en la jugada. El error fue que no se hablaron por ahí el parador en cuarto y el segunda base, y no se consiguió el doble, y después se le vino el mundo encima a Jorge Franco. Pero la verdad es que pues el equipo bien, por eso es un equipo. El equipo de esta zona, pues la verdad es que está como para hacer cosas interesantes y a darle. ¿Qué buen momento estamos, hijo? Aquí en la salón chiquitín. Vamos a corte, y si alcanzamos a regresar, en Parque Deportivo, ahí me dice por mensaje, mi estimado Marquito Caro. Vamos y regresamos desde Cervecería 19.
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0: ¡Órale! ¡A gusto, papá! ¡A gusto! Te dijo aquel con este calorón. Nos estamos ardiendo en vida, mi gente. ¡Qué barbaridad, Dios mío! Ay, no hemos ardido porque mi señor padre es tan grande que no lo permite, pero ahí andamos queriendo prendernos. Ay, qué bárbaro. Bueno, mi raza, buena tarde, bienvenidos. Estamos ya entrando de lleno al show del compa Coronado. En esta tarde, ya le dije, llena de calor. ¡Qué barbaridad! ¿Qué onda, don Adrián? Ahora está don Adrián. Mira nomás, qué buena variedad, don Adrián. En la mañana estuvo la Pacquiao.
1: No, hombre, traemos una capirotada completa aquí.
0: Oiga, ¿y sabe qué dijo la Pacquiao?
1: ¿Qué pasó?
0: Ya sabe el dicho.
1: Huele a gas.
0: Huele a gas, dijo, ¡fuga! Le digo, ¿cómo tan pronto? Ya son las 11 ya. Bueno, qué chulada, todo mundo girando, gira, gira, gira. A gusto, papá. Vamos a darle pues, don Adrián, ¿cómo la ve? ¿Sí? Caray, ¿qué está haciendo? Válgame, bueno. Ok, mi raza. Bueno, pues vamos a darle, ¿qué es mole de olla en esta tarde calurosa? ¿Qué onda?
1: Tenemos llamadita.
0: Ah, bueno.
2: Bueno.
0: Buena. ¿Quién habla?
2: Casi nadie.
0: Ah, es este Juan, ¿verdad?
2: El mismo, ya le hablé en la mañana también.
0: Juan Blanco. ¿Qué onda, Juan?
2: ¿Qué rollo? ¿Cómo anda la Adrián también? ¿Ahora no le tocó estar bien o qué?
0: Sí, ahora le tocó. No, pues se anda ardiendo también. Se anda quemando. ¿Cómo ve? ¿Qué rola quiere, Juan Blanco?
2: A ver si se puede. Esa de Me despreció mi novia con Nacho Galindo.
0: Ah, no supo comprender. Me despreció mi novia cuando más yo la quería. Algo así.
2: Ahí dedicada para mi compa Janaga.
0: Oiga, no se llama No supo comprenderme.
2: Algo así.
0: A ver si es esa, don Adrián. ¿Para quién dijo?
2: Para mi compa Janaga, que le gusta mucho. Dice que ahorita está escuchando La Lupe con un caguamón en un lado.
0: Pues, oiga, ahorita que venía me habló un camarada y me dice, oiga, nomás los borrachos no sienten el calor. Pues no, le digo, si vamos a tener que hacernos borrachos otra vez, pues, ¿cómo? Sí,
2: ahí de la hielera bien muertota, sudando.
0: Sí, bien fría, sí. Glo, glo, glo, glo. Como el billetero no siente el calor, ni Goyito, Naiden, ni los locos allá de. Y eso que ellos toman puro al helicóptero. Lo sube para arriba, pero machín. Que hasta trancazos se agarran. Fíjese nomás, Dios mío. Oiga, Janagua se llama.
2: Janaga.
0: O sea, nada de agua, ¿no?
2: No.
0: Janaga, puro haga. Ándele, ese Juan, el que haga.
2: Tiene la placita de que aquí carnas bien limpiecita.
0: Ah, sí. Ah, él es el que barre y todo, ¿o qué?
2: Ese es el mero maclay ahí.
0: Órale, pues está más Juan Haga. Ándele, Juan Haga. Qué bárbaro. Bueno, pues ya le tocaba al vato. ¿Y qué rola? Ah, ya está, ¿verdad, don?
2: No, sí, Nacho Galindo, don Adrián. Cualquiera que tiene.
0: Órale, pues, no, ahí le va esa,
2: Dale, muchas gracias, Coronado, y un saludo a toda la racita.
0: Órale, sale. Oiga, vamos a ponerla esa primero, ¿no? Mejor quite la otra y ponemos esa, don Adrián. Pues a ver qué rock and roll. No supo comprenderme. Me despreció mi novia. Ya, Corona, deja que la cante Ignacio. ¿Qué onda? ¿Listo? ¡Vámonos! ¡Aviente! ¿Qué onda?
1: Es el de primavera, ¿ah? ¿Eh?
0: El de prima, sí, con Nacho Galindo. ¡Órale, sale! ¡Ay, ay, ay! ¡Sí, señor! No supo comprenderme aquella. ¡Qué barbaridad! Y ahí anda, la agarro uno, el otro y... Nomás para destrozarla, dice la historia. A nosotros no nos consta. Pero... Pero... Pues cuando el río suena... Es porque agua lleva, Dios.

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7: 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Órale, pues, ya rugites, León. Vámonos, mi compa Don Adrián, échele el saludo para Juan Blanco y a la Juanaga, válgame, mi paga, Juanaga, ¡órale, a gusto, échele!

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Gusto, papá, gustote, dijo aquel. ¡Qué barbaridad, mi raza! Oiga, el saludo para Juan Blanco y a la Juanaga. Que, oiga, qué difíciles, es que tienen toda la tecnología estos sobrenombres. 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
0: 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Y no le he dado nada, ¿verdad, compa? Qué bárbaro.
1: Todavía no, me tiene castigado. Sí, no, no sé, no qué le está dado pasando.
0: Ni agua, menos nada, música.
1: No. Ayúdenme.
0: Oiga, no, aviéntele la de yo quiero chupar.
1: Ajeje.
0: Para dedicarse la Buluberta, que nomás está chupe, chupe, chupe. Ya está peor que Taluma, ya Taluma ni se reporta, ya todo amarillo, débil, está luna de miel, imagínese.
1: Oiga, hablando de la Buluberta, tengo un saludo para... Oiga, hasta parece que juntaron a la jaula de las
0: locas. A la Bulu.
1: Oiga, saludote para la Bulu, también para Cassandra y para la Barbecue. Saludotes.
0: Ah, oiga, sí, hay una nueva, la Barbecue.
1: ¿A poco?
0: Sí, pues ahí dice, ¿no?
1: Sí, yo no la conozco hasta ahorita.
0: No, ni yo.
1: Ah.
0: Nomás
1: pero pura llamada.
0: Ya he hablado como sí, pura llamada.
1: Ah, bueno, menos mal.
0: Pura llamada. Nada de tocada.
1: Qué triste, ¿no?
0: No, está todo dar.
1: ¿Qué dice? Así, mire. Toco madera,
0: exacto.
1: No, ahí les mandan el saludote desde Miami, Florida.
0: Ah, órale, qué padre. 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
2: ¿Qué onda? ¿Cómo andamos?
0: ¡Ah, sembrando!
2: Sí, claro que sí, como ñoño le pegó la chilis.
0: A la chilindrina. Y el sepulturero sepultó a la chilindrina.
2: Aquí está, aquí, fíjese que ya apareció el sepulturero, oiga.
0: Pues no, que estaban del chongo otra vez.
2: No, ya apareció hoy primero, que ya sabe que hoy este es día bueno, ¿eh?
0: Ah, recibe para... billete, ¿no?
2: Fíjese que aquí resultó y pues el niño
0: risueño
2: y haciéndole cosquillas.
0: No, ya me imagino. Ay, ahorita
2: no, pero
0: va a llover, va a llover aluminio.
2: Eso sí, porque agua no.
0: No, no, puro aluminio es lo que llueve, Dios mío.
2: Pues aunque llueva eso, no.
0: No, pues sí, tú, ya lo que no, sea es bueno.
2: Necesitamos lluvia aquí en la ciudad y en el estado.
0: En el estado. Oiga, ¿y dónde están?
2: Aquí estamos en la Soli.
0: En la, ahí donde pasan todas las chavalonas.
2: Ah, hombre, aquí parece uno ventilador, compa, todos los días.
0: Sí.
2: Y una semana está peor.
0: Peor, hijo de su, qué bonito, qué bonito. Hombre, es lo bonito, hombre.
2: Hombre. Compa, ¿cuál plaza, no, hombre?
0: Ahí
2: venga,
0: mero.
2: Sol, va,
0: sí, hombre, sí.
2: De todo y para todos, ¿eh?
0: De todos colores, morenas, sí, blancas, hueso. Ojos azules, verdes, café.
2: Yo no me fijo en los ojos.
0: Ah, no, pues nadie. Naiden. No, pues está bueno, pues. Está bueno. Échele ganas, pues, sembrando. Échele duro al aluminio.
2: Ahí van de unos acá, ¿no?
0: Unos acá, claro. Y unos allá. Claro, claro que sí, compa.
2: Ahí estamos, ¿eh?
0: Ahí le mando saludos al sepulturero.
3: Oiga, Coronado,
0: ¿Para
3: una cachoncita bonita,
0: hombre? Mire, ¿cómo ve? Pues nomás de esas tenemos, hermano. Feas no. Feas más delantito. Míralo, sigue de seguido.
3: Póngale. ¿Para qué son pasiones?
0: Mire, ¿cómo ve? Oiga.
3: Así, con Bravo del Norte, ¿ah? ¿Eh? Oiga.
0: Oiga.
3: Mira.
0: Mira. Oiga. Me ha quedado muy mal, pero bueno. Oiga. Oiga, espéreme tantito,
3: Dígame.
0: Permítame. Permítame. Oiga, a ver, échele usted, compa.
1: Ya estoy. Oiga, de aquí a que termine de hablar, ya sé. Oiga, quiero mandar un saludote a la cuadrilla de Jesús Vázquez, el muerto, que ya se están reportando. Ya tenía rato que no hablaba con ellos. Y, oiga, para noticias nuevas, que ya viene un muertito en camino, ya pegó chicle.
0: Ah, ya tuvo sobre.
1: Ya le tocó sobre. Ya ve que se la aventó varios meses sin...
0: Sí, pobre, ya
1: tirotear andaba, allá el viento.
0: Ya no hallaba ni qué hacer.
1: Y pues ya, bueno, ya pegó el chicle. Y quiero mandar saludotes que se van también para Houston, Texas, para Alan Escoto y para Marcial. Oigan, Marcial, que es nicaragüense, también acá nos están escuchando desde allá, desde los United States.
0: ¡Órale! ¡Qué padre! ¡Qué rico! ¡Al tremendo sembrando y al sepulturero! ¡Sepulturero! ¡Iré nomás! ¡Oiga! ¡Quiere estar chupi, chupi, chupe! ¿Quién sabe si el sepulturero o sembrando? Ah, no, los dos, ¿verdad? Quieren puro aluminio, no quieren dormir ni comer. ¡Puro aluminio! Igual

Pancho de Monteclaro llegó, pero llegó a la cantina, lo dejaron plantado al vato, a él y al sepulturero, y a Sembrando también. ¡Órale, aquí va la historia!

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8: ¡Órale, a gusto, papá! 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Órale pues. Ah, caray. A ver, coronel, pues, ¿qué traes? Me falta otro. Va, ¿dónde quedó? Ay, coronel. A ver si está acá. Oiga, no está. ¿Quién me lo robó si estoy yo solo?
7: Ya te estás autorrobando, coronado.
8: Ya me estoy autorrobando. Oiga, ¿dónde quedó?
7: Ahí está uno pegado al teléfono, está, ¿no es ese?
8: Se me cayó.
7: Ah, lo que le digo.
8: Ay, Dios mío, coronel, estás con tirramas. Eres un as, no.
7: Mire, huele a gas.
8: Ahí va, sí, ya oyó lo que está diciendo aquel. Regáñelo, Paquiao. Regaño, dígale. Huele a gas, ¿ya ves? Huele a gas, dice. Bueno. Ya se va Paquiao, mi raza, ya se le echó Paquiao. Está trabajando desde tempranito la mujer, qué padre. 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